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1: 8 de la tarde, 11 minutos.
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3: Hasta 1835, el actual Chillán se desarrollaba donde hoy encontramos a Chillán Viejo. Precisamente, luego del terremoto de ese año, se decretó el abandono del pueblo viejo y se trazó el Chillán Nuevo. Muchos vecinos no quisieron abandonar la zona y se quedaron allá. Posteriormente y hasta 1927, Chillán Viejo tuvo la calidad de comuna, pero dicho mérito le fue suprimido por el gobierno de Carlos Ibáñez del Campo. De todos modos, siempre continuó desarrollándose en forma espontánea y atrajo a pobladores de otras comunas y de predios rurales. Juan Pablo Arias es nacido en Pemuco, y así recuerda el pueblo de hace 60 años. La fisonomía del sector también era diferente. Ni la plaza ni el parque monumental lucían como hoy los conocemos. Sigamos conociendo historias de Chillán Viejo. El sector no contaba con agua potable, alcantarillado ni luz eléctrica. De hecho, solo hace unos pocos años esas deficiencias fueron subsanadas. Hacia mediados del siglo XX, los niños debían educarse en la actual Escuela Pacheco Altamirano, donde se les inculcaba el sentido histórico del lugar. En esos mismos terrenos, se levantó en otro tiempo el convento y el colegio de los padres franciscanos, donde O'Higgins aprendió sus primeras letras. Los vecinos recuerdan que a contar de la década del 60, comienza a fraguarse en Chillán Viejo la posibilidad de levantar el parque monumental en memoria del padre de la patria, Bernardo O'Higgins. El principal impulsor de la obra fue el destacado periodista y director del diario La Discusión, Alfonso Lagos Villar. Ese parque, que contaría con un mural de piedra de la artista María Martner, generó grandes expectativas en la comunidad, que esperó durante años para ver finalizada la obra. Óscar Cabezas trabajó en la construcción del parque.
4: Yo trabajé ahí en el parque, sí, ahí estaba la casa de Nardo Higgins, y cuando trabajé en esos años que trabajé yo, y nosotros desarmamos la casa de Nardo Higgins y ahí hicimos el muro de concreto. Como tres meses, cuatro meses, si no duró más, porque los camiones de los milicos hicieron el cerro, se pusieron a hacer una calle que había, el 20 de agosto estaba completa, y la cortaron, en ese tiempo la cortaron la calle. Sí, pues nosotros pegábamos las piedras, hacíamos el concreto, pegábamos las piedras, nosotros mismos, y así pasábamos por el fierro, muchas cosas que se hacían de todo ahí.
3: Pero así como el parque sería motivo de orgullo, los chillanvejanos también cuentan con el hito de haber cobijado a un zoológico. El autor de dicha obra fue el recordado vecino Carlos Yungue. Así lo evoca Óscar Cabezas.
4: Yo trabajé también un tiempo en el zoológico ahí. Después murió primero el viejito, a los años murió ella, y después hizo cargo al zoológico al hijo, y el hijo vendió el zoológico, se lo llevaron para Conce. Por allá está, según habrán algunos pajaritos ahora.
5: Le dábamos comida a los pajaritos, yo le daba comida,
4: sí, pues le dábamos comida a los pájaros nosotros. Limpiarle los pájaros, darles comida.
5: Barrer,
4: eso es lo que lo hacíamos ahí nosotros.
5: Hasta un pingüino había, pues.
3: La falta de recursos y la indiferencia de los chillanejos en general terminaron por acabar con la existencia del mentado zoológico. Prácticamente todas sus especies fueron derivadas al zoológico de Concepción. En 1995, Chillán Viejo retomó su condición de comuna. A partir de ese año, solo ha sabido de progresos. Sus calles lucen completamente pavimentadas. Cuenta con una hermosa y remozada Plaza Mayor, un nuevo e imponente palacio consistorial y vislumbra otros interesantes proyectos. La idea es lograr la imagen comunal de una zona apacible, histórica, colonial y cultural.
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un saludo para toda nuestra banda que está con nosotros esta bonita mañana. Vamos a mandar un saludo para toda la banda, para la Lori, para la Felipa, para la Ricarda, para el Gordo, el Peca.

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0: 8:32.
1: Ñuble, sus personajes. Virginio Arias Cruz, escultor nacido en Ranquil el 8 de diciembre de 1855 y fallecido en Santiago el 17 de enero de 1941. Su formación artística se inició a los 12 años en Concepción como aprendiz en un taller. En 1874 ingresó a la Academia de Bellas Artes, donde fue el alumno más sobresaliente del maestro Nicanor Plaza. En 1876 viajó a Francia e ingresó a la Academia de Bellas Artes de París y luego a la Academia Julien, donde estudió dibujo. Fue alumno de Falguière y Jean-Paul Lorenz. En 1882 logró imponerse en el Salón de París con su obra Un héroe del Pacífico, actualmente conocida como El roto chileno. En 1900 fue nombrado director de la Escuela de Bellas Artes por el gobierno de Chile, cargo que desempeñó por más de 10 años. Recibió algunos premios y distinciones especiales. En 1882, mención honrosa en el Salón de París, en Francia. Luego, la medalla de plata en la Exposición Universal de Liverpool, en Inglaterra, en 1885. Destaca la primera medalla de oro en la Exposición Universal de París, en Francia, en 1889. Recibe el premio Pedro Lira en Santiago, en 1889. En 1910, premio fuera de concurso en la Exposición del Centenario en el Museo Nacional de Bellas Artes en Santiago. En 1910, primera medalla de la Exposición Internacional de Buenos Aires en Argentina. 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
1: 9 de la noche, 3 minutos.
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0: 9 de la noche, 30 minutos.
1: Ñuble, sus personajes. Mariano Latorre Curt nació el 4 de enero de 1886 en Copquecura y murió el 11 de noviembre de 1955. Cuentista y novelista, es uno de los maestros de la escuela literaria llamada criollismo. Durante más de 40 años fue profesor de literatura en la Universidad de Chile. En 1941 se publicó su famoso ensayo La literatura de Chile, que ha servido y sirve de guía para estudiosos de nuestras letras. En 1944 recibió el Premio Nacional de Literatura y luego se le nombró miembro académico de Filosofía y Educación de la misma universidad. Aunque las constantes de Mariano Latorre son el paisaje chileno y el retrato de los abigarrados tipos que pueblan el territorio nacional, se puede afirmar que su obra sufrió una evolución. Ompanta en 1935, Hombres y Zorros de 1937, Viento de Mallines en 1944, todas colecciones de cuentos muestran la veta socarrona, el toque de humor que hace inolvidables relatos como Ompanta, La vieja del Peralillo, El difunto que se veló dos veces. En sus últimos libros, El caracol del año 1952 y La isla de los pájaros en 1955, Latorre se consagra así como el intérprete literario más genuino de aquello que los criollistas buscaban con tanto afán: nuestra chilenidad. 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

0: Esta es la hora exacta desde la región de Ñuble.
1: 10 de la noche, un minuto.
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5: Es primordial conservar la memoria para recordar sucesos, recrear el momento, comprender el presente. La historia es nuestra y tenemos derecho a conocerla. A esta hora, el académico e historiador Marco Aurelio Reyes en LD Radio.
6: Y es por eso, Marco Aurelio, que hoy nos trae una interesante historia para comentar con nuestros auditores, que es referente a las trancas de Barrancón a Strip Center.
7: Una maravilla.
6: Una maravilla, sí, estábamos comentando.
7: Yo creo que el que no ha visitado las trancas últimamente y las conoció anteriormente, no piensa que está en las trancas. Piensa que está en otro lugar del mundo, ¿eh? Porque la verdad es que ese valle de las trancas, como se le llama, de origen volcánico, glaciar, de los hielos, que todos lo trabajaron tan perfectamente como es la naturaleza, constituye lo que hoy día los arquitectos, los arquitectos que se dedican al turismo, llaman un paisaje en movimiento. Porque los que conocimos las trancas hace 50 años atrás, era solamente la naturaleza y un barracón. Un barracón para guarecer animales y que todo el mundo que pasaba por ahí, por las trancas, camino hacia las termas, solamente en el verano, porque estaban abiertas solamente en el verano, contaban que esa era una posada histórica en ese sacrificado viaje que se hacía hacia las termas con los carruajes de sangre. Cuando todavía ni siquiera habían automóviles, la gente llegaba en carruajes de sangre, igual que como en el viejo oeste. En el viejo oeste norteamericano, ¿eh? Tirados con caballo, y ahí hacían una posada donde se servían algunas menudencias que llevaban en el camino, porque no habían ventas, no había nada. Era un descanso que se hacía para ascender los últimos 11,5 kilómetros hasta el centro termal de

0: de otro, de otro destino, con otro fin. Hacia 1920, ya fíjense que la discusión, nuestro diario, nuestro gran prestigioso diario, publicaba que en las termas eran un pequeño Monte Carlo, como por el juego ilegal. Se jugaba muchísimo en ese tiempo a una imagen del célebre Principado de Mónaco. Las chancas eran una estación antes de la ascensión y su destino siempre ha estado ligado al centro termal desde el siglo XVIII. ¿Cuándo se conocieron las termas realmente? No las termas como un centro turístico, sino que como una fuente natural de aguas minerales destinadas a la salud. Desde el siglo XVIII, cuando una familia del Diguillín, la familia Rubilar, los llamados Rubilar del Diguillín, instalaron unos cajones en los baños minerales. No había nada. Había agua saliendo simplemente por las suturas de la tierra, por donde salen las aguas minerales. Y la notoriedad del valle, cuando el valle se hace realmente conocido, hay que remontarse hasta la llegada del tren chico. El tren chico que llegaba desde Chillán a Recinto. En 1902 empezó esta construcción por obra y gracia del gran intendente de Ñuble, don Vicente Méndez Urrejola. La calle Vicente Méndez, una avenida Vicente Méndez, llévelo en homenaje a este gran intendente, que fue el constructor, digamos, de la idea de hacer un tren hasta Recinto y hacer el tren que pasara por Dichato, el tren que viajaba hacia la costa, de Chillán hacia la costa. Entonces, esta construcción del ferrocarril revelaba la preocupación que las autoridades tenían para convertir a las termas como un análogo europeo. Siempre se pensó que eso debía ser un centro termal lindo, importante, hermoso, atractivo. El tren llega en 1920 hasta Recinto, quedando pendiente los 14 kilómetros del proyecto original. Nunca se terminó, porque el proyecto original era hasta las termas, o por lo menos hasta las chancas. Nunca se terminaron. Hacia 1920, el concesionario don Vital Sánchez, gran concesionario, él era también el dueño del gasómetro que había en Chillampo, el que daba gas para la iluminación de las calles, para algunas casas de familias acomodadas. Don Vital era la persona que estaba a cargo de las termas, el concesionario, y luego la gran concesión de Andrés Sibori, que se esmeraron en que el hotel y los chalets, porque había una gran cantidad de chalecitos, estuvieran a la altura de las circunstancias. Era el efecto de que la municipalidad de Chillán, que era la propietaria del predio de 5.800 hectáreas, estaba conflictuado con diversos concesionarios anteriores. Nunca eran buenos concesionarios, nunca hicieron una grandes avances, salvo el concesionario Sánchez y la familia Sibori también, que fueron por más de 30 años concesionarios. Tanto porque la municipalidad de Chillán era la dueña del predio. ¿Y por qué es la dueña del predio de 5.800 hectáreas en plena comuna de Pinto? Simplemente porque la municipalidad de Chillán la inscribió en el registro de propiedades antes de que la comuna de Pinto existiera. Sí. Y esa es la razón. La municipalidad de Chillán se avivó,
1: sí, se
0: y la inscribió como propiedad. Y hoy día es ese un tema siempre recurrente. ¿Por qué las termas son de la municipalidad de Chillán y no son de la municipalidad de Pinto? Bueno, porque la municipalidad de Chillán las inscribió antes, en 1800 y tal.

0: 1890 y tanto, antes que se creara la comuna de Pinto. Entonces, la municipalidad en ese tiempo envió una comisión investigadora que fue encabezada por don Francisco Schleyer, hijo del alemán don Juan Schleyer, el gran creador del holding empresarial en Chillán, ¿eh? El famoso Parque Schleyer, hoy día que está de moda. En 1927 hay un juicio contra Vital Sánchez, pero no por el hotel, ni por el estado del hotel, ni por la atención, sino que por el juego ilegal, porque había juego ilegal allí. No era casino autorizado, pero se jugaba ilegalmente. Y fíjense ustedes que don Vital Sánchez tomó como abogado defensor a don Patricio Elwin, que era un abogado joven todavía en ese momento. Estamos hablando de 1927 y don Patricio Elwin ya era abogado ya. Así que tiene su historia también las termas. Pero el salto del Valle Termas Trancas ocurre durante la presidencia de don Carlos Ibáñez del Campo, 1927 a 1931. Don Carlos Ibáñez veraneaba en las termas, iba todos los años a veranear a las termas, gozaba del bosque nativo, de las aguas medicinales. Aparecen fotografías donde don Carlos está en los bosques que rodeaban el hotel, el viejo hotel que se incendió en los años 90. Aparece de terno, corbata, suspensores, con trajes, rodeado de sus ministros, de su familia, alrededor de una parrilla, en los asados campestres que se hacía don Carlos Ibáñez. Pero tanto le gustó a don Carlos el centro termal que hizo en el año 31, hizo el Congreso Termal, lo que se llamó el Congreso Termal. Para evitar hacer elecciones, llamó a todos los partidos políticos que existían en ese momento y que tenían representación en el Congreso, a las termas los llamó y les dijo, ¿cuántos senadores y cuántos diputados tiene usted? Tantos presidentes. Y usted, ya, elija tanto al nombre y entrégueme los nombres. Y así nombró el Congreso don Carlos Ibáñez, pues, sin elecciones. Sí. Por eso se llamó el Congreso Termal, 1931, que con la aprobación de todo el abanico partidista de entonces. Bueno, la obsesión que tenía don Carlos Ibáñez por sacar a las provincias de su postración fue que lo obligaron a crear el Ministerio de Fomento. Creó un Ministerio de Fomento durante su gobierno para mejorar los caminos, los ferrocarriles y el riego. Y en el caso de las termas se conjugaron algunas novedosas prácticas. Desde ese tiempo la gente en Chile, especialmente la clase alta y una gran parte de la clase media, empiezan a celebrar los weekends, que hoy día es común, po, el weekend, los fines de semana largos que los hacen para turistear, po. En ese tiempo no se hacía, no había, pero en Chile empezaron a copiarle a los norteamericanos, pues, el weekend de los norteamericanos. Y también en esos años, 29, 30, ya empezó a usarse el automóvil en Chillán también, para ascender a las termas, al complejo. El automóvil empezó a reemplazar a los carruajes de caballo, ¿eh? De tiro. Y como ascendían a este complejo, y para eso don Carlos Ibáñez no tenía ni un prejuicio en el endeudamiento fiscal para modernizar al país. Él decía, bueno, si hay que modernizar el país, hay que pedir empréstito en el extranjero. Lo hizo, en realidad una forma de salir adelante, porque contaba para ello con el ministro Pablo Ramírez y un staff de ingenieros que le ayudaban en este sentido, ¿no? En el sentido de cómo arreglamos, llenar el país de ferrocarriles como lo había pretendido el presidente Balmaceda. Por eso se construye el festival, el ferrocarril a Recinto, y por eso se construye el ferrocarril a Ichato, también aquí en Chillán. ¿Ah? Entonces, esa es la época también que coincidía con la crisis mundial, de 1929-80, provocando la estrepitosa quiebra de la Bolsa de Valores de Nueva York, donde los ricos quedaron pobres en unas horas. Perdían todos los bienes, perdían los papeles, impactando en nuestra industria salichera y en la estabilidad económica del país. Entonces, ¿qué hacer con las termas en ese momento? Un momento en que el presidente, bueno, Ibáñez cae el año 31, un golpe de Estado, vuelve, hay una crisis política en Chile hasta el año 32, cuando se reelige presidente don Arturo Alessandri Palma otra vez y vuelve la estabilidad política. Pero, ¿qué hacer con...? Porque la concesión Sibori era una concesión bastante, con muchas ideas de crear, es un balneario importante. Y aparece, fíjese, un proyecto de crear un Vichy criollo en Las Chancas. ¿Por qué un Vichy? Vichy es un centro termal de Francia, francés, muy conocido porque se le llama la reina de las aguas termales en Francia. Las mejores aguas termales dicen que está en Vichy, en el sur de Francia. Pero también fue conocido por el gobierno francés colaboracionista con los alemanes, con el nazismo, cuando Alemania ocupa Francia en la Segunda Guerra Mundial. Hay un gobierno francés ahí, del mariscal Petain, que era colaboracionista, era amigo de los alemanes, ¿no? Bueno, el nombre de Vichy era por las aguas termales en ese tiempo, y hubo un proyecto de crear un centro con una villa montaña, ¿eh? Crear un centro termal a la altura de los mejores de Europa. ¿Y quién llevó el pandero en esa campaña? Fue la discusión. Ya en ese momento estaba el diario La Discusión, la radio no aparecía todavía, pero estaba el diario La Discusión. Se le preguntaba a la gente si estaban de acuerdo o no estaban de acuerdo. El proyecto, fíjense ustedes que como todas las cosas, los grandes megaproyectos en Chile, de repente no funcan, no avanzan, se estancan, y vuelve, este proyecto vuelve a reaparecer en el año 1963 con bajo la alcaldía del doctor Abel Jalpa. El doctor Abel Jalpa fue el padre del gobernador y diputado, el doctor Carlos Abel Jalpa, que fue alcalde de Chillán, fue presidente ñublense, entre otras cosas. Fue un alcalde, pero tremendamente renovador de la ciudad. Y al mismo tiempo tenía un brazo derecho, como fue el arquitecto Eduardo Torres Poblete, que fue más de 30 años director de obras municipales en Chillán. Ellos empezaron a crear lo que se llamó la Villa Montaña, vale decir, empezar a poblar desde Recinto para arriba, hasta Las Chancas. Empezaron a entregar ciertos sitios a algunas instituciones, cajas de previsión, clubes deportivos, juntas de vecinos, en fin, para crear una villa de montaña, como se llamó. Y en los años 80, el abogado Luis Emilio Chamorro, que era propietario del Fondo Los Pretiles, procedió al loteo de parcelas de montaña para que se poblara el valle. Entonces el valle empezó a tener un movimiento, gente que se radicó, construyó sus cabañas, la gente iba a veranear o iba a invernar porque ya se empezaron a arreglar los caminos, en fin, las termas se abrían en la época invernal, la temporada del esquí, hasta un campeonato mundial de esquí se realizó en Don Beno Berhol, una de las grandes andariveles que hay en las termas, se llama Don Beno, y Don Beno era un gringo que llegó justamente para trabajar, para instalar las grandes andariveles en las termas. Tiene su linda historia Don Beno, un personaje, era como Yo le llamaba, como era como una cabra de montaña. Tenía los pies como de las cabras para subir cerro y subía como quien corría por el plano y subía por las montañas y los cerros. Entonces, todo eso desde el año 80, primero de los años 60, se empieza a hacer carne el proyecto que hubo del Vichy criollo de las termas. Hoy, ¿qué pasa? Las trancas se han puesto a la altura de los mejores del mundo. Fíjense ustedes que en las trancas está la mayor oferta hotelera del sur de Chile. Nada menos que 3.000 camas tiene ese centro, donde hay hoy strip center, que es una cosa maravillosa, la iluminación. Es toda una maravilla, realmente, con cafés, con restaurantes. Entonces hoy día el modernismo, o el postmodernismo, podríamos decir, está a pleno. Si uno quiere buscar un lugar de nuestra región donde exista un postmodernismo a pleno, a la altura de otros lugares del mundo, está en Las Trancas hoy día. Un lugar pequeño, aumentando la población, por supuesto, de permanente. Pero hoy día, los que conocimos las termas hace más de 60 años atrás, podemos entender hoy día que ya ha pasado bastante agua bajo los puentes o bastante nieve en el sector de las termas, sí, para hacer ese barracón lejano del barracón que era para animales, nada más para subir a los animales a las veranadas, a la plena cordillera de los Andes. Así que un lugar hermoso que constituye hoy día lo que llamábamos al comienzo. Es un paisaje en movimiento. Y eso es lo que hay que hacer. Cuando la buena voluntad se junta la autoridad, se junta la gente, se junta la inversión privada, ¿no es cierto? Bueno, resultan proyectos maravillosos y estamos transformando nuestra región realmente para sacarla del último lugar de la pobreza en que ha estado condenada durante mucho tiempo. Claro. Pero lugares como Las Trancas hoy día representan este paisaje en movimiento singular, donde la acción concertada de muchos actores llegan a un buen puerto y y hacen un buen proyecto, y hoy día llega a dar gusto ir a tomarse un café, sí, por lo menos, a Las Trancas.
1: Sí, es un paisaje que obviamente todos quieren conocer a nivel internacional, a nivel nacional y regional. Muy atractivo, un paisaje único que tenemos en la región de Ñuble. Ahora que estamos en invierno, Marco Aurelio, y ya próximamente
0: la temporada, de los deportes, claro, de invierno. Porque claro, el deporte. Las termas empezaron como para la curación de enfermedades. Pues, claro, en el siglo XIX, todos los médicos que se dedicaron a estudiar para qué servían las termas, las aguas termales.
1: Claro, las aguas termales.
0: Claro, donde hay hasta el papá de doña Herminda Martín, don Pelegrín Martín, un médico catalán que llegó a Chile contratado por el gobierno, escribió, tiene libros escritos sobre para qué servían las aguas termales. Sí. La gente iba a curarse enfermedades, pero hoy día no solamente son curativas, sino que es recreativo, claro, y deportivo.
1: Y deportivo.
0: Los deportes de invierno, que son muy importantes en los países andinos como el nuestro.
1: Así es. Así que un tremendo tema, muy entretenido, nos trajo hoy día Marco Aurelio, nuestro querido historiador. Espero que nuestros auditores hayan estado todo este ratito ahí cautivos, escuchando cada uno de estos pasajes de esta historia muy entretenida, que probablemente muchos no la conocen, no la conocían, Marco Aurelio.
0: No, y ese es nuestro objetivo de tu programa, de dar a conocer algún aspecto de esta intrahistoria desconocida y hermosa que tenemos, y de tantos personajes, pues hay que pensar en don Vital Sánchez, en la familia don Andrés Sibori, que fueron vitales en las concesiones de las termas, después el intendente Méndez Urrejola, ¿cierto?, construir el ferrocarril. Te das cuenta todo, don Abel Jarpa, la discusión, el papel que ha jugado el diario, la discusión en la historia nuestra. la historia contemporánea.
1: Marco Aurelio, lindo fin de semana para usted.
0: Igualmente. Nos encontramos a ti, Marlene, y a todos los oyentes de Radio La Discusión, por la radio, radio importante de nuestra región.
1: Sí, muy importante.
0: Y de las otras regiones también.
1: Sí, muchas gracias, Marco Aurelio.
0: Igualmente a ti.
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0: 10:34.
1: Ñuble, sus personajes. Miguel de Olivares, nacido en Chillán en 1713, fallecido en Mardano, Italia en 1793. Historiador y jesuita, hijo de padres españoles, entró de novicio en la Compañía de Jesús en 1733. Una vez ordenado, se dedicó a desempeñar funciones de misionero, recorriendo la zona central y sur chilenas, y recopiló información oral y escrita de sus hermanos de misiones. Tuvo acceso a la biblioteca del Colegio Máximo y del Archivo General de la Orden en la provincia de Chile. Vivió durante algún tiempo en Cuyo y sirvió a las misiones de la Araucanía y Valdivia desde 1744 a 1757, lo que lo convirtió en un gran conocedor de las costumbres y del idioma mapuche. En 1758 en Chillán inició la redacción de su Historia Militar Civil y Sagrada de lo acaecido en la conquista y pacificación del Reino de Chile. Ambrosio O'Higgins logró encontrar el manuscrito extraviado en 1790 y lo remitió al ministro Antonio Porlier, quien le había solicitado su búsqueda por encargo del rey. No se sabe si el manuscrito llegó de nuevo a manos de su autor. Otro aspecto relevante son sus valiosas referencias sobre el Chile colonial, lo que ha hecho que este libro haya sido fuente histórica para escritores posteriores, cronistas e historiadores. La historia está dedicada a María Santísima Madre de Dios y se divide en 6 libros que destacan por la agudeza crítica y la visión racionalista del mundo, elementos anunciadores del cambio de época que se estaba gestando. 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

0: en fin de semana. Radio La Discusión, 94.7 FM, te indica la hora.
1: Once de la noche, un minuto.
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4: Para hoy, el radiocuento que he titulado Así.
5: Una mujer en el camino.
6: La joven se acercó a la ventanilla de ventas de pasajes del ómnibus que debería conducir la casa de sus padres a unos 300 kilómetros de distancia.
7: Por favor, un pasaje para Kirtia.
8: Son 50 marcos, señorita.
7: ¿50? Uh-huh. Yo pensé, leí en el diario que su valor era solo de 45 marcos.
8: Han sido alzados, señorita. Usted comprende, el petróleo incide en todos estos insumos.
7: Comprendo.
6: La joven se mordió los labios y rebuscó en su pobre cartera de plástico en espera de hallar 5 más. Se apartó de la ventanilla y después de unos minutos levantó la cabeza hacia el funcionario que la observaba de reojo.
7: Solo tengo 47 marcos.

0: que al fin habían rodado tímidamente por sus mejillas, miró al hombre que le hablaba. Era alto, bien proporcionado, de puro tipo sajón. El joven sonreía afablemente.
1: Pregunté si había dificultades, si estaba en dificultades.
2: No, por supuesto.
1: Sin embargo, yo diría que sí, que lo está. La estuve observando desde que estaba en la ventanilla y me doy cuenta de que no podrá viajar a donde desea ir.
2: Bueno, usted verá.
1: Bueno, ¿cuánto le falta para completar la cantidad?
2: No, nada. Gracias.
1: Un momento, no me tema. Solo quiero ayudarla y a llegar a su hogar, tal vez.
0: Erna apretó los labios. Sentía ganas de llorar a gritos. Se secó rápidamente las lágrimas y no respondió. El joven la tomó suavemente de un brazo.
1: Vamos, venga conmigo a la ventanilla. Quiero prestarle el dinero que le falta.
2: Pero yo no lo conozco a usted. Además, no podré devolverle dinero.
1: Eso no tiene ninguna importancia.
0: El joven compró el billete para Kirtia, entregándoselo a la joven, quien a su vez le tendía los 47 marcos que ella poseía.
1: No, guárdelos. Pueden hacerles falta en el camino, señorita...
2: Erna Basser. Señor, gracias por lo que acaba de hacer por mí.
1: No tiene por qué dármelas. Si podemos ayudar al prójimo, tanto mejor. Veamos. Su bus sale a las 3 y ahora son las 2. ¿Qué le parece si me acompaña a un refrigerio en el grill?
0: La joven pareció asustarse. Miró a todos lados como buscando la manera de escabullirse.
1: Evidentemente no confía usted en nadie, ¿eh? Hace muy bien. Pero no debe temer de mí. Soy el reverendo Eric Hoover, es decir, un sacerdote. ¿Es eso suficientemente confiable para usted?
2: Oh, un padre. Perdone, yo pensaba...
1: Por supuesto que entiendo todo lo que me quiere decir. Vamos. Venga a comer algo. Pues sospecho que tiene usted hambre.
0: Los dos jóvenes tomaron asiento en el grill. Un mozo les sirvió.
1: ¿Puedo preguntarle qué le ha sucedido?
2: Padre, regreso a casa derrotada. Pobres papás. Ellos habían depositado toda su confianza en mí.
1: Una joven de su edad no ha sido derrotada aún, Erna. La derrota comienza a los 50 años. Si a esa edad usted no ha alcanzado las metas propuestas, tal vez pueda considerarse no derrotada. Pues la vida continúa su lucha. Si no, digamos, rechazada por la fortuna. No encuentro otras palabras mejores para ilustrar mi pensamiento.
2: Sé lo que usted quiere decir, padre, pero son solo palabras de consuelo. Vine a Bonn para graduarme de auxiliar de enfermería. Y ya lo ve. Regreso a casa sin mi diploma y sin dinero.
1: ¿Qué sucedió? ¿Algún muchacho? Ah, comprendo. Eso es muy común. Pero no hablemos de cosas tristes. Ah, Kirtia, la tierra de vampiros y no muertos.
2: ¿Por qué dice eso?
1: Bueno, porque esa comarca del viejo condado de Ballestoifen es el hogar de los vampiros y muertos vivos. Bueno, según la leyenda, por supuesto.
2: Jamás supe nada de eso. Pobre papá. Toda su vida trabajó tanto para darnos a mí y a mi hermano mayor algún bienestar, pero no fue posible.
1: ¿Y qué ha sido de su hermano?
2: Murió en el frente ruso durante la guerra.
1: Oh, lo siento. Supongo que sus padres no saben que usted viaja hoy.
2: No, hoy ni nunca. Hace un año que no saben de mí.
1: Oh, qué pena.
2: Después de mi fracaso en los estudios por mi mala cabeza, tuve vergüenza de volver a ellos. Tuve vergüenza de escribirles. ¿Cuánto deben haber sufrido, pobrecitos? Y ahora, vencida, vuelvo al hogar.
1: Erna, ¿qué le parece si los llamo?

0: a usted por teléfono diciendo que va para casa.
1: Una llamada de teléfono desde aquí es muy cara, padre.
0: Ah, pero ¿quién piensa en eso ahora? ¿Quiere hablar?
1: ¿Cree usted que... ellos me escucharán?
0: Por supuesto que sí. Deben estar ansiosos de recibir noticias suyas. Imagínese qué alegría les proporcionará a los 50. Dame. ¿Tienen teléfono?
1: Un vecino lo tiene.
0: Espléndido. Vamos, llame. Venga, venga a la cabina.

0: Mano Trémula, Erna, Disco y Espero.
1: Señora Ludwig, habla Erna. Erna Basser. Sí, sí, estoy bien. Señora Ludwig, quisiera hablar con papá o mamá, por favor. Muchas gracias. Padre, ¿va a llamarlos ahora?
2: Querida niña, no llore ahora. Déjelo para después.
1: Padre, es usted tan bueno.
2: No lo crea. Tengo mi carácter.
1: ¿Aló? ¿Aló, papá?
3: Erna. Hijita, hijita mía, Erna.
1: Papá. Mi padre querido. Papá, papá. Voy para casa ahora mismo. Llegaré dentro de 3 horas. Oh, papá, papá, perdóname.
3: Hijita mía, perdóname. ¿Por qué dices eso? Yo, nosotros aquí.
0: La suave mano del sacerdote corto.
2: Es suficiente, Erna. Ya los abrazará a los dos contra su pecho.
1: Padre, padre, qué alegría.
0: Y la joven lloró en el pecho del sacerdote.
4: Atención, atención. Los pasajeros de las 15 horas al sur deben abordar sus ómnibuses. Repetimos. Atención, los pasajeros de las 15
2: horas. Ha llegado la hora de separarnos, Erna Basser.
1: Padre, padre, ¿cómo podría agradecerle lo que ha hecho por mí?
2: De una manera muy simple. Ama y honra a tus padres. Adiós. Adiós, hija mía.
0: Y Erna, con los ojos arrasados por las lágrimas, vio alejarse al joven sacerdote.
4: Segundo llamado a los pasajeros de las 15 horas al día. Deben abordar los pasajeros. Segundo llamado a los pasajeros de las 15 horas al día.

0: Erna Bazar, sentada a la ventanilla, iba pensativa. Pensaba en el buen sacerdote. Pensaba en sus padres que estarían aguardando. Por lo menos en sus pocos años de vida había hecho algo bueno: darles esa alegría. ¿Cuánto deseaba llegar a casa? 3 horas más tarde.
1: ¡Kirtia! ¡Los pasajeros de Kirtia! ¡Los pasajeros de Kirtia!
0: Erna descendió y con ella otros 5 pasajeros que se alejaron rápidamente a sus hogares con las personas que habían venido a esperarlas, pero a ella nadie la aguardaba. Su casa, una casita de campo, distaba 30 kilómetros del pueblo mismo, de manera que la joven comprendía que sería imposible para sus padres venir hasta la estación.
2: Tal vez no tenga dinero para pagar un taxi.
0: La muchacha alzó una mano para detener un taxi que la llevara, pero entonces lo pensó mejor.
2: No, no puedo gastar dinero en un taxi. Tal vez en casa lo necesiten. Debo llegar a ella con mis 47 marcos.
0: Miró a su alrededor. Entonces vio un enorme camión que cargaba sacos que sacaban del recinto de almacenamiento de la estación de ferrocarril cercana. La joven tomó una pequeña maleta y se encaminó hacia el camión.
2: Perdón, señor. ¿Es usted el chofer?
3: No solo el chofer, sino el dueño, niña. ¿Qué se te ofrece?
2: ¿Conoce usted la granja del señor Vassar?
3: Por supuesto. ¿Qué pasa con él?
2: Soy su hija y quisiera llegar a casa.
0: El conductor y propietario la miró de arriba abajo.
3: Vaya, vaya, no sabía que el viejo Vassar tuviera una hija como tú. Jamás me lo dijo. Pues no voy precisamente hacia su granja, pero puedo dejarte a unos 1000 metros por el camino real. ¿Te parece?
2: Sí, sí, señor, gracias.
3: Mi nombre es Hans Müllermann. Esta es mi mano, señorita Bazar. Suba al camión.
2: Gracias, señor.
4: Hans, tendrás que apurarte. Mira que esas nubes negras ahí te hagan amar la tormenta de la noche en el camino.
3: Espero que no.
0: Hans Müllermann se dirigió a la oficina de despacho y al parecer ahí se entretuvo más de lo necesario. Cuando regresó al camión, el crepúsculo comenzaba a caer sobre la comarca.
3: Parece que Tony tenía razón. Va a haber tormenta. Tal vez sería mejor viajar mañana.
2: ¿Eh? Oh, qué pena. Yo deseaba llegar hoy a casa.
3: ¿Qué te sucede, muchacha? ¿Acaso vas a llorar?
2: Perdone, señor. No ha sido mi intención. Si usted cree que... no puedo viajar, yo...
3: Alto, alto, un momento. Yo no he dicho que no puedes viajar. Dije que sería mejor hacerlo mañana. Pero... está bien. Vamos andando.
2: Gracias.
0: Y el enorme vehículo cargado con papas se puso en marcha. Eran 16 toneladas de tubérculos que iban en él. Hans era un conductor muy ducho que conocía el camino que debía recorrer palmo a palmo, pero aquella bajada hasta el valle, 1000 metros antes de la granja de los Vassar, siempre le intranquilizaba. Había en ese trayecto muchos más recodos que metros planos, y eso obligaba a los choferes a extremar las precauciones.
3: Ya empezamos. Va a llover, y esto hace mucho más difícil.
0: Por espacio de un cuarto de hora, Hans condujo sin mayores contratiempos, pero...
3: aquí comienza la bajada. Uf, el pavimento está como jabón. La lluvia lo hace muy peligroso. Cualquier movimiento brusco y el vehículo que patina.
0: Erna lanzó una mirada al valle 200 metros más abajo. Se estremeció. Si el camión desbarrancase... La joven miraba de reojo a Hans. Este iba literalmente aferrado a la gran rueda del volante mientras las limpia parabrisas como dedos monstruosos de alguna mano iban diciendo no. Erna se mojó los labios. Quizá esos dedos del destino tenían razón. No debían haber viajado en esas condiciones. Y el limpia parabrisas continuaba diciendo no, no, no, no. Un leve chirrido le apartó como si fuese una voz premonitoria, pero solo era el chirrido de la goma sobre el cristal. Entonces, sin saber por qué, Erna recordó las palabras del padre Eric.
2: Kirtia, la tierra de vampiros y no muertos.
5: ¿Estás asustada?
2: No, es decir, sí, un poco. Jamás había bajado por aquí con un tiempo así.
5: Pues ya lo...
0: Hans no continuó. Había venido pisando el freno de bomba continuamente desde que comenzaran a bajar y el camión respondía muy bien. Pero ahora, al bombear para dar mayor presión al freno, Hans sintió que el pie se le iba en banda. El freno estaba vencido.
2: ¿Sucede algo, señor?
5: No... No te preocupes, usaré el freno de mano.
0: Rápidamente el camión iba tomando velocidad, pese a que estaba con su primera marcha. Se oyó un crujido de metales y entonces Müllermann tiró de la palanca de mano con todas sus fuerzas, pero el camión no se detuvo, ni siquiera aminoró la marcha.
5: Niña, abre la portezuela y arrójate fuera. Vamos sin freno si ahí hay una curva. ¡Rápido! ¡Por Dios, arrójate fuera!
2: ¿Qué es usted, señor?
5: ¡Que salte, te he dicho! ¡Cuidado!
0: Rodó por los 100 metros hacia el valle de abajo, arrastrando consigo a sus ocupantes y la carga de papas. En el cielo reventó un trueno.

0: Señora Ludwig, ¿está usted segura de que en la estación de buses le contestaron que había viajado Erna?
1: Sí, sí, Franz. Estoy segura. El encargado me la describió muy bien. En 2 años de ausencia, Erna no pudo haber cambiado tanto como para que su descripción difiera de cómo era cuando vivía aquí.
2: Sí, es cierto, viejo. Volvamos a casa. Tal vez el tiempo desapacible no le ha permitido viajar. Lo hará mañana, seguramente. Gracias, Ana.
3: Pero no fue Erna la que al día siguiente golpeó quedamente la puerta de la casa.
0: Oh, buenos días, sargento. ¿Qué le trae por aquí?
4: Buenos días, Franz. ¿Me permite pasar?
0: Por supuesto, adelante.
4: Franz, se trata de Erna.
2: Oh, ¿llega hoy?
3: La cara del policía estaba pálida como la de un cadáver. Dio vuelta la gorra entre las manos, evidentemente incómodo. Se mojó los labios.
4: No, no vendrá hoy. Ella murió anoche.
2: Oh, no.

0: Eran las 7 de la tarde. El automóvil de Monseñor Manfredi rodaba por el camino que conducía desde el pueblo de Quirtia hacia la nueva curia, a unos 60 kilómetros de distancia. Junto con él viajaba el padre Eric, que sería el nuevo cura.
1: Y creo que esta será una buena ocasión de probar sus teorías, Eric. Quirtia, pese a que nos encontramos a finales del siglo XX, es una comarca donde las leyendas de vampiros y resucitados está vigente.
2: Lo sabía.
3: Cuidado, monseñor, cuidado. Por aquí hay muchas curvas, dijo el de la gasolinera.
1: Soy un buen conductor. Su misión, padre, es desterrar de las mentes de la gente del condado esos temores a tales trazos.
2: ¿Se refiere a los vampiros?
1: Exacto. Usted y yo somos personas sensatas y sabemos que es imposible que los muertos salgan de sus sepulcros a su albedrío. Un día se alzarán, pero será para presentarse ante Dios en el juicio final. No antes.
2: Por cierto, sí, por cierto, pero... ¿Pero qué hay de los vampiros humanos?
1: Oh, supersticiones. Los únicos vampiros que existen son unos murciélagos que chupan la sangre de las reses en algunas regiones de México y al suroeste de los Estados Unidos de Norteamérica. Y quizás, tal vez, en alguna parte de Europa del Este. De ahí que un hombre muy inteligente, un tal Bram Stoker, escribiera su famoso Drácula, inspirados en estos inofensivos murciélagos.
2: ¿Inofensivos?
1: Ah, eso nos faltaba. Lluvia. A mejorar en la marcha. Es peligroso descender por estas sinuosas pendientes con el pavimento mojado.
0: El automóvil de los sacerdotes comenzó a frenar paulatinamente hasta rodar solo a 40 kilómetros por hora. Y entonces comenzó a llover.
1: Oh, es lo que sucede en esta zona. Uno nunca sabe cuándo va a llover o va a brillar el sol.
0: Eric se quedó mirando el limpia parabrisas.
2: Monseñor, ¿no le parece que el limpia parabrisas fueran un par de grandes dedos diciendo no?
1: Oh, sí. Muchas veces he pensado en eso. Tal vez sean grandes dedos de las garras aladas de los vampiros.
0: Y el automóvil siguió bajando. De pronto, a la luz de los faros, al doblar un recodo...
3: ¡Monseñor!
1: ¿Sí?
3: ¡Mire! ¡Una mujer!
1: ¡Oh, cielos! Viene trepando por la ladera desde el valle.
0: El obispo frenó despacio contra el terraplén de su derecha. Ambos se quedaron mirando a la muchacha que subía haciendo señas desesperadas con ambos brazos.
3: ¡Dios! ¡Pero si es... ¡Es Erna Basser!
1: ¿Cómo?
3: ¡Claro! ¡Ella es!
1: ¿Y quién es?
3: Una muchacha a quien conocí y ayudé en la estación de buses de Bonn. Ella me dijo que vivía por aquí.
0: Eric saltó del asiento y, sin importarle la lluvia, corrió bajando por la ladera para ayudar a la joven. Entonces, cuando estuvo a dos pasos de ella, se dio cuenta que la pobre muchacha estaba herida, sucia y desgreñada.
3: ¡Erna! ¡Erna! ¡Erna! ¿Qué ha sucedido? ¿Cómo está usted así?
4: Padre, gracias a Dios. Es usted. Usted.
3: La ayudaré. Venga.
0: Poco después, ambos estaban en el automóvil. A la luz interior, Eric y el obispo escrutaron a Erna, que se había dejado caer en el asiento posterior y había cerrado los ojos.
1: ¿Qué le ha sucedido? Esas heridas son muy feas, padre Eric.
3: Por cierto que sí. Ella vive cerca de estos lugares, monseñor. Quizás podamos llevarla a su casa.
1: Sí, eso haremos.
0: Monseñor puso el vehículo en marcha lenta y precavida, y así, sin otros contratiempos, llegaron al valle. Fue en cierto momento que...
1: Mire ahí, padre, un letrero. ¿Alcanza a leer lo que dice?
3: Sí, sí. Granja de Basser. Ajá. Es el apellido de los padres de Erna. Debemos tomar por ese camino de tierra.
0: Al cabo de un minuto avistaban la casa de la granja de los Basser. Pero justamente faltando unos 300 metros para llegar, estalló uno de los neumáticos.
1: ¡A la suerte!
3: Pudo haber sido peor.
2: Erna, Erna, hemos llegado a casa.
1: Pobrecilla, está sin sentido. Debe haber sufrido lo indecible. Déjela ahí. Vamos a la casa.

0: Buenas noches. Somos sacerdotes y... Bueno, ¿es usted el señor Basel?
1: Sí, yo soy.
0: Encontramos a Erna en el camino y la hemos traído con nosotros. No está bien, señor.
2: Al parecer rodó por la ladera del camino.
1: Por favor, sírvanse pasar.
0: Pero, señor Basser, ¿se ha dado cuenta de lo que le estamos diciendo? Su hija está...
3: Buenas noches, padres.
0: Buenas noches, señora. Quizás usted entienda mejor.
3: Quizás desee...
0: Su hija Erna está en nuestro automóvil.
3: Quizás deseen beber un poco de café. La noche está muy fría.
4: Los dos sacerdotes se miraron perplejos. Monseñor tomó la palabra.
5: Un momento. Soy el obispo de esta diócesis.
3: Oh, monseñor.
4: La mujer se arrodilló y besó el anillo que automáticamente el purpurado le ofreció.
5: Quiero que nos entiendan bien. La hija de ustedes está en el automóvil. Está malamente herida, aunque con vida.
1: ¿Con vida? ¿Estás seguro, monseñor?
5: Por supuesto.
0: Ella me habló. Está viva. La actitud de ustedes no es muy emotiva. Pero han llevado tan lejos la acritud para con esa pobre muchacha que no ha cometido ningún pecado hasta llegar a desentenderse totalmente de ella.
3: Oh, padre.
0: Ella regresó a esta casa hace un año llena de amor, de arrepentimiento, si ustedes quieren. ¿Y qué le han hecho? ¿La han arrojado nuevamente al barro?
4: La señora Basser se abrazó a su marido y lloró en silencio. Franz suspiró mientras le besaba los blancos cabellos.
1: Les ruego que me escuchen. Por favor.
5: Esa niña no puede esperar. Se desangrará.
1: No, no se desangrará. Ella murió hace un año exactamente, monseñor.
0: ¿Qué dice?
5: Dios, ¿cómo? ¿De qué habla?
1: Hace un año Erna venía hacia acá. El camión en que viajaba desbarrancó y cayeron a la quebrada. Murieron los dos. Eso sucedió en este mismo día, monseñor.
5: No, no puede ser. Eric, venga conmigo.
1: Por favor, ¿a dónde van? No, no.
4: Pero los dos sacerdotes ya habían abandonado la casa. Erna y Franz, con los ojos llenos de lágrimas, se miraron.
1: Y así todos los años sucederá lo mismo. Todos los años sucederá lo mismo.
3: Pobrecito, hijo. Pobre.
4: Mientras tanto, monseñor y el padre Eric llegaban al automóvil. Entonces...
6: Dios perdone nuestras faltas. Ella no está.
4: Con ojos desorbitados, ambos miraban el asiento posterior donde dejaran a la joven. Estaba vacío. Eric cayó de rodillas y elevó una plegaria al que está arriba, mientras su mano trémula aferraba la de su superior eclesiástico. Y la lluvia seguía cayendo sobre la comarca. Este Gentiles Cofrades del Horror es un cuento extraído de la vida real. Como real son todas mis historias. Que descansen en paz esta noche.
7: Ha sido un capítulo más de las historias terroríficas de...

0: el siniestro Doctor Mortis.
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2: 11 de la noche, 36 minutos.
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0: 0 horas 32 minutos.
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1: Una de la mañana, un minuto.
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0: 1:30 p.m.
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1: 2:03.
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0: 2:32.
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1: Tres de la mañana, un minuto.
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0: 3:32.
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1: 4 de la mañana, un minuto.
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0: 4:30.
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1: 5:01 a.m.
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0: 5 de la mañana, 30 minutos.
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1: 6:02 a.m.
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0: 6:32.
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0: Esta es la hora exacta desde la región de Ñuble.
1: 7:04 a.m.
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0: 7 de la mañana, 30 minutos.
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1: 7:57 a.m.
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0 grados la temperatura de momento en la ciudad. 0 grados es lo que tenemos a esta hora en la ciudad, en este día lunes 22 de junio, 8 horas con 6 minutos, 8 y 6 de la mañana. Estamos juntos en la discusión para revisar en portada las principales informaciones de este fin de semana. Esperamos que haya sido un buen domingo para usted, después de haber compartido en la familia en el Día del Padre, para quienes tuvieron la fortuna de estar junto a su padre, por supuesto, nuestros mejores deseos también para usted que recordó aquel padre que ya no está también. Esperamos que haya sido un buen domingo de recuerdos, de gratísimos recuerdos. Vamos a revisar las informaciones en este día. Le decía, 0 grado la temperatura del momento. Vamos a llegar, de acuerdo a la información que genera la Dirección Meteorológica de Chile, a unos 12 grados durante este día, y el cielo se va a mantener con nubosidad durante toda la jornada. Eso sí, va a disminuir un tanto la nubosidad de la tarde, vamos a tener nubosidad parcial, y en la noche se va a despejar el cielo producto del viento que vamos a tener en parte de la jornada de hoy y la madrugada del día martes, y las ráfagas serán de 25 a 40 kilómetros a la hora. Este martes, atención, la temperatura mínima alcanzará 2 grados bajo cero. 2 bajo cero. Este día martes estará despejado durante la madrugada, algo de nubosidad durante la mañana, helada matinal, con la temperatura bajísima que vamos a tener, claro, se va a generar heladas y nubosidad parcial. Luego, en la tarde se va a despejar el cielo. En la noche vuelve la nubosidad a nuestra zona, con extremas de 2 bajo cero la mínima, 11 de máxima. Este miércoles, 1 sobre 0 y 10 la máxima. Y ya estamos en pleno invierno, por lo tanto, no nos debe llamar mucho, no nos debe sorprender tanto la temperatura, la mínima, la máxima que se va a generar cada día. Nubosidad durante el día miércoles con 1 y 10 grados, nubosidad el día jueves con 3 y 14 grados, 3 de mínima, 14 de máxima. Nubosidad también se va a registrar el viernes con 5 y 12 grados, según la información que podemos compartir con usted a esta hora. 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Vivo contigo, vivimos las noticias en portada, la discusión 8 y 9 de la mañana.

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1: Ocho de la mañana, 13 minutos, 8 y 13 de la mañana, en este lunes 22 de junio. Una noticia lamentable es lo que ocurrió el sábado por la noche en nuestra ciudad, en la avenida O'Higgins, en el sector en donde se ubica el INACAP, en la avenida O'Higgins, un poco más al norte de un supermercado que hay ahí. Un atropello está siendo investigado. Este hecho deja a un joven fallecido. El fiscal de Chillán, Florentino Bobadilla Rodríguez, informó que como Miguel Ángel Curiñanco Godoy, de 23 años, fue identificado el joven que falleció atropellado en la carretera Longitudinal Sur a la altura de INACAP de nuestra ciudad. Era un vehículo menor que circulaba de sur a norte y por causas que son materia de investigación, habría alcanzado al peatón y posteriormente impactado a alta velocidad contra una palmera ubicada en el bandejón central de la avenida. Producto de la fuerza del choque, el vehículo quedó incrustado en el árbol. Llegó hasta el lugar personal de carabineros de la CIAT con el fin de determinar la causa de la muerte, la que aún está siendo investigada. Este hecho ocurrió aproximadamente a las 23:45 del sábado recién pasado. El cuerpo del joven fallecido fue remitido al servicio médico legal con el fin de realizar la autopsia de rigor. El teniente José Ojeda, oficial investigador de la CIAT, se refiere a este accidente ocurrido en nuestra ciudad.
2: José Ojeda, oficial investigador de la CIAT Ñuble. El día sábado 20 de junio, alrededor de las 23:45 horas, ocurrió un accidente de tránsito del tipo atropello que involucró un vehículo menor del tipo automóvil y un peatón de sexo masculino mayor de edad. Esto ocurrió en la calzada poniente de Avenida O'Higgins, próximo a la calzada de calle Diego de Almagro, en la comuna de Chillán. Es por ello que la Fiscalía de Turno solicitó la concurrencia de un equipo especializado CIAT con la finalidad de determinar las circunstancias y la causa de este siniestro vial. Una vez en el lugar, se realizaron diligencias tendientes a esclarecer los hechos, tales como levantamiento planimétrico, toma de declaraciones, búsqueda de testigos, huellas, entre otros antecedentes. Hacemos un llamado a la comunidad a respetar la ley de tránsito, la velocidad establecida en zona urbana, efectuar los cruces de la calzada por los pasos habilitados y respetar las normas de tránsito. Carabineros de todos.
1: El teniente entonces de la CIA de Carabineros que entregaba la versión que se recogió en el lugar después de ocurrido este lamentable hecho el día sábado por la noche. 8:16 de la mañana, el llamado que hace Carabineros también es para usted a esta hora. Hay una visibilidad que no es la normal a esta hora. Usted que va al volante de su vehículo, por favor, conduzca a la defensiva, muy atento a las condiciones del tránsito y respete las ordenanzas que existen respecto al tránsito de vehículos. Si también usted como peatón tiene algunas responsabilidades que debe cumplir. Claro que sí, a esta hora. Dice nuestro diario titular principal esta mañana: controversia genera en Ñuble término de programa Mujeres Rurales INDAP PRODEMU. El diputado Felipe Camaño alertó sobre la situación de beneficiarias que ya habían sido seleccionadas para integrarse al programa durante 2026. Desde INDAP respondieron que las 173 participantes que actualmente se encuentran en el segundo y tercer año del convenio continuarán siendo atendidas por el organismo. La página 9 de nuestro diario trae esta información. Otra nota también de la portada: simulacros permiten coordinar traslados de pacientes al nuevo hospital regional. La página 4 trae esta información. Esto a propósito de lo que fue el simulacro, el segundo, que tuvo lugar el sábado recién pasado en nuestra ciudad. 5,25% subirán las cuentas del agua en la región a partir de septiembre. La información económica en la página 10 hoy. Emiten aviso por heladas en la zona. Restringida ruta cordillerana, la página 5, con la información también en este día. Un 90%

presenta reconstrucción de viviendas afectadas por incendios en la región. La página 6 nos entrega mayores detalles. Emotiva jornada solidaria protagonizaron históricos de la U y Ñublense. Recordemos un partido que se disputó el día sábado, un partido a beneficio el sábado en el Nelson Oyarzún Arenas. Información que está en la página 14 en esta jornada. Son las 8:18 de la mañana.

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1: ...8:22 de la mañana y más informaciones este día lunes 22 de junio... de nuestro diario Página 4, mediante simulacros... coordinan traslados de pacientes al nuevo hospital regional... analizan tiempos de respuestas. El ejercicio puso a prueba la coordinación clínica y operativa entre el Hospital Erminda Martín y el futuro recinto asistencial, incorporando nuevas herramientas de comunicación y monitoreo para avanzar hacia un traslado seguro de pacientes. El traslado de pacientes es una de las etapas más sensibles de la puesta en marcha del Hospital Regional de Ñuble, lo ha dicho Claudia Contreras Cantillo, jefa de Planificación y Desarrollo del Hospital Clínico Erminda Martín de nuestra ciudad. El simulacro de traslado de pacientes es clave dentro de este proceso de preparación para la puesta en marcha del nuevo establecimiento. Entre los principales resultados de la jornada destacaron la correcta ejecución de los 6 traslados programados, el funcionamiento del sistema de comunicación y monitoreo, la coordinación clínica entre ambos establecimientos y la validación de procesos de recepción de pacientes en el Hospital Regional de Ñuble. Está todo en la página 4 en este día. Emiten aviso por heladas en Ñuble y se mantienen restricciones hacia la cordillera. Mínima de hasta 4 grados bajo cero se espera en la precordillera. La ruta N55 opera con horarios restringidos y uso obligatorio de cadenas por presencia de nieve. Autoridades llaman a extremar precauciones ante riesgo de hielo en calzadas cordilleranas. La DGA, la Dirección General de Aguas, confirmó la caída de 19 centímetros de nieve en las últimas 24 horas con una acumulación de 23 centímetros. Autoridades han advertido que las heladas pronosticadas podrían intensificar la presencia de hielo en calzadas durante los próximos días, por lo que reiteraron el llamado a evitar desplazamientos innecesarios hacia la zona cordillerana. Y por favor también limite la velocidad ante la condición de la ruta en cuanto a las bajas temperaturas se refiere, porque se producen algunas cosas que generalmente provocan que se pierda el control del vehículo si es que no se toman las medidas que corresponda. Por aquí tengo la información que da cuenta de lo que es el actual estado de la ruta N55. El Ministerio de Obras Públicas ha entregado para este lunes la información en cuanto a la actualización de esta ruta, las trancas Nevado de Chillán, ruta habilitada con restricción de horarios, las subidas de 8 hasta las 14 horas y bajaba desde las 14:30 a las 19 horas, excepto vehículos de emergencia, residentes o turistas con reserva. El porte obligatorio de cadenas está ahora desde el kilómetro 64,5. Esto es pasado el sector Puente Marchant hacia Nevados. El uso de cadenas obligatorio para vehículos 4x2 desde el kilómetro 64,5 y para vehículos 4x4 desde el kilómetro 69,3. Esto es pasado la tenencia de carabineros Las Trancas. Y por favor, precaución, porque equipos de vialidad están trabajando en despeje de nieve en ruta en caso de ser requerido. Y la información que se entrega esta mañana respecto a la nieve acumulada en la zona alta es de 31 centímetros. 31 centímetros es lo que ha caído de nieve y que ha sido la acumulación que se ha registrado en las últimas horas, según este reporte que entrega el Ministerio de Obras Públicas respecto a la ruta que une Chillán con Nevados. Código Azul se extiende hasta el martes por bajas temperaturas. A propósito también de el frío, frente al pronóstico de bajas temperaturas y heladas emitido por la Dirección Meteorológica de Chile, que contempla mínimas de 2 grados bajo cero, el Ministerio de Desarrollo Social y Familia decidió extender hasta el martes la estrategia Código Azul en Chillán. La medida vigente desde el sábado 20 de junio implica el despliegue de un operativo especial de traslado y de entrega de prestaciones de alimentación y abrigo en puntos priorizados de la capital de Ñuble, considerando 40 atenciones en cada activación diaria. Está entonces activo el código azul hasta mañana, según se da a conocer en esta nota que también entrega nuestro diario en la página 5 en este día. Son las 8:27 minutos.

0: 8 de la mañana, 29 minutos.
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1: Faltan 24 minutos para las 9 de la mañana. 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Fiscalizan avances en construcción de viviendas para afectados por incendios. 90% de ejecución presenta plan de reconstrucción en la región. Autoridades del Minbu y Serviu supervisaron la calidad de los proyectos habitacionales. La inversión total supera los 4.000 millones y considera 66 subsidios entregados en la región de Ñuble. Así lo dice la nota que tiene nuestro diario en la página 6 esta mañana. Otra información: mejoras tendrá plazoleta, multicancha y calles de San Carlos. Así lo indica la información. Recursos regionales por 578 millones de pesos permitirán ejecutar obras claves en infraestructura vial y recuperación de espacios públicos en la comuna de San Carlos. Se entrega el detalle en la nota que está también en la página 6 esta mañana. Revisamos más informaciones en Innovación y Ciencia, página 8 este día. Programa Guardianes del Bienestar Animal fortaleció la formación de escolares en tenencia responsable. El programa se ejecutó durante el primer semestre de 2026 en la Escuela Arturo Merino Benítez de Chillán, beneficiando a estudiantes de quinto a octavo año básico. El programa promueve habilidades socioemocionales, pensamiento crítico y responsabilidad social desde edades tempranas. Así lo ha dicho la doctora Verónica López, responsable de este programa, y del cual se da cuenta en la página 8 de nuestro diario esta mañana. La propuesta surge como respuesta a una realidad nacional donde más del 80% de los hogares chilenos convive con al menos una mascota. Está ello también en la página 8 de nuestro diario. Hay algunas informaciones, hay algunos titulares que van a marcar las pautas informativas de este día. De la Espriela gana por estrecho margen la presidencial colombiana. Irán y Estados Unidos pactan ruta para acuerdo final en 60 días. Subsecretario apunta a Rancagua si se frena ampliación de Santiago 1. Esto en el tema de cárceles. CAST marca 39% de aprobación a 100 días de gobierno. Acusación contra Grau entra en semana clave en la Cámara. Aprueban cable submarino de Google entre Chile y Australia. Y también Starmer anuncia su dimisión como primer ministro británico. Informaciones tituladas esta mañana y que, le decía, serán parte seguramente del análisis en las informaciones. Faltan 21 minutos para que sean las 9 de la mañana.

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1: Faltan 17 minutos para las 9 de la mañana y más informaciones en esta mañana de lunes 22 de junio, 0 grado la temperatura, tal cual le indicaba. Llegaremos a 12 tal vez durante este día. Cielo con nubosidad durante la jornada se espera en este primer día de la semana. Dice la información política, esta mañana Camaño critica fin del programa Mujeres Rurales y acusa incumplimiento con el mundo campesino. Diputado Ñuble cuestionó fin al convenio entre INDAP y PRODEMU. Desde la institución respondieron que el apoyo a las mujeres del campo continuará a través de otros programas e instrumentos de fomento productivo. El legislador destacó que el programa contaba con una trayectoria de 34 años y que había beneficiado a más de 35 mil mujeres en todo Chile. Según informó INDAP, las participantes que actualmente se encuentran en el segundo y tercer año del convenio, que son un total de 173, completarán sus procesos de acompañamiento y continuarán siendo atendidas por INDAP. Paralelamente, estamos trabajando para abordar necesidades de mujeres que este año debían incorporarse a grupos del primer año, un total de 56, las cuales serán atendidas por INDAP para seguir fortaleciendo su desarrollo a través de instrumentos que la institución dispone en cada territorio. Ahí está entonces también la respuesta que ha dado INDAP respecto a este tema. 49% evalúa como peor de lo que esperaba los 100 primeros días del presidente Kast. Este domingo se dio a conocer una nueva edición de la encuesta política Criteria, que entregó diversos resultados sobre la gestión de José Antonio Kast. En concreto, la consulta dio cuenta que el 49% de los encuestados evalúa como peor de lo que esperaba los 100 primeros días del presidente, contra un 32% que aseguró que este periodo ha sido igual a lo que esperaba y un 14% afirmó que ha sido mejor de lo que esperaba, aparte de lo que arroja esta encuesta política Criteria y que entrega algunos resultados en la página 9 en nuestro diario. Vamos a la información del plano económico. 5,25%. Subirán las cuentas del agua en Ñuble a partir de septiembre, tras cierre de proceso tarifario entre la Superintendencia de Servicios Sanitarios y Esbío. El incremento tarifario tiene como objetivo principal fortalecer la resiliencia hídrica y asegurar la continuidad del servicio en las regiones de O'Higgins, Ñuble y Biobío, beneficiando a cerca de 921.561 hogares, informó la Superintendencia de Servicios Sanitarios. Nuevo quinquenio prioriza inversiones claves para asegurar la continuidad del servicio del suministro de agua potable. 1.571 pesos podría aumentar una cuenta mensual de alto consumo, pasando de 30.000 a 31.575. En tanto, una cuenta promedio subiría unos 1.050 pesos, de 20.000 a 21.050. Y una de bajo consumo aumentaría 525 pesos, es decir, de 10.000 pasaría a 10.525 pesos. Es lo que se calcula respecto a este nuevo proceso tarifario que va a iniciar SPO. Centenar de personas fue capacitada en oficios de alta demanda laboral, oficios de alta demanda laboral que permitirá facilitar a las 116 personas participantes el acceso a un puesto de trabajo. Ejecutó en Ñuble el Servicio Nacional de Capacitación y Empleo Sense a través del programa Fórmate para el Trabajo y su línea Registro Especial. Diseño prendas de vestir, nuevas tendencias, administración de bodegas, operaciones de grúa, horquilla, instalaciones de redes y otros más han sido los oficios que han sido entonces entregados en cuanto a capacitación a personas que así lo han requerido en la región de Ñuble. Está la nota también en la página 10 de nuestro diario, en la edición correspondiente a este 22 de julio. Faltan 12 minutos para que sean las 9 de la mañana.

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1: En portada, la revisión informativa cada mañana, faltan 9 minutos para que sean las 9 horas. En La Discusión Radio vamos a la información del plano cultural. Artesanos de Yungay se interiorizan sobre ley que reconoce y protege el oficio. La ley número 21.788 fue publicada en diciembre de 2025. La instancia permitió dialogar sobre desafíos del sector, recoger necesidades de cultores y fortalecer la organización de la comunidad artesanal de la comuna. La Seremi encabezó un encuentro con artesanas y artesanos locales, dice la información. 21.788 es la nueva ley de artesanía, una normativa que reconoce legalmente la actividad artesanal, crea un Fondo Nacional de Fomento y Desarrollo y establece nuevas instancias de participación para quienes practican justamente esto de la artesanía en el país. Está toda la información. La 21.788 es la ley que ha sido publicada en diciembre de 2025. Toda la información, le decía, está en la página 13 de nuestro diario esta mañana. Se anuncia que la cantante chilena Camila Moreno se va a presentar el próximo 22 de agosto en La Ladera, en Buchupureo, en un concierto de formato íntimo que reunirá música en vivo, relatos y una experiencia cercana con el público. 22 de agosto, entonces, se va a presentar Camila Moreno en Buchupureo, acá en la zona costera de nuestra región. En deportes, históricos de la U Ñublense se pusieron la camiseta de la solidaridad, todos por Pedro Pablo, reunió a 3.000 personas el sábado en el Nelson Oyarzún, en una jornada lluviosa y fría, pero llena de emociones y nostalgia. Leyendas de ambos elencos animaron un partido benéfico para ir en ayuda del otrora puntero izquierdo que sufre una delicada enfermedad. Jugadores históricos animaron un inédito partido benéfico para ir en ayuda de Pedro Pablo Díaz, que está pasando por una difícil situación de salud. Quienes deseen todavía hacer su aporte lo pueden concretar en las cuentas bancarias de Banco Estado de Pedro Pablo Díaz o de la cuenta de su esposa Beatriz Villalobos. Está en la información de la página 14 de nuestro diario, el número de RUT de ambos para poder hacer entonces efectivo algún aporte después de lo que ha sido este encuentro benéfico desarrollado en nuestro estadio. Ñublense tropieza en Curicó en su debut en la Copa Chile. Curicó Unido se hizo fuerte en condición de local y derrotó por 1-0 a Ñublense. Duelo válido por la fecha 3 del grupo F de la Copa Chile y resultado que reordena la parte alta de la tabla y mantiene abierta la disputa por la clasificación. El compromiso se definió tempranamente en el segundo tiempo cuando Joaquín Alfaro aprovechó una acción ofensiva para marcar el único tanto del partido, dándole la victoria al elenco curicano ante su hinchada. Con este triunfo, Curicó Unido suma 6 unidades, se instala con fuerza en la pelea por avanzar a la siguiente fase del certamen, consolidando su rendimiento en el grupo. En tanto, Ñublense sigue complicado en la tabla de posiciones, quedando con la obligación de sumar en las próximas fechas si quiere mantenerse con opciones de clasificación en el grupo F del torneo. Así que está la idea de que Ñublense tiene que sumar en los próximos compromisos de Copa Chile para poder mantener entonces la posibilidad de poder llegar a otras instancias de este campeonato. Faltan 5 minutos para las 9 de la mañana. Le acompañamos en portada en La Discusión el lunes.
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1: Faltan 2 minutos para las 9 de la mañana. Inmediatamente le voy a dar a conocer cuáles son los partidos que se van a disputar por la Copa Mundial de Fútbol 2026. En este día lunes juega a la 1 de la tarde, hora de nuestro país, Argentina con Austria. 1 de la tarde por el grupo J. Por el grupo I, Francia e Irak se enfrentan a las 5 de la tarde de hoy, hora de nuestro país, Francia e Irak. A las 20 horas de nuestro país juegan Noruega con Senegal por el mismo grupo, Noruega-Senegal. Y por el grupo J van a jugar Jordania y Argelia a las 11 de la noche de Chile. Partidos que se van a disputar durante este día lunes y que corresponden al Mundial de Fútbol que está en pleno desarrollo. 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
0: 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Esta es la hora exacta desde la región de Ñuble.
6: 9 de la mañana en punto.
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1: A esta hora revisamos informaciones del ámbito judicial. La Cámara Baja votará hoy un proyecto de ley denominado Antiencapuchados, que tipifica el delito de ocultamiento de identidad en el contexto de eventos masivos y desórdenes públicos. La iniciativa, de autoría del diputado Javier Olivares, modifica el Código Penal para prohibir el uso de capuchas, pañuelos, máscaras, maquillaje u otros elementos que cubran, oculten o simulen la identidad. Si bien el articulado excluye motivo de salud, culto religioso o por condiciones debidamente justificadas, el debate en la Comisión de Seguridad estuvo marcado por escenarios que eventualmente estarían penados por esta ley, como el uso de disfraces. En caso de que una persona sea detenida cometiendo un delito y en vulneración de esta ley, la pena asignada a la conducta aumentaría en un grado. Y tras casi un año de juicio oral, este martes, el 7º Tribunal Oral en lo Penal de Santiago dará a conocer el veredicto contra 17 acusados de integrar una red dedicada a la emisión masiva de licencias médicas ideológicamente falsas en uno de los mayores casos de fraude que ha enfrentado FONASA. La decisión se conocerá luego que el tribunal rechazara la solicitud de nulidad presentada por las defensas, quienes cuestionaron la imparcialidad del juicio. Lo anterior, tras conocerse que una de las magistradas enfrenta un cuaderno de remoción por parte de la Corte Suprema en el marco de una investigación administrativa por el uso de una licencia médica. De acuerdo con la Fiscalía, durante el juicio se acreditó la emisión de más de 80.000 licencias médicas falsas, con un perjuicio cercano a los 30.000 millones de pesos para FONASA. Por estos hechos, el Ministerio Público solicita penas que, en el caso de algunos acusados, superan los 20 años de presidio. La temperatura del momento en la ciudad, 1 grado sobre cero. Se espera 12 grados como temperatura máxima. Son las 9 con 3 minutos.
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No me diga que tiene frío. ¿Sí? Tiene frío. Yo, venga, venga para acá, Mari. Yo le doy un abrazo. No quiere. Muy buenos días, bienvenidos a nuestro matinal. Solo tenemos 2 graditos a esta hora de la mañana. Había harta neblina. Es por sector, sí parece. Sí, buenos días. ¿Cómo está, amigo mío? ¿Cómo está, amigo mío? Sí, esto también para mí. ¿Cómo todo el fin de semana? Tranquilo, relajado. Para algunos, ¿ah? Bueno, desconectado. Con lluvia. Hoy sí, llovió más de lo que teníamos pensado, ¿ah? Sí, mucho más. Así que por lo tanto ahora hay mucha, mucha humedad. Y bienvenidas las vacaciones de invierno para todos esos niños y niñas que ya salieron de clases el día viernes. Aplausos, porque comienzan oficialmente hoy. Desde este lunes 22 de junio hasta el viernes 3 de julio en la mayoría de las regiones, incluyendo obviamente la región de Ñuble, la metropolitana. ¿Ah? Sí, eso tiene toda la razón, Mari. Lo mejor que es la locomoción, no es que no queramos que estén en clase, ¿ah? ¡Ay, oh, sí! No anda nadie. Una fluidez que encanta, ¿ah? Sí. ¡Oh, los conductores! Pero sí, oye, pero debemos decir que los institutos y las universidades igualmente están en clase, así que ellos igualmente, claro. Pero no es tanto, y se nota la diferencia. Se nota bastante, bastante, así que se agradece por estos días. Sí, de todas maneras, uno se sienta, sí, es verdad, no, la micro no viene llena. El conductor está de mejor buen humor de estos días. Sí, saluda, buenos días, buenas tardes, ¿cómo está? Cariño a todos los conductores que nos escuchan a esta hora de la mañana, de aquí en adelante hasta las 13 horas, ¿ah? Sí, porque lo quieren a usted, ¿ah? Que son amables. ¿Qué línea es esa que me quiero subir, ah? No, cuando eres estudiante no te miran, ¿ah? Ahora no, pase adelante, buenos días. No, sí, somos muy, hay conductores muy amables, hay que decirlo. Y ha cambiado mucho porque hay conductores más jóvenes también. Sí, es verdad, hay un cambio de generación ahí, así que bien. Y también muchas mujeres que se van incluyendo. Pocas, pero hay varias, una que otra, ¿ah? ¿Estás segura? A mí me alegro cuando veo mujeres. En colectivo he visto varias, en micro muy poquitas. Así que ojalá se vayan incluyendo más. Sí. De camión, ah, algo más pesado. Algo más pesado. Oye, así que felicidad. Oye, los padres también, ah, que están contentos porque los hijos están de vacaciones. Yo los quiero ver, los 3 primeros días están contentos, después ya no hay qué hacer. Mario, estaciones luego por ahí porque está todo más expedito, po. Sí, sí. ¿No trajeron sopaipilla hoy día? No, lunes no trajeron. Estaban acachados con la sopaipilla el otro día. Ya eran muchas sopaipillas. Dijeron ya no mucho. Oh, así lo escuché. Oye, buena programación del Día del Papá el fin de semana, Mario. Lo felicito. Muy bonita música. Sí, dedicado al pato, sí. Muy bonita música especial para el Día del Padre. Espero que haya sido un bonito fin de semana para ustedes. Nuestro WhatsApp más 569-8888-7859, como siempre, para que nos comuniquemos durante esta mañana, y también nuestras redes sociales, Instagram y Facebook.

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Ya estamos de regreso junto a ustedes y nos vamos al pronóstico del tiempo. Porque claro, la temperatura es muy bajita todavía a esta hora en la capital regional, con estos... Yo tengo acá un grado, según la Dirección Meteorológica de Chile, es lo que se registra ahora oficialmente, un gradito, y la máxima solo llega a los 12 grados. Este lunes 22 tendremos nubosidad parcial y en la noche viento entre 25 y 40 kilómetros por hora. Para esta semana, según lo que yo veo, no se ve lluvia, pero el fin de semana nos sorprendió, ¿cierto? Porque había un anuncio como lluvia intermitente, pero igualmente fue bastante lo que nos acompañó, esa lluvia allí en la madrugada, ¿cierto?, del fin de semana. Y para este martes 23 tenemos menos 2 grados. Menos 2 grados en la mañana con heladas para este martes. Y nubosidad parcial, variando a cielos despejados. La máxima solo llega a 11 grados. Pero, sin embargo, la mínima es muy, muy baja. Se había anunciado que para varias regiones de nuestro país, incluyendo la región de Ñuble, íbamos a tener estas heladas para hoy y mañana. Y para este miércoles 24, ya los últimos días del mes de junio, mínima de 1 grado y máxima de 10. Cielos con nubosidad parcial, ahí no tendremos heladas, pero un grado nada más la mínima. En tanto, este jueves 25, mínima de 3 grados y máxima que alcanzaría los 14, nubosidad parcial para este próximo jueves. Y ya el viernes 26, mínima de 5 grados y máxima que alcanzaría los 12 grados. Nada de agüita, nada de lluvia. Recordemos que ayer ya llegó la estación de invierno. Ya estamos en invierno, por lo tanto, claro, las temperaturas se hacen sentir, la diferencia ya con las heladas, bajas temperaturas en la mínima y la máxima que no llega más allá de 10 o 11 grados, ¿cierto?, durante estos próximos días. Y si nos vamos a la calidad del aire, en Chillán y Chillán Viejo es alerta. Alerta para hoy, a pesar de que llovió, se limpió un poquito el aire, ¿cierto?, pero igualmente estamos con alerta esta nueva semana. Y esto significa que en el polígono de restricción no se permiten humos visibles provenientes de vivienda entre las 18 y las 6 horas del día siguiente. Se prohíbe la quema de rastrojos agrícolas y forestales y de cualquier tipo de vegetación viva o muerta en los terrenos agrícolas, forestales y ganaderos de ambas comunas. Y se recomienda abstenerse de realizar actividad física, sobre todo al aire libre. Ya para este día entonces que comenzamos nuevamente con alerta en la calidad del aire, preocupante, como siempre, ¿cierto? Hemos tenido varios episodios, así que no son buenos para Chillán y Chillán Viejo. Nos vamos a la música, estamos de vuelta.

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1: Ya estamos de vuelta con ustedes a través del 94.7 y para comentarles que estamos ya en vacaciones de invierno, lo habíamos comentado, de muchos niños, niñas y adolescentes de la enseñanza básica y media. Claro, y se buscan panoramas de vacaciones de invierno y un clásico que seguramente usted ya ha llevado a sus niños y si no lo ha hecho, esta es la oportunidad. Lo digo así porque los escolares chilenos se encuentran en busca, ¿cierto?, de los mejores panoramas para disfrutar con amigos y familia. Y por supuesto, un destino imperdible es en la región metropolitana Fantasilandia, ¿cierto? Un lugar en donde tantos niños como adultos podrán divertirse. Es un panorama que, claro, es un clásico para muchos que van quizás desde regiones por el día o por el fin de semana y pasan a este infaltable, ¿cierto?, parque de diversiones. Sin embargo, esta temporada no será como las otras en el famoso parque de diversiones, pues próximamente Fantasilandia dejará su histórica ubicación, esto en Parque O'Higgins, para mudarse a la comuna de San Bernardo. Por lo anterior, la invitación es a disfrutar de las últimas vacaciones de invierno del mítico parque, esto en el actual sector de Santiago. Recordemos que tras el término del próximo verano se cerrarán las puertas de Fantasilandia para iniciar el traslado definitivo. Y grandes y pequeños podrán ser parte de esta diversión total del parque desde este lunes 22 de junio hasta el domingo 5 de julio, es decir, durante todas las vacaciones de invierno. El horario será desde las 11 hasta las 19 horas y funcionará de la misma forma durante todas las jornadas, horario continuado, durante todo el día. Pero lo que más preocupa a los asistentes, ¿cuáles serán los valores de Fantasilandia durante estas vacaciones? Cierto que, para tener una idea más o menos, van desde los 10.990, ¿cierto? Ahí dependiendo de la edad de la persona y según la estatura, ¿cierto? Desde más pequeño hay de 10.990 y hasta los 22.990 puede ser. Y también hay descuentos para la tercera edad. Estos valores, ¿cierto?, tienen origen exclusivamente para venta online, también, ¿cierto?, a través del sitio web de Fantasilandia y en boleterías también aumenta el precio. Así que para quienes quieren comprar online, un poquito más barato. Oye, y el cambio, se espera que la apertura del nuevo Fantasilandia sea parcelada en dos etapas, en las que se recibirá hasta 12.000 visitantes diarios. La fase 1 consistirá solo en la apertura del parque acuático, cuya inauguración se proyecta para diciembre de este año. Para la apertura de las atracciones mecánicas y de nuevas tecnologías de Fantasilandia se realizará en una segunda fase que se espera que comience a operar durante este año 2027. Así que para los nostálgicos, que hay muchísimos, sobre todo quienes viven en la región metropolitana, que es un clásico de parque de diversiones, claro, tendrá quizás este formato más moderno, mucho más moderno, que incluye un parque acuático. Además, serán más, obviamente, diversiones, entretenciones, no solamente... Claro, la proyección de que sea en verano con un fuerte atractivo para que llegue más público de todas maneras y claro, un cambio de comuna que también hace una diferencia para quienes ya han ido muchísimas veces y probablemente elijan estas vacaciones de invierno como destino también en familia. Fantasilandia, que es la última vez que lo podrán ver ahí en el Parque O'Higgins. Nos vamos a la música, pausa y estamos de vuelta.

0: 9 de la mañana, 31 minutos.
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1: ¿Tiene frío? Sí, como todos a esta hora de la mañana, está muy, muy helado, ¿cierto? Con heladas, como ya se había anticipado para estos días, después de la lluvia viene este frío, lo cual seguramente usted que nos está escuchando está tomando algo rico, calentito para esta mañana, ¿cierto? Para pasar el frío, algún cafecito, un capuchino, alguna lechecita por ahí, un Milo, algo que nos... que nos haga pasar, que nos haga pasar el frío en esta mañana. Sí, bueno, invita a tomar más calorías también, pues. Obviamente que sí. Venga nomás. Oye, nos vamos a algo que seguramente quizá usted se percató en alguna red social, de la información de que a quienes les corresponde esta devolución de cotizaciones de exceso de FONASA y cómo recibir este dinero, porque el pasado viernes el Fondo Nacional de Salud FONASA dio inicio a un nuevo proceso de devolución de cotizaciones pagadas en exceso, es decir, la restitución de recursos a cotizantes y empleadores que han efectuado o recibido pagos superiores a lo debido y que abarca el periodo comprendido entre octubre de 2020 y septiembre de 2025. Según indica el organismo, se trata de un total de más de 6.000 millones que beneficia a 65.000 cotizantes y a 4.765 empleadores. ¿En qué casos se dan las cotizaciones pagadas en exceso? Principalmente cuando un empleador comete un error y paga dos veces la cotización de salud de un mismo trabajador en un mismo mes. Y también cuando un cotizante tiene múltiples fuentes de ingresos y la suma de sus cotizaciones supera el monto máximo legal. En el primer caso, el dinero se devuelve al empleador y en el segundo caso se devuelve al cotizante. ¿Cómo saber si te corresponde esta devolución? Y puedes ingresar al dpe.fonasa.gov.cl. Debes elegir entre persona natural o jurídica, ingresando al sitio con tu clave única, con el RUT de la persona jurídica. Y si tienes un monto a favor, hay que seguir los pasos para solicitar esta devolución. Tienes hasta el 6 de septiembre de este año para realizar este trámite. Según indican desde FONASA, aquellos cotizantes y empleadores que no tienen una cuenta registrada deberán ingresar al sitio web de FONASA para completar sus datos y seleccionar de forma la forma de pago, que puede ser transferencia electrónica o vale vista. Una vez que aceptes la propuesta, deberás esperar a que se realice el pago según, ¿cierto?, los tipos de calendario donde se va a hacer esta devolución, ¿cierto?, para quienes están ahí. Si no estás de acuerdo con la propuesta publicada, puedes realizar una solicitud de devolución individual a través de un formulario o en cualquier sucursal de FONASA a nivel nacional.

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1: Ya estamos de regreso junto a ustedes en vivo a través del 94.7 y a propósito de eso, del frío, el Ministerio de Desarrollo Social y Familia informó una nueva activación del Código Azul en Chillán, capital de la región de Ñuble, en respuesta al pronóstico de bajas temperaturas y heladas emitido por la Dirección Meteorológica de Chile, que contempla mínimas de menos un grado durante la madrugada de este lunes, ¿cierto? Y la medida regirá hasta las 5 de la tarde del sábado 20 de junio hasta las 13 horas del lunes 22 de junio, con un receso entre las 13 y las 17 horas del domingo. Durante este periodo se desplegará un operativo extraordinario destinado a proteger a las personas en situación de calle mediante la entrega de alimentación, abrigo y traslado a albergues habilitados en el marco del Plan Protege Invierno. El Seremi de Desarrollo Social y Familia de Ñuble, Alan Ibáñez, destacó que esta medida corresponde a la quinta activación del Código Azul en la región. Las bajas temperaturas se mantienen en Ñuble. Esta es la quinta activación en Chillán, donde como gobierno dice hemos estado desplegados junto a organismos ejecutores para asistir y acompañar a las personas en situación de calle. El Código Azul es una estrategia de emergencia que permite reforzar la cobertura del Plan Protege Calle mediante operativos especiales en sectores priorizados, entregando alimentación, abrigo, bebidas calientes, artículos de higiene básica y traslado de espacios de resguardo. Respecto a esta nueva activación, el Seremi indicó que las condiciones climáticas previstas para la madrugada este domingo, recién, ¿cierto?, este domingo y este lunes, hace necesaria la activación de este dispositivo con el propósito de resguardar la vida y la salud de las personas que están en situación de calle. Y la autoridad precisó además que esta estrategia se complementa con la ruta Protege de Atención en Calle, con la ruta médica, el convenio con el Servicio de Salud Ñuble, y adicionalmente se encuentran implementando 4 albergues en la ciudad de Chillán con capacidad de atención para 20 personas cada uno. Asimismo, se reiteró el llamado a la ciudadanía a colaborar activamente en la identificación de personas que requieran asistencia a través del fono calle 800-104-777 opción 0 o mediante la plataforma digital Código Azul, entonces, para quienes encuentren a personas en situación de calle con estos días de bajas temperaturas.

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1: 9:59.
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2: Bienvenidos al boletín de las 10 de la mañana en Radio La Discusión. En el ámbito regional, el Hospital Clínico Herminda Martín y el Servicio de Salud de Ñuble, las instituciones de apoyo intersectorial desarrollaron el último fin de semana el segundo simulacro de traslado de pacientes hacia el Hospital Regional de Ñuble, una actividad clave dentro del proceso de preparación para la puesta en marcha del nuevo establecimiento. Durante la jornada participaron 6 pacientes simulados y 3 ambulancias, permitiendo evaluar procedimientos clínicos, tiempo de desplazamiento, recepción de pacientes, coordinación entre equipos, sistemas de comunicación, el traspaso de información dirigido a familiares o responsables de pacientes hospitalizados en condiciones cada vez más cercanas a las que tendrá el traslado definitivo. Continuamos en el ámbito nacional. El Consejo de Defensa del Estado presentó una nueva querella contra Luis Hermosilla en el marco del caso Audio por presuntos pagos del abogado para el avance del proyecto Parque Capital. Expertos advierten que esta acción complica el panorama para su defensa, especialmente porque ahora estaría siendo investigado en su calidad de funcionario público. Se tomó conciencia de que Luis en esa época era funcionario público y de que lo que ya se lo solicité y por lo cual le pagué era un delito. Esas fueron las palabras de Álvaro Jalaf, uno de los fundadores del grupo Patio Antifiscalía, en el marco de unas de las aristas del caso Audio. Continuamos en el ámbito internacional. Este lunes la Comisión Europea reiteró su respaldo al Líbano luego de que el ministro de Seguridad Nacional de Israel instara a quemar el país vecino tras la muerte de 4 soldados israelíes a manos de Hezbollah. Al respecto, el portavoz de la Comisión Europea señaló en una rueda de prensa que está con el Líbano y con el pueblo libanés. Estas fueron las informaciones de las 10 de la mañana en Radio La Discusión.
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Ya estamos de regreso junto a ustedes a través del 94.7 Radio La Discusión, saludando a todos nuestros auditores que fielmente nos escuchan día a día de 9 a 13 horas con nuestro matinal, ¿cierto?, en vivo, con noticias, información y, como siempre, la mejor compañía. Hoy nos vamos a ir a lo que tiene que ver con la comuna de San Carlos, ¿ah? Porque mejoras tendrán plazoleta, multicancha y calle de San Carlos. Recursos regionales por 578 millones permitirán ejecutar obras claves en la infraestructura vial y la recuperación de espacios públicos en esta comuna. El primero de los convenios, con un monto de 272 millones, está destinado al mejoramiento de pavimentos de hormigón en diversas calles de la capital provincial de Punilla. El proyecto responde al avanzado deterioro de estas vías y la intervención incluye el retiro de pavimento dañado, la preparación de la base, la instalación de nuevas losas de hormigón. Según estándares técnicos, busca mejorar la circulación peatonal y vehicular, reduciendo costos futuros de mantención y contribuyendo al desarrollo urbano de esta comuna. La segunda firma de 306 millones contempla el mejoramiento integral de la plazoleta y multicancha de la Villa Nueva Vida. El proyecto incorpora nuevas áreas verdes con césped, pavimento estampado y ampliación y cierre perimetral de la multicancha, accesibilidad universal, máquinas de ejercicios, mobiliario urbano, nuevo sistema de iluminación y espacios de encuentro. Esta intervención e inversión permitirá fomentar la actividad física, la salud mental, el encuentro vecinal y el deporte, especialmente entre jóvenes y familias, fortaleciendo esto el sentido de pertenencia y la seguridad del entorno. Así que buenísimo entonces para quienes seguramente por muchos años estuvieron esperando este mejoramiento en su entorno. Nos vamos a la música, estamos de vuelta.

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Sí, con frío. 10 de la mañana con 28 minutos. Así poquitita las cañuelitas al Mario. 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

0: 10:32.
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2: Ya estamos de regreso junto a ustedes a través del 94.7 Radio La Discusión. 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
1: Ya estamos de regreso junto a ustedes a través del 94.7 Radio La Discusión. Hoy nos vamos a ver qué pasó con el debut de los clubes de Liga de Primera con los grupos de la Copa Chile que se vivió este fin de semana. Se disputó la tercera fecha de la Copa Chile 2026 que marcó el debut de los clubes de la Liga de Primera en el tradicional torneo, ¿cierto? La jornada arrancó el viernes pasado con la sorpresiva victoria de Deportes Santa Cruz ante Audax Italiano, mientras que Deportes Limache derrotó a San Marcos de Arica, esto en el norte. El sábado Universidad Católica y Colo-Colo exhibieron su jerarquía, los cruzados golearon a Deportes de Copiapó en Atacama 3-0 y el cacique hizo lo propio ante Deportes Recoleta también con este contundente 3-0. Las sorpresas del día: Cobreloa, líder del ascenso, venció en casa a Cobresal 2-0 y Rangers de Talca, que no había ganado en todo el año, derrotó a Universidad de Concepción. Mire la diferencia, ¿no? Donde de repente hay cambios, sabemos, en los equipos, sí, porque ponen no siempre los mismos titulares. El domingo, en tanto, Universidad de Chile no tuvo problemas para golear a Santiago Wanderers 4-1, ¿ah? Y la U pudo celebrar, pero varios clubes de la Liga de Primera sumaron tropiezos. Huachipato cayó con Deportes Puerto Montt, 2-0. Unión La Calera perdió con Unión San Felipe 2-0. Y Deportes de Antofagasta venció a Deportes La Serena 4-2. Y Curicó Unido se impuso ante Ñublense 1-0. Vale mencionar que a mediados de semana se completa la primera fecha de la Copa Chile con los partidos entre clubes de la máxima categoría del fútbol nacional. Y claro, ¿cómo quedaron los grupos? Sabemos que, bueno, en el grupo A lidera Deportes Iquique, en el B Deportes Copiapó, en el C está Deportes Antofagasta, en el D Unión San Felipe, en el E está Unión Española liderando ese grupo, en el F está Rangers de Talca y ahí queda Ñublense en el cuarto, porque está Curicó Unido en ese grupo, Universidad de Concepción y Ñublense. Oye, Universidad de Concepción que lo sigue en la Liga de Primera también, en la Copa de la Liga, quiero decir que también tiene que enfrentar a Ñublense. Próximamente ya se viene la definición, porque ya se pasó por eso, ahora viene con O'Higgins en el mes de julio. Pero en tanto en la Copa Chile, entonces, queda en cuarto lugar, porque claro, lamentablemente perdió ayer. Ñublense no estaba con todos los titulares partiendo por el arquero. Ah, ¿tiene el técnico Ñublense? Ya, vamos a escuchar entonces las declaraciones de Juan José Rivera.
2: Pudimos, bueno, en general, sacando el remate del segundo tiempo y un par de transiciones, no tuvimos tantos problemas en todo lo que es la zona defensiva nuestra. Sí creo que ofensivamente pudimos hacer algo más. El primer tiempo lo hicimos bien, el segundo con las modificaciones intentamos algo diferente en cuanto a variantes, y un partido que se destraba con un lindo gol del rival, nosotros no pudimos y no tuvimos la capacidad de poder generar algo más contundente en zona de ataque. Hablo del conjunto del equipo, nunca hablo de solamente atacante. Nosotros en el colectivo hoy día pudimos hacer algo más. Entraron muchachos jóvenes también, quisimos darle, ¿no es cierto?, la posibilidad, es parte de lo que hemos planificado para ciertos partidos, ¿no es cierto?, de lo que es la Copa Chile. Bueno, tampoco vamos a hacer tanta crítica, hoy día jugó con hartos muchachos que han tenido pocos minutos, poca continuidad, y se entiende muchas veces que existen algunos, ¿no es cierto?, algunos baches, por decirlo así. Es muy normal que pase, porque no tienen la continuidad que a lo mejor tiene un grupo.
1: Ahí no tiene la continuidad, claro, que venían ahí, ¿cierto? Sabemos que la afinidad que tiene el grupo, que, claro, ha estado en la primera rueda del Campeonato Nacional, la Liga de Primera y también en la Copa de la Liga. Entonces, claro, ahí hay un fiato, son los titulares, pero también había que tener descanso para los que, claro, siguen de largo, porque esto no para. Claro, ahora hay un descanso, pero entre comillas, ¿cierto? Por eso, claro, suben hartos suplentes para hacer un descanso desde, como decíamos, desde el portero, que esta vez estuvo con Hernán Muñoz. Y claro, muchos hay juveniles que están cumpliendo minutos también y que le hacen un... Ya, vamos a escuchar entonces declaraciones. A ver si lo tienen por ahí.
3: El primer tiempo estuvo muy apretado y el segundo ellos se echaron atrás y nosotros tuvimos harta oportunidad de gol que no pudimos aprovecharla. Yo tuve un tiro, la verdad es que muy triste porque se me fue un poquito por arriba, pero nada, hay que levantarse y seguir al próximo partido. Me pidió que acompañara un poco más ofensivamente a Ale y a Rami, y eso, que yo, lo que nos dijo en la charla, que aprovecháramos el lado contrario, y eso es lo que yo busqué con mis pases, y creo que lo pude lograr. La verdad es que nunca me imaginé jugar un partido así, partido difícil. Nos vamos con una pena terrible, pero bueno, hay que seguir y seguirnos, y obviamente ahí vamos a ganar.
1: Hay que seguir, dice, claro, justo Poblete, que estaba dentro de los suplentes, que toda la posibilidad, claro, esta oportunidad que se les da a los de la cantera, como dice, para poder, claro, tener también un recambio, porque sabemos también que está la posibilidad con el término de la primera rueda de poder llegar con, cierto, algún refuerzo para Ñublense, lo cual no se ha escuchado nada, ningún ruido, no se ha dicho nada de que la posibilidad de que tengamos refuerzo para la segunda rueda. Y que, claro, esto, que, dígame. Ya, vamos con Vicente Guzmán entonces, el último.
4: Sí, muy bien, más suelto, más con menos ansia, menos nerviosismo. Un poco igual infeliz por el resultado, porque ellos, la verdad, en el primer tiempo no nos llegaron con profundidad. Y en el segundo, la verdad, tampoco. Encuentro que fue el gol nomás. Pero muy feliz por sumar minutos, seguir así. Un poco dolorido, la verdad, es que cuando fuimos a disputar la pelota, me barrí y me pega con todos los zapatos. Y entonces ahí me dolió bastante, la verdad. Se me hinchó al tiro y quedó la pelota ahí mismo. Entonces tuve que seguir jugando nomás.
5: ¿Hubo consejos del Chucky?
4: Sí, obvio, siempre hay consejos del Chucky. Él me ayuda toda la semana, en verdad, hablándome, aconsejándome qué hacer y así. He trabajado duro. Este año igual el profesor Osvaldo ha hecho complementos físicos, entonces eso nos ha ayudado bastante, la verdad, a estar más fuerte. Y el grupo igual ayuda bastante. Me han aconsejado mis compañeros en los entrenamientos y en todo. Entonces ahí uno va escuchando para poder mejorar en cada cosa. Bueno, mi familia es importante. Siempre me mantienen con los pies en la tierra. Igual estoy con una psicóloga deportiva, normalmente una vez al mes la veo, y eso me ayuda bastante para estar con los pies en la tierra y que no se me vayan así los humos, por decirlo así.
1: Lo dijo él, pues claro, que pasa mucho, ¿cierto? Sobre todo en los más jóvenes. Ahí estaban escuchando las palabras, las reacciones de Vicente Guzmán, parte del once inicial de este partido de la Copa Chile, el primero de varios que hay muy seguidos, tenemos muy seguidos este próximo jueves, el domingo que viene de visita en Talca, Curicó Unido, esta vez sin Ñublense, entonces que dejó lamentablemente el marcador, la derrota para Ñublense, 1-0. Estamos comenzando recién la Copa Chile, lo cual, como decíamos, descanso nada para Ñublense. Hay mucho partido uno tras otro, ¿cierto? Se viene la Copa de la Liga, la segunda rueda, entonces, lo cual, claro, también hay que hacer un descanso y, obviamente, el técnico tiene que ir variando a todos los jugadores. Nos vamos a la música, volvemos.

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2: 10 de la mañana, 57 minutos.
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3: Bienvenidos al boletín de las 11 de la mañana en Radio La Discusión. En el ámbito regional, el diputado por Ñuble, Felipe Camaño, cuestionó duramente la decisión de INDAP de poner término al programa Mujeres Rurales, iniciativa que durante más de 3 décadas apoyó a agricultoras, emprendedoras y campesinas de distintos puntos del país. A través de un video publicado en sus redes sociales, el parlamentario afirmó que la medida presenta un duro golpe para el mundo rural y acusó al gobierno del presidente José Antonio Kast de incumplir los compromisos adquiridos con las comunidades campesinas durante la campaña presidencial. Las mujeres campesinas, las agricultoras y las emprendedoras rurales creyeron en un proyecto que decía defender el campo, la familia, las tradiciones y el trabajo honesto, y hoy este mismo gobierno les está dando vuelta a la espalda, señaló el parlamentario. Continuamos en el ámbito nacional. En medio de las críticas de la oposición por una supuesta falta de medidas concretas de seguridad, el ministro Martín Arrau defendió este lunes la gestión de gobierno, destacó que se impulsan más de 20 proyectos de ley en la materia y anunció una nueva fuerza de tarea para reforzar el control en las fronteras del país. Tras encabezar una nueva sesión del Comité Policial junto a las máximas autoridades de Carabineros y la Policía de Investigaciones, el secretario de Estado además reconoció que Chile mantiene fronteras tremendamente permeables y adelantó que en cerca de un mes presentarán propuestas para endurecer la política pública en esa área. Estas fueron las informaciones de las 11 de la mañana en Radio La Discusión.
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0: Ya estamos de regreso junto a ustedes de 11 de la mañana con 4 minutos. Entre el 19 y el 26 de junio se realizará Vive la Experiencia UTEC Campus Chillán. Es una jornada de puertas abiertas orientadas a la difusión y promoción de la oferta académica de la Universidad de Concepción Campus Chillán. Esto en el marco del proceso de admisión. Para eso está con nosotros, le damos la bienvenida, esta vez nos acompaña Camilo Souto, vicedecano de la Facultad de Ingeniería Agrícola de la Universidad de Concepción Campus Chillán. ¿Cómo está? Bienvenido, Camilo, a nuestro matinal.
1: Hola, yo bien, bien. Gracias. ¿Y tú cómo estás?
0: Bien. ¿Tiene frío o no?
1: No. Sí, hoy día la verdad es que está súper, súper helada la mañana.
0: Sí.
1: Pero aquí está calentito.
0: Sí, eso aquí bueno. Tenemos harto calor humano también, así que vamos a estar bien entretenidos este ratito. Oye, y también a Claudia Jofré, estudiante de Ingeniería Civil Agrícola. ¿Cómo estás? Bienvenida, Claudia.
2: Muy bien, muchas gracias.
0: Gracias por estar acá para comentar, bueno, las actividades que se vienen en este Vive la Experiencia. Usted para Camilo, ¿cómo se vive esta nueva versión? ¿Ha tenido otra oportunidad de también tener estas puertas abiertas a los futuros alumnos?
1: Sí, mira, es segundo año consecutivo que la universidad está organizando este Vive la Experiencia, y de su nombre se desprende que lo que buscamos es que los estudiantes vivan un día en la realidad de la universidad internamente. Entonces buscamos que los estudiantes vean, participen de experiencias que lo envuelvan dentro del entorno universitario.
0: Y usted como vicedecano, Camilo, ¿cómo qué características tiene esta carrera de ingeniería agrícola? ¿Qué le podemos decir a esos alumnos que están interesados, que tienen esa inquietud? ¿Cómo la podríamos definir?
1: ¿En muchas palabras o en pocas palabras?
0: No, en muchas. Expláyese nomás.
1: Mira, la ingeniería. Yo soy ingeniero civil agrícola, ya. Así que quizás viene de muy cerca la recomendación.
0: Claro, pero sí. ¿Y le costó? ¿Ya tenía ya como decidido cuando quería estudiar esa carrera o también estuvo así como en la indecisión?
1: Yo creo que como todo adolescente uno pasa por...
0: Sí, por etapas.
1: Por etapas, sí. Del área de la sociología hasta el área de la Fuerza Armada y entre medio muchas cosas cuando tenía 17, 18 años. Así que a todos los estudiantes que nos escuchan, no son los primeros ni van a ser los últimos, sino que esa curva ocurre sobre todo en la adolescencia. Mira, la ingeniería civil agrícola... Importante destacar que es la única ingeniería civil agrícola de Chile. Está acá en la región de Ñuble, en la Universidad de Concepción, y es una carrera que busca especializar a ingenieros para aplicar la ingeniería civil a la agricultura. Es una carrera altamente tecnológica que combina innovación y sustentabilidad para enfrentar los grandes desafíos del futuro, que son el cambio climático, los recursos hídricos, la automatización, la robótica enfocada hacia la agricultura y todo ese abanico de cosas que podemos enfocarla hacia la agricultura, intentamos verla desde el punto de la ingeniería civil.
0: Sí. Y acá como alumna, la Claudia, ¿en qué año ya, Claudia?
2: Me queda el último semestre. Sí. Son 5 años y medio.
0: 5 años y medio. Sí. ¿Cómo han sido estos años?
2: Súper buenos. ¿Sí? Sí. Siento que es una facultad y una carrera muy buena que... contempla tantos ámbitos, tanto de innovación, tecnología y agricultura, entonces sirve demasiado para los cambios que se vienen hoy en día.
0: ¿Era como tú lo pensabas? Porque yo creo que muchos alumnos dicen, era como yo creía, era como...
2: Sí, o sea, yo cuando entré estaba entre ingeniería ambiental y esta carrera. Pero me fui por ella porque igual, como es ingeniería civil, tiene mucha más matemática y física. Y era algo que siempre me gustó desde el colegio. Así que no, estoy muy contenta con lo que estudié y con lo que llevo hasta hoy en día.
0: Ya. Sí. Nunca, bueno, en el camino también hay varias dudas, me imagino, los años que van pasando, ¿cierto? Algunos se van retirando de las carreras, algunos no, si les interesa y les agrada y llegan hasta el final.
2: Exacto, sí, nosotros somos 3 los que vamos como al día.
0: Ya.
2: Así que igual es una generación pequeña, pero siento que es como es una facultad bien pequeñita, se puede como ayudar como entre todas las generaciones y todo eso. Así que eso es lo importante y lo bonito.
0: Lo bonito. Oye, sí. Y dentro de este Vive la Experiencia, a ustedes les corresponde el próximo jueves, este 25.
1: Sí, sí. Este jueves 25... Vamos a recibir ahí a todos los estudiantes que estén interesados en vivir la experiencia de la Universidad de Concepción. Claramente enfocado a ingeniería civil.
0: A ingeniería
1: agrícola.
0: Agrícola. Sí. Y bueno, como años de profesor también, Camilo, ¿cómo son los alumnos? Sabemos que de primero a segundo va cambiando la manera, ¿no? De comportarse también y de estar en la carrera.
1: Sí, exactamente. El primer y segundo año son para todos. Me imagino que para ti también cuando estuviste en la universidad.
0: Son distintos, ¿no?
1: Son distintos, cuesta acostumbrarse. La dinámica universitaria es un poco distinta a la del colegio.
0: Los compañeros, hay otra casa, ¿no? De exacto. Diferencia del colegio.
1: Exacto, pero eso yo creo que es una oportunidad para las personas, conocer un lugar nuevo, adaptarte a condiciones nuevas y conocer compañeros, como dices tú, y profesores. Eso creo que enriquece el desarrollo de la persona. En este caso serían los estudiantes. Claro, que van entrando a la universidad.
0: Y cuando quienes lleguen este jueves 25, ¿con qué se van a encontrar? ¿Cómo va a ser la guía? ¿Para dónde van a pasar?
1: En el Vive la Experiencia de Ingeniería Civil Agrícola, los vamos a recibir a las 2 de la tarde en la Facultad de Ingeniería Agrícola, donde vamos a tener una bienvenida y una presentación de la carrera, junto a la encargada de vinculación y difusión, y a monitores, que son estudiantes finalmente que cuentan efectivamente cómo es la experiencia de ingeniería civil agrícola. Y posteriormente tenemos organizado dentro de asignaturas que creemos que son relevantes e importantes para la ingeniería civil agrícola, y hacer la conexión entre estudiantes de segundo año y más con los futuros estudiantes que estén interesados en ingeniería civil agrícola. Sí. Entonces vamos a pasar por el área de la introducción de la ingeniería, posteriormente vamos a hacer una actividad de transferencia de calor con la profesora Claudia Ramón, y después vamos a terminar con, lo más seguro, con una actividad sorpresa para los estudiantes que tiene relación con la mecánica de fluidos, que es una de las áreas importantes dentro de la ingeniería civil agrícola.
0: Y también por acá, Claudia, ¿eres parte de las monitoras? ¿Sí?
2: No soy parte de las monitoras, pero siento que es una experiencia muy buena, porque sí, yo en lo particular no tuve como
0: la oportunidad.
2: Exacto. Sí, ya. Y siento que el colegio y la universidad son totalmente diferentes, entonces que los alumnos tengan como estas posibilidades es muy importante para ellos.
0: Sí, para decidir ese paso, ¿cierto? Uh-huh. Porque claro, muchos están confundidos ahí en qué carrera, dónde voy, si soy bueno en el colegio para una cosa, pero me gusta otra.
2: Sí.
0: ¿Cierto? Es difícil, aparte que todos tenemos una edad entre 17 y 18 años, no hay, ¿cierto? De repente inmadurez también, no se sabe muy bien para dónde ir.
1: Sí, exacto, yo creo que esa es una edad, como decía hace un rato, de va y venes, y creo que hay que atreverse, esa es la... creo que es una oportunidad que tienen los jóvenes para poder hacer cosas que uno que tiene un poco más de años, ¿verdad? Muchas veces equivocarse cuesta un poco más. Sí, cuando eres joven tiene esa facilidad. Entonces, impulsarlo a que participen de este Vive la experiencia en la Universidad de Concepción. Y también recordarles que ese día vamos a tener sorpresas para los estudiantes que participen, algunos regalitos, concursos, así que los dejo más que invitados para este 25 de junio, el día jueves, a las 2 de la tarde.
0: Ya, propiciar ahí un espacio de encuentro entretenido, ¿cierto? Inmersión universitaria para los futuros postulantes, que hace poquito dieron también la prueba de invierno, ¿cierto? La PAES, sí. Y también yo creo que están buscando un lugar. La admisión chillana@udec.cl es la página oficial, ¿sí? ¿Quedan cupos todavía? ¿Deben quedar?
1: Sí, o sea, los cupos son limitados. Pero efectivamente, si hay estudiantes que aún están interesados, nosotros podemos hacer un sobrecupo dentro de nuestra facultad para poder recibirlo sin problema. Así que ingresen ahí a admisión.udec.cl y ahí aparecen, bueno, la información de Ingeniería Civil Agrícola y las carreras que tiene la Universidad de Concepción disponible en sus tres campus.
0: Y ahora si hablamos también de lo que le preocupa a los padres, bueno, y también a los futuros estudiantes, el lugar donde vamos a trabajar, ¿cierto? Porque también ahí, si vemos, hay campo laboral. ¿Cómo lo ves tú, Claudia? ¿Cómo se ve?
2: Bueno, siempre han dicho que más del 80% de los estudiantes al salir de la carrera tienen al tiro encuentran
0: trabajo.
2: Y se puede trabajar tanto en empresas públicas como la dirección

0: Sí, siempre hay un interés, ¿cierto? Por los alumnos en qué área se quieren destacar, dónde quieren trabajar también.
1: Sí, sí, el... Bueno, la diversidad de áreas de especialización que tiene Ingeniería Civil Agrícola son varias. Principalmente, en los últimos años ha tomado bastante fuerza la especialización en recursos hídricos, que, como bien sabe la gente, que es una de las áreas donde más se demanda agua.
0: Agua.
1: Entonces, es un tema hoy en día
0: la
1: escasez hídrica. Entonces, como Ingeniería Civil Agrícola tenemos ahí algo bien, bien potente, un nicho ahí bien desarrollado por años. La facultad del año 89 en adelante tuvo un grupo de investigadores ahí de visión de futuro que se especializó en recursos hídricos. Y también en los últimos años tenemos ahí un profesor de robótica que ha impulsado el laboratorio de robótica, así que ese día seguramente los vamos a sorprender en el Vive la Experiencia con algo de robótica aplicado a la agricultura, que eso no se nos puede ir, que somos una carrera que se enfoca en la agricultura, así que todas las aplicaciones que podamos tener van en torno a esa área.
0: Oye, pensando en la región de Ñuble, una región, ¿cierto?, muy agrícola. Entonces también hay un potencial lugar de trabajo.
2: Exacto, ¿no? Y lo bueno es que como somos región, igual hay varias oficinas aquí en el mismo Chillán. Entonces, eso es lo importante.
0: Buenísimo, entonces, para quienes están en sintonía y todavía quizás están en duda o no sabían que existía este Vive la Experiencia de UTEC Campus Chillán, admisionchillan@utec.cl es la página oficial. Todavía hay tiempo. ¿Hasta cuándo se puede? ¿Hasta cuándo es más o menos el miércoles? ¿El mismo día? ¿Sí? Ya, perfecto. Como empieza a las 14 horas la actividad, entonces todavía tienen tiempo, ¿cierto? Para quienes están ahí, dígame.
1: Sí, sí, quería dejarlos invitados a que nos revisen, nos sigan en nuestras redes sociales. @fia_udec en Instagram, TikTok y en las plataformas digitales que en general utilizamos para poder sociabilizar vía web. y también la página de la página web de la facultad, que es fia.udec.cl.
0: Ya, fia.udec.cl, entonces todos ahí los lugares donde pueden ingresar y pueden llegar a disfrutar de esta actividad y de la experiencia. ¿Cuánto rato más o menos, de las 2 hasta qué hora están recorriendo?
1: ¿Hasta las 5? De las 2 hasta las 5 de la tarde.
0: Hasta las 5. Usted está ahí, ¿cierto? Sí.
1: Me estás comprometiendo. Yo voy a hacer todo el intento de estar.
0: Ya, poder estar ahí. Sí.
1: Si no, pero los voy a recibir ahí a las 2:15. De hecho, se van a acoplar a una actividad de una asignatura que realizo yo con estudiantes de primer año. Entonces, como son de edades cercanas a los que futuros estudiantes que van a entrar a la universidad, hicimos ahí una actividad con estudiantes de actualmente primer año de Ingeniería Civil Agrícola. Así que
0: súper bien, entonces los va a estar acompañando, aunque sea al comienzo de este recorrido.
1: ¿Cierto? En la asignatura, claro. Sí, exacto.
0: Sí. Y por acá también Claudia va a estar ahí.
2: No lo sé todavía. Ya. Sí, yo soy ayudante del profe en Introducción a la Ingeniería Civil Agrícola.
0: Ya. Sí, así que hay una posibilidad, puede ser que
2: sí.
0: A esos futuros alumnos de la universidad, ¿cierto?
1: Sí, futuro
2: puede
1: alumno.
2: Ser.
0: Sí, sí, claro que sí, porque muchos quizás en este recorrido toman la decisión, se convencen que dicen, esto es lo mío, esto me gusta. Sí, porque pueden ser de tercero medio, de cuarto, ¿cierto? Donde están ahí en busca de la vocación. Porque es importante, ¿o no? La vocación.
1: Yo creo que sí, es súper importante, porque yo creo que eso parte desde chico, y cuando uno ya es más grande, la vocación importa un montón de cómo uno se adecua a las condiciones de trabajo, si va en torno igual a un poco a la felicidad futura de lo que uno quiere. Dejar el mensaje también de que lo que decían antes, que no necesariamente uno puede ser como una decisión definitiva, por decirlo así. Uno pasa por curvas de decisiones, y eso creo que hay que normalizarlo dentro de los adolescentes. Entonces,
0: y no presionarse más de lo que se ve, porque ya hay una presión, ¿cierto? Social, del entorno, de la familia, de repente, entonces ahí estamos.
1: Sí, es grande, yo creo que esa presión para ser tan chico, creo yo. Pero es parte de la sociedad, ¿no? Darle la confianza nomás a los estudiantes y que tomen todas estas instancias para poder asegurar su decisión de qué carrera quieren
0: estudiar. Van a elegir, sí, definitivamente. Hoy les quiero agradecer a ambos por estar acá. ¿Algo más que se nos quede por comentar?
1: ¿Algo más que se nos quede? Recordar de que, solo un recordatorio, que la Ingeniería Civil Agrícola también es una carrera que está...

0: acreditada internacionalmente, tiene una certificación internacional por la agencia Acredita CI, que es del Colegio de Ingenieros de Chile. Y eso muchas veces ayuda a cuando los estudiantes quieren certificarse en el extranjero con su título profesional, facilita el proceso en los países que tienen ese acuerdo.
1: ¿Sí? Lo cual es muy importante para quienes desean trabajar afuera. Hoy les quiero agradecer a Camilo Souto, vicedecano de la Facultad de Ingeniería Agrícola de la Universidad de Concepción Campos Chillán. Muchas gracias, Camilo,
0: por gracias estar acá. A ti, gracias por invitarnos, y cuando quieras podemos venir aquí a participar de esta instancia, no tan solo de las carreras, sino que hablar del área de investigación que tenemos ahí en la facultad u otra área de interés que ustedes quieran.
1: Y también a Claudia Jofre, que es estudiante de Ingeniería Civil Agrícola. Muchas gracias, Claudia.
2: Gracias a ustedes.
1: Toda la suerte en lo que queda poquito ya. Muchas gracias a ambos. Y entonces a vivir la experiencia de UDEC, que para ustedes es este jueves 25 de junio de las 14 horas. Y la página, entonces la reiteramos, admisionchillan@udec.cl. Nos vamos a la pausa y volvemos. 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

0: 11 de la mañana, 28 minutos.
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2: Ya estamos de regreso junto a ustedes a través del 94.7 Radio La Discusión. Hoy tenemos una invitación de la Universidad de Concepción, Campus Chillán. Vive la experiencia UDEC Campus Chillán entre el 19 y el 26 de junio. Se realizará Vive la experiencia UDEC Campus Chillán, una actividad dirigida a estudiantes interesados en conocer la oferta académica de la Universidad de Concepción. Durante estas jornadas, los asistentes podrán recorrer el campus, participar en charlas informativas y conversar directamente con académicos y estudiantes de las distintas carreras. Las inscripciones están disponibles a través del formulario publicado en las redes sociales del Campus Chillán. Además, atentos a esta semana y la próxima, porque tendremos un ciclo de entrevistas para que conozcan en la voz de sus protagonistas estas experiencias. Más información en el correo admisionchillan@udec.cl.
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1: Hace frío todavía. Revisemos la temperatura, Mario, que tenemos a esta hora en la capital regional. Tenemos a esta hora en Chillán, lo vamos a revisar de inmediato, ¿cierto? Porque, claro, por acá lo tengo y lo voy a comentar. Pero salió el sol, eso es lo importante. Sí, por lo menos, algo, sol de invierno. Así le dicen al Mario. Ya, tenemos 6 grados a esta hora de la mañana. 6 grados nada más. Sí. Hay sol, pero ese sol de invierno, ¿no? Que conocemos que sale de pantalla nada más para tener luz, ¿ah? Por eso, 6 grados. Sí, aprovechemos el solcito este. Pero ojo que hay mucha humedad por la lluvia que cayó. Así que hay que tener cuidado. Y como dice el dicho aquí, Mario, aquí como en julio, agosto, ¿cómo es? Los voltea y septiembre se los lleva, ¿cómo es? Hay que tener cuidado ahí, sí. Con los resfriados, con los virus respiratorios, ¿ah? Sí, no, sí, yo sé eso. Sí, yo sé. Pero no siempre le resulta. No siempre le resulta. Sí, no siempre le resulta, así que... Sí. Se ríe. Sí, sí, es verdad. Sí, no, dígalo. No... Hoy somos Radio La Discusión. ¿Para dónde va a esta hora? Ya, va a ser más ratito, sí, como la una, ¿ah? ¿Ya? Ya más rato pasa. Espéreme por ahí. Oye, nos vamos a la invitación que hay un panorama porque Chillán se prepara para una gran noche musical. Le invitan a asistir a la final del concurso Roberto Parra Sandoval. Esto es este martes 23 de junio en el Teatro Municipal de Chillán. Será el escenario de la gran final del concurso de composición musical Roberto Parra Sandoval, instancia que reunirá destacadas propuestas inspiradas en el legado del creador del jazz huachaca y una de las figuras más importantes de la cultura popular chilena. Durante la jornada, las y los finalistas presentarán sus obras ante el público en una celebración que busca mantener viva la memoria, la creatividad, así es, y la esencia musical de Roberto Parra. Sí. Además, la velada contará con las presentaciones de Daniel Muñoz y los Conchevino y los de Carmeners, quienes serán parte de una noche dedicada a la música popular chilena y su patrimonio cultural. Qué buena esta música, ¿no? Esto entonces, el panorama para que usted no se lo pierda mañana al Teatro Municipal de Chillán. 23 de junio, entrada gratuita. Retiro de entradas disponibles previamente también puede ser en las boleterías del teatro. La invitación es para toda la comunidad a ser parte de este encuentro artístico y disfrutar de una jornada llena de música, identidad y tradición chilena.

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1: Ya estamos de regreso junto a ustedes con esos aplausos. 11:51 minutos, aplausos que nos ayudan a pasar el frío. Oye, para quienes andan trabajando al aire libre, pues la ruta, quienes trabajan, ¿cierto?, en muchos lugares, emprendedores que recorren la región de Ñuble, hace bastante frío. Y saludamos a quienes están también allá por Pinto, los Yeuques, Recinto, todos esos lugares maravillosos, porque, bueno, sabemos que ha caído nieve por estos días. Y en cuanto el MOP informa el estado de la ruta cordillerana N55 sector Las Trancas Nevados, comuna de Pinto, para este lunes 22 de junio, según el Ministerio de Obras Públicas de Chile y la Delegación Presidencial Regional de Ñuble. Carabineros de Chile de Tenencia Las Trancas dice que está la ruta habilitada con restricción de horario, subida de 8 de la mañana hasta las 14 horas y también de bajada de 14:30 a 19 horas, excepto vehículos de emergencia, residentes o turistas con reserva. El porte obligatorio de cadenas desde el kilómetro 64,5 pasado sector Puente Marchán hacia Nevados. El uso de cadena obligatorio a vehículos de 4x2 desde este kilómetro, ¿cierto? Ahí en el puente Marchán, y para vehículos 4x4 desde el kilómetro 69,3. Pasado Tenencia, Carabineros Las Trancas. La precaución, equipos de vialidad trabajan en el despeje de nieve en la ruta en caso de ser requerido. Y en cuanto a la nieve acumulada, es de 31 centímetros. Ya. Lo cual se viene una muy buena temporada, se avecina, ¿cierto? Ya, porque desde ya las primeras nevadas ya fueron muy temprano, lo cual sí quiere decir que está habilitado ya para que lleguen todos los turistas. Como consejo, vayan en la semana, porque sabemos que el fin de semana llega más gente, ¿cierto? Sabemos que los niños están de vacaciones, pero llegan los turistas, obviamente, no solamente de la región de Ñuble, todo nuestro país, fuera de él, para llegar a disfrutar de ese paisaje maravilloso. ¿Cuándo fue que estuvo nevando? El sábado, me parece que por la tarde-noche, y el viernes y el sábado, claro. Ahí, precioso paisaje. Sí, a usted... Ya, y para quienes pueden llegar hasta allá a disfrutar, ¿cierto? En familia, con precaución siempre, ¿cierto? Para, ¿por qué? Ya, después me cuenta por qué le hice. Y claro, llevar cadenas si necesario, apearse, claro, de víveres, ir bien ahí quienes van en bus también, ¿cierto? Tener precaución, bajarse donde se debe, ¿cierto? Porque hay rutas, ¿cierto? Donde también están trabajando en el camino, entonces ahí para pasar un buen día, sobre todo ahora que estamos en estas semanitas de vacaciones de invierno de todos los niños.

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1: 12 del día, en punto.
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2: Bienvenidos al Boletín del Mediodía en Radio La Discusión. En el ámbito regional, el Juzgado de Garantía de San Carlos decretó prisión preventiva para CLG, quien fue formalizado por los delitos de robo en lugar no habitado y robo en lugar habitado tentado por hechos cometidos en la capital provincial de Punilla. El fiscal subrogante de San Carlos, Andrés Salgado, explicó que cerca de las 0:30 horas del miércoles 17 de este mes, el imputado llegó hasta un restaurante de calle Vicuña Maquena, hasta donde ingresó por el techo del inmueble, donde realizó un forado, sustrajo dinero y dos teléfonos celulares. Minutos más tarde, pasado la 1 de la madrugada, intentó ingresar a una vivienda, pero fue descubierto por carabineros sobre el techo. El imputado, recién el 11 de junio, había recuperado su libertad tras haber sido detenido y haber quedado en prisión preventiva en enero pasado como autor de otro delito de robo. En esa oportunidad también ingresó por el techo de un local comercial. La fiscalía expuso en la audiencia de formalización que la libertad del imputado constituye un peligro para la seguridad de la sociedad. Continuamos en el ámbito nacional. El director general de la Policía de Investigaciones, Eduardo Serna, informó este lunes que ya han logrado ubicar a 52 de los 64 niños haitianos que ingresaron a Chile en medio de la controversia por presuntas irregularidades en procesos de reunificación familiar. Según detalló la autoridad policial, los menores encontrados se encuentran actualmente junto a familiares directos incorporados al sistema escolar y con acceso a prestaciones de salud. Al abordar el caso este lunes, Serna explicó que de los 64 niños y adolescentes que Contraloría no logró ubicar durante la revisión de antecedentes migratorios, la PDI ya ha establecido el paradero de estos 52. Continuamos en el ámbito internacional. Este lunes el Tribunal de Atenas condenó a la ex diputada griega Ana Michelle Assimakouva a 20 meses de cárcel con una suspensión de 13 años tras haber usado sus datos personales de unos 25.000 votantes griegos del extranjero en su campaña para las elecciones europeas de 2024, que fue entre 2019 y 2024. La eurodiputada del Partido Conservador Nueva Democracia, el primer ministro griego, fue declarada culpable de haber violado la confidencialidad administrativa y la ley sobre protección de datos personales. Estas fueron las informaciones del mediodía en Radio La Discusión.
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1: Ya estamos de regreso junto a ustedes en vivo e indirecto a través del 94.7 Radio La Discusión, a través de también nuestras redes sociales, Facebook e Instagram. Nos puede conocer, visitar, darnos like y conocer toda la actualización también de las noticias que hay a diario en nuestras redes. Ahí importante de mencionar, sabemos que todos estamos pendientes de lo que pasa en ese ámbito. Oye, comentarles que este domingo el Ministerio de Relaciones Exteriores anunció el lanzamiento de la campaña Viajero Responsable, iniciativa que entrega una serie de recomendaciones a aquellas personas que viajen fuera del país durante estas vacaciones de invierno. A través de un comunicado, la cartera entregó información clave orientada a la preparación adecuada del viaje y algunos tips de qué hacer en caso de alguna emergencia. La campaña entrega una serie de recomendaciones. Entre las principales se encuentran contratar un seguro de viaje, ya que es útil en caso de emergencia, accidente o enfermedad. En segundo lugar, han sugerido revisar la vigencia del pasaporte o la cédula de identidad, y asimismo han aconsejado verificar los requisitos de ingreso a los países de destino, pues existen varias escalas que requieren visa. Ahora bien, en el caso de los viajes por tierra, se debe revisar información del estado de los pasos fronterizos según las condiciones climáticas. Por último, han sugerido identificar el consulado nacional más cercano al destino, ya que son claves en algunos aspectos, aunque tienen facultades limitadas. El Ministerio de Relaciones Exteriores ha detallado que los consulados pueden entregar documentos provisorios que permitan el regreso a Chile, permitir el contacto con familiares de un connacional afectado, ubicar a chilenos en situación de vulnerabilidad, esto en el extranjero. Ahora bien, es importante tener en consideración que la oficina no asume gastos de hospitalización, multas, repatriación de viajeros y abogados, entre otras situaciones. Sumado a lo anterior, el consulado no puede involucrarse en asuntos de otros estados, intervenir ante la decisión del país de denegar un ingreso o realizar gestiones en representación de un connacional ante bancos, hoteles u otras entidades. Puede identificar el consulado chileno más cercano al lugar que visitarás, ¿cierto? Hay una página oficial, se llama Cancillería Chile. Es el viajero responsable, asegura tus vacaciones de invierno y sigue las recomendaciones. Quieren, deseen visitar esta página, entonces lo hace el gobierno de Chile por estos días que sabemos que hay bastante.

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1: Ya estamos de regreso junto a ustedes, 12 y 22 minutos, con esos aplausos. Para quienes nos escuchan en diferentes puntos de la región de Ñuble, para quienes están trabajando desde muy tempranito con mucho frío, y esto continúa mañana, recuerde que hay heladas también mañana en la capital regional. 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Hoy nos vamos a panoramas de esta semana, esta vez con la tarde de San Juan, esto en Pinto. Recordemos que viene la fecha en la noche de San Juan. La Ilustre Municipalidad de Pinto, a través de su biblioteca municipal, invita a toda la comunidad a ser parte de una entretenida tarde de San Juan. Una jornada llena de tradiciones, historias y diversión para compartir en familia. Esto es el 23 de junio, quiere decir mañana, desde las 15 horas en la Biblioteca Municipal de Pinto. Habrá concurso La Tortilla Más Grande, La Mejor Historia de San Juan, La Mejor Caracterización. Premios y mucho más. Ven a disfrutar de una tarde especial, rescatando nuestras tradiciones y participando en actividades pensadas para toda la comunidad. Te esperamos para celebrar juntos la magia y las costumbres de la noche de San Juan, esta vez ahí en la comuna de Pinto, en la Biblioteca Municipal, mañana desde las 15 horas.

0: 12:31.
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2: Ya estamos de regreso junto a ustedes a través del 94.7 Radio La Discusión. 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
1: Continuamos con nuestro matinal, 12:39 minutos de esta jornada de lunes. Hoy nos vamos a dar una vuelta por el ámbito musical porque este 22 de junio, la estamos escuchando de fondo, Cyndi Lauper celebra, ¿sabe cuánto? 73 años, convertida en una de las artistas más influyentes y reconocibles de la música popular. Dueña de una voz inconfundible, una estética única y una carrera marcada por la independencia creativa, la cantante estadounidense ha construido un legado que trasciende generaciones y estilos musicales. Más de 4 décadas después de su irrupción en la escena internacional, sigue siendo una referencia para músicos, artistas y activistas de todo el mundo. Nacida como Cynthia Stephanie Lauper en Nueva York en el año 1953, creció en Queens rodeada de música, arte y una personalidad que desde muy temprano se negó a seguir los caminos tradicionales. Mucho antes de convertirse en estrella, ya destacaba por su estilo colorido, su actitud irreverente y una visión artística que rompía con los modelos femeninos dominantes de esa época. Esa combinación de auténtico y talento terminaría convirtiéndose en una de las claves de su éxito. Su gran salto llegó en 1983 con el lanzamiento de uno de sus álbumes más importantes del pop de los años 80. El disco se transformó en un fenómeno mundial y el impacto fue inmediato. Lauper se convirtió en una de las primeras artistas femeninas en colocar 4 sencillos del mismo álbum dentro del top 5 de Billboard Hot 100, consolidándose así como una de las 9 figuras de la música internacional. El éxito también le permitió obtener el Grammy a Mejor Artista Nueva. Aunque gran parte del público la identifica con los himnos que marcaron los años 80, la carrera de Lauper fue más amplia que aquella etapa. Durante las décadas siguientes exploró géneros como el rock, el blues, country y la música acústica, manteniendo siempre una fuerte identidad artística. Además desarrolló una destacada trayectoria en televisión, cine y teatro musical. Con más de 50 millones de discos vendidos en todo el mundo, Cyndi Lauper continúa siendo una de las artistas más importantes surgidas durante la década de los 80.

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1: Ya estamos de regreso junto a ustedes, 12 y 49 minutos en vivo a través del 94.7 Radio La Discusión. Hoy, a 5 meses de los devastadores incendios de Ñuble y Biobío, el proceso de reconstrucción habitacional en la región avanza, con 26 familias próximas a recibir sus viviendas definitivas y otras 35 que iniciarán obras en los próximos días. La Seremi de Vivienda y Urbanismo Carolina Navarrete, junto a la directora subrogante del Servio, Araceli Godoy, encabezaron fiscalizaciones en terreno para supervisar el avance de estos proyectos y acompañar a las familias que perdieron sus hogares, verificando el cumplimiento de los estándares constructivos y los progresos de las obras. La autoridad del mismo informó que ya se han entregado 66 subsidios de la región, con avances en comunas como Quillón, Bulnes, San Nicolás y Portezuelo, que alcanzan un 70% y un 90%. Después de perderlo todo, hay familias que están a semanas de volver a tener un hogar definitivo, señaló Navarrete, ¿cierto?, destacando el impacto social del proceso de reconstrucción. Desde el sector Manque Sur, el vecino Jorge Salas valoró el avance de las obras tras la tragedia, asegurando que el proceso ha sido más rápido de lo esperado. Dice, pensábamos que íbamos a pasar el 18 sin casa, pero ahora vemos que será antes. Ya está la casa en pie, comentó, mientras que su pareja Teresa agregó que ya nos queda poquito para estar dentro de nuestra casa. Por su parte, la directora subrogante de Serviu destacó que el trabajo coordinado entre instituciones, municipios, constructoras y familias los que han permitido avanzar en un proceso escalonado de reconstrucción. Asimismo, señaló que durante las inspecciones se revisaron aspectos claves como conexiones eléctricas, permisos sanitarios y futuras recepciones de obras. En Quillón también, una vecina de 81 años, junto a su hija, relató su experiencia tras perder su vivienda. Le dice, elegimos este modelo porque nos dio confianza, la casa incluye buena aislación, accesibilidad y una estufa bosca, se nota la calidad del trabajo. La vivienda en ejecución contempla superficies de 60 y 81 metros cuadrados con 3 dormitorios, sala de estar, comedor, cocina y baño, orientadas a entregar soluciones definitivas a todas estas familias afectadas. El proceso de reconstrucción en Ñuble considera una inversión total de 4.092 millones destinadas a restituir condiciones habitacionales seguras y de calidad para los damnificados por los incendios.

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1: Hoy ya nos comenzamos a despedir de esta jornada de día lunes. Ya no queda nada tanto para el lunes, yo sé que nos cuesta el día lunes. Con esos besitos de quienes están en sintonía a esta hora de la tarde ya, ¿cierto? Para quienes están más aliviados también el tránsito, más expedito estos días, por los niños sin clases, avanza todo más rápido. Esperemos que sea así. Tenemos en temperatura hoy para esta mañana tan fría, ya 10 grados. Sí, y recuerde que mañana tenemos heladas nuevamente, así que va a estar menos 2 grados para mañana. A prepararse para eso. ¿Ya llegan las informaciones junto a Felipe Ahumada? ¿Sí, Mario? Ya. Perfecto, entonces, para que usted no se mueva en 94.7. Nos encontramos mañana, 9 en punto. Chao, chao.

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1: Una de la tarde en punto.
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5: Confirman que en el mes de agosto se va a dar por inaugurada las actividades pedagógicas en la Escuela Transitoria de Carabineros en la comuna de Quirihue. Triste, joven de 23 años murió a consecuencia de un atropello. Esto fue el fin de semana en la longitudinal sur, ahí a la altura del INACAP. El gobierno regional va a destinar 578 millones para pavimentar espacios públicos en San Carlos. Hubo un segundo simulacro de pacientes traslados, ¿no?, al futuro hospital regional de Ñuble. Esto fue este sábado, con traslados de personas y también coordinación entre ambos recintos. El Seremi de Desarrollo Social mantendrá el código azul debido a las bajas temperaturas pronosticadas para esta semana en Chillán. Se anticipan algunos días con temperaturas bajo cero. Tras ser liberado el 11 de junio, un delincuente volvió a ser detenido robando en lugares no habitados, en el techo de una casa en la comuna de San Carlos. Había caído en enero por el mismo tipo de robos.
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5: Muy buenas tardes, ¿cómo están ustedes? Bienvenidos a esta edición del día lunes 22 de junio, invierno ya, temperaturas bajo cero vamos a tener esta semana. Usted está en la 94.7, escuchando el noticiero central de radio La Discusión. Este es un programa que se enfoca solo en recoger informaciones que vengan de nuestras 21 comunas, un trabajo realizado por Jorge Hernán Quijada y Diego Chacana. La edición es del periodista Marcelo Herrera Vidal. Soy Felipe Ahumada Llegó, soy periodista, me acompaña Mario Arias en sala de controles y los quiero invitar ahora, que son las 13:06, a que juntos revisemos este panorama de Ñuble.
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5: Muy bien, vamos a hablar de lo que está pasando en Quirihue, ¿no? Porque hay una expectación tremenda porque comience ya a funcionar la escuela transitoria, como le llaman, a esta idea que se va a replicar por todas las regiones del país en las que se estén ejecutando obras o licitando obras o incluso en etapa de diseño, como es lo que ocurre acá en Ñuble, para tener escuelas de formación propiamente tal. Esta escuela fue una idea del alcalde de Quirihue, luego de escuchar en el Consejo Regional junto al gobernador que estaban buscando precisamente un lugar, una infraestructura para poder darle curso al inicio de las clases, al inicio de este proceso de instrucción mientras se construye la escuela definitiva en Cato. Bueno, comenzó un trabajo que finalmente costó cerca de 600 millones de pesos con recursos del gobierno regional para poder comenzar con estas clases en este internado. No es una escuela de carabineros, pero fue acondicionada, incluso estéticamente ya se da uno cuenta de que tiene aquí algo que ver con la institución. Y las clases entonces comienzan en agosto. Los alumnos, por mientras, han estado recibiendo instrucción en Santiago. La nota es de Jorge Hernán Quijada.
6: Una decisiva reunión de trabajo se sostuvo en la Escuela de Carabineros en la región metropolitana, en donde participó el gobernador regional junto a los consejeros regionales, y a eso estuvo la presencia del general director de Carabineros, Marcelo Araya. Esto con el objetivo de poder definir los plazos de apertura para el nuevo grupo de formación transitorio de carabineros en la comuna de Quirihue. Durante la jornada, las autoridades confirmaron la excelente noticia de que la escuela provisoria abrirá sus puertas de manera oficial durante un contingente de 90 alumnos en formación que van a comerciales directamente en la capital de la provincia. Pasemos a escuchar al general director de Carabineros, Marcelo Araya.
7: Y el día de hoy nos encontramos aquí en la Escuela de Carabineros en la región metropolitana con la visita importante del señor gobernador de la región de Ñuble y acompañado también de los consejeros. Ha sido una reunión de trabajo muy productiva. Nosotros, en nombre de la institución, valoramos también y representa la que tienen las regiones y particularmente la región de Ñuble. Estamos trabajando bastante, nosotros agradecemos el apoyo del gobierno regional, del gobernador y los consejeros, por algo tan significativo como es la construcción del grupo definitivo que en el sector de Capilla Cox, pero también con algo tan relevante como es el primer grupo provisorio en la comuna de Quirigüe, que estamos a puerta de inaugurar. Esperamos, yo creo que con los avances que estamos, en el mes de agosto, inaugurar este importante grupo, los alumnos tan expectantes también para iniciar este proceso de formación en esta linda comuna y en esta linda región. Valoramos, por lo tanto, como carabineros, todo el apoyo que nos han brindado y vamos.
6: Las autoridades han reiterado que el funcionamiento de este recinto transitorio representa un paso intermedio clave mientras avanza a paso firme la formulación y diseño técnico de lo que va a ser el complejo definitivo de formación policial que se va a emplazar en el sector de Capilla Cox en la ciudad de Chillán.
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Bueno, seguimos en el contexto policial, pero esta vez en el otro lado, ¿no? En esas noticias que no nos gustan para nada por lo triste que son. Este fin de semana hubo un accidente a las 12 de la noche del día sábado. Esto fue en la

0: diligencias que van a seguir siendo trabajadas hoy durante el transcurso del día.
1: Perdón, me equivoqué el nombre, me traicionó ahí el fútbol inconsciente. Florentino Bobadilla es el fiscal. Esto es una investigación que está llevando a cabo la CIAT, como se explicaba, de Carabineros Ñuble. Incluso es todo tan confuso, ¿no? ¿Sabe qué pasa? Que en ese lugar, como ocurre en muchas rutas de Ñuble, hay una confusión que, si bien técnicamente no tendría por qué existir, pero es una manera de interpretar las rutas que está generando muchos problemas. Si usted, por ejemplo, va hacia la longitudinal sur, muchas personas ya la interpretan como la ruta 5 sur. Y pese que hay semáforos, que hay señalética de detención, muchos vehículos sobrepasan, pero con facilidad, los 80 kilómetros por hora. Desafortunadamente no es un vehículo de 10 o 3 de 20, es la mayoría, quizás el 100% de los autos que andan a más de los 60 kilómetros por hora, que obliga ese tipo de rutas en sector urbano, algunos con lomos de toro ya en las cercanías, semáforos, pero no hay caso. Y esto es porque la calle parece ya ruta, ¿no? Empresas, grandes institutos, tiene como poca cara de casa, poca cara de sector habitacional. Entonces los autos andan soplados y es muy difícil para Carabineros ir a pararse a infraccionar, porque tendría que ir con un talonario de 1.000, 2.000, 3.000 papeles. Y exactamente eso es lo que ocurre también a la salida por la avenida Coihueco. Usted párese frente al Mall Vivo y si ve un solo vehículo circulando a menos de 60 kilómetros por hora, que es lo que corresponde, bueno, vaya a jugarse un quino, porque sería su día de suerte. Es impresionante y esto está pasando en varias arterias. Entonces no es de extrañar que la revisión de cámaras pueda certificar que el vehículo que impactó a este joven, quitándole la vida de manera instantánea, lo que habla ya de la velocidad, claramente iba a más de la velocidad reglamentaria. El problema es si es también la consuetudinaria, y ahí habría que discutir muchísimo al respecto.
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1: Bueno, y a propósito de infraestructura, ¿no? Calles y todo eso, ahora el GORE, el gobierno regional de Ñuble, comprometió platita, 578 millones de pesos, para poder ejecutar al menos dos proyectos en San Carlos. Estamos hablando de pavimentos de hormigón en distintas calles de la comuna. Todo esto son como 275 millones, más o menos. Pero también se pretende recuperar algunas plazoletas, mejorar multicanchas, puntualmente allí en el sector de la Villa Nueva Vida. Todo esto con 306 millones adicionales. Estamos hablando de calzadas, áreas verdes, luminarias y todo esta batería de implementación que también, aunque usted no lo crea, contribuye con la seguridad de los entornos.

0: con el objetivo de mejorar las condiciones de circulación para peatones y vehículos. El gobernador Crisóstomo explicó que estos recursos permitirán ejecutar obras orientadas a recuperar la infraestructura vial y los espacios comunitarios en distintos sectores de San Carlos.
1: Tenemos un afán de recuperar la ciudad para las personas y cambiarle la vida a cada una de ellas. Es por eso que hoy nos hemos desplazado a la comuna de San Carlos, donde hemos firmado dos convenios. Uno para poder avanzar en restablecer y recuperar ciertas áreas de vereda de la ciudad, del sector céntrico. Esto se suma a un esfuerzo que está haciendo particularmente el municipio de San Carlos, y que estamos uniendo fuerza en esto. Queremos que las veredas del sector céntrico estén impecables para el desplazamiento de las personas, principalmente para nuestros adultos mayores. Pero cuando hablamos de recuperar la ciudad para las personas, no solamente nos tenemos que preocupar del centro, sino que también de las distintas poblaciones o también de las villas que tenemos. Es por eso que hemos hoy firmado un convenio para recuperar los espacios públicos de la Villa Nueva Vida. Vamos a restablecer una multicancha, áreas verdes, sendero, para que la comunidad pueda estar más a gusto, tenga puntos de encuentro, nuestros jóvenes tengan para hacer deporte, nuestros adultos mayores para poder esparcirse.
0: La segunda iniciativa considera un financiamiento de 306 millones de pesos para el mejoramiento de la plazoleta y multicancha de la Villa Nueva Vida. El proyecto incorpora áreas verdes, pavimento, estampado, ampliación y cierre perimetral de la cancha, además de iluminación y nuevos espacios destinados a la recreación y la actividad física. Bajo ese contexto, el alcalde de San Carlos, Rubén Méndez, señaló que ambas obras fueron formuladas por los equipos municipales y permitirán intervenir sectores que requieren mejoras tanto en infraestructura vial como en equipamiento comunitario.
2: Contentísimos por el día de hoy, más de 580 millones de inversión que el gobierno regional hace en nuestra ciudad a partir de proyectos que hemos elaborado como municipalidad. Reconocemos en el gobierno regional un aliado tremendo para el desarrollo de San Carlos, y hoy día son dos proyectos que nos van a permitir mejorar, por supuesto, mejorar la calidad de vida de nuestra gente. Vamos a poder mejorar calles que hace tantos años están malas en San Carlos, y vamos a poder construir esta plaza y multicancha en la Villa Nueva Vida, que seguro le va a cambiar la vida a la gente que vive acá. Así que feliz, agradecido del gobierno regional, de los consejeros regionales que representan nuestro territorio y que siempre nos están apoyando, y por supuesto al Consejo Municipal, que siempre tiene una actitud bien decidida con respecto a los proyectos que mejoran la Villa de San Carlos.
0: La intervención en Villa Nueva Vida busca además mejorar las condiciones de uso de un espacio que actualmente presenta un deterioro importante en sus instalaciones, especialmente en la multicancha y la plazoleta, utilizadas habitualmente por las personas. La presidenta de la Junta de Vecinos de Villa Nueva Vida, Silvia Sepúlveda, explicó que este proyecto permitirá recuperar un espacio comunitario que presentaba problemas de conservación y muchas dificultades de uso durante el invierno.
3: Porque se hace realidad un proyecto que venía desde mucho tiempo, el mejoramiento de nuestra multicancha y placita de la Villa Nueva Vida. Así que es una alegría inmensa, una satisfacción, una tranquilidad. La multicancha ya estaba muy deteriorada, la plazoleta era un foco donde se juntan muchos jóvenes a través de la oscuridad, el barro que se gestiona en invierno.
0: Estas obras se suman a otras iniciativas financiadas por el gobierno regional en San Carlos, entre ellas, por ejemplo, mejoras en áreas verdes, proyectos de iluminación y también cámaras de seguridad.
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5: Bueno, y a propósito de las temperaturas que son bastante bajas, que hay como pronóstico para esta semana, la Seremi de Desarrollo Social, Mideso, fijó alerta de código azul, ¿no? Esto requiere incluso operativos en terreno, principalmente por la gente en situación de calle, que acá en Chillán no es poca. La nota la tiene Jorge Hernán Quijada.
6: Y hasta este día, miércoles a las 6 de la mañana, se va a mantener el código azul que está instalado desde el día sábado por la noche en la ciudad de Chillán. Esto a raíz de lo que han sido las bajas temperaturas y lo que va a hacer el hecho de poder tener una noche mucho más digna para las personas que hoy viven en situación de calle. Recordemos que son cerca de 3 los albergues más la hospedería municipal que están atendiendo a estas personas en situación de calle, y a eso se suma la ruta médica que se desarrolla los días lunes, miércoles y viernes en conjunto con el Servicio de Salud de Ñuble. Para conocer la información, pasemos a escuchar al Seremi de Desarrollo Social, Alan Ibáñez.
7: Desde el Ministerio de Desarrollo Social y Familia, hemos decidido extender el código azul en la ciudad de Chillán. Desde hoy domingo a las 17 horas hasta mañana lunes a las 13 horas. Y también lo haremos desde mañana lunes a las 17 horas hasta el día martes a las 13 horas. A la activación del código azul implica que vamos a tener un refuerzo.

0: refuerzo en todos nuestros dispositivos. Vamos a tener una mayor capacidad de traslado de las personas hacia los albergues, una mayor coordinación de las personas con las diversas rutas que están trabajando y atendiendo a las personas en situación de calle. Recordemos que esta activación se genera con el monitoreo constante que desarrollamos desde el Ministerio de las temperaturas que estamos teniendo en la ciudad de Chillán. También le pedimos la colaboración a la comunidad. Si ven a una persona en situación de calle que necesita ayuda, los invitamos a que nos llamen al 800-104-777 opción 0. Desde ahí podemos realizar las coordinaciones necesarias para que uno de nuestros dispositivos vaya en ayuda de la persona que lo necesita.
1: De esta forma, la idea es que las personas que hoy viven en situación de calle puedan de esta manera ir a estos albergues o a la hospedería municipal para así poder pasar una noche más digna y no tener que sufrir las consecuencias que hoy se viven con las bajas temperaturas.
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3: 13 horas, 22 minutos. Bueno, la semana pasada ya comenzó a funcionar ahí en calle Herminda Martín, 590. Bueno, detrás, ¿no?, del Teatro Municipal de Chillán, a media cuadra de Plaza de Armas. Los dos juzgados de policía local, que antes estaban ahí en Avenida Ecuador, entre 18 carreras, bueno, usted me entiende, en esa casona colonial que albergó al juzgado de policía local por tantos años. La idea era poder trasladarlo primero más al centro, para que la gente tuviera más acceso, más fácil, ¿no? Y segundo, entregarle más espacios también acondicionados como tribunal. Recordemos que acá en este edificio operaba hasta hace un par de años el tribunal de familia. Por lo tanto, ya estaba con salas de audiencia, con oficinas, plataformas de recepción, una para el primero, el segundo juzgado también, y otra simplemente destinada a la gente que trabaja en la parte administrativa. Quedó mucho más cómodo. Ahora, entendiendo que este es un juzgado que ya está recibiendo el orden de los 25.000 o los 30.000 trámites al año, se habla de mucha más comodidad. Este cambio entonces soluciona, por un lado, el problema de los espacios, el problema de la atención, pero también ahora cuenta, y esto es súper importante para poder agilizar este trámite, una sala de espera unificada, que además está climatizado y todo eso en primer piso, sistemas de turnos digitales, ascensores, dos salas de audiencia, mucho mejor equipadas, y también la distribución interna, que contempla el primer juzgado en el segundo nivel y al segundo juzgado en el tercer piso. Vamos a escuchar lo que dijo Priscila Arroyo. Ella es la juzgado de policía local de la segunda sala, respecto a lo que ha sido ya esta primera semana en el centro de Chillán.
4: Ya llevamos instalado 2 semanas acá en Herminda Martín y ha sido muy positivo para tanto para los funcionarios como también para nuestros usuarios, porque obviamente este espacio privilegia que estamos más cerca del centro. Tuvimos una rápida instalación, así que ha sido muy positivo el estar en esta nueva dependencia.
3: Bueno, este edificio está en calidad de arriendo. Estamos hablando de un arriendo de un edificio, por lo tanto usted entenderá que es mucha la plata. Fue gestionada por la Municipalidad de Chillán con acuerdo, después de harto estudio del Consejo Municipal, y se pretende, todavía no está confirmado, pero es el objetivo, que esta casona, que está ahí en Avenida Ecuador y que ya fue desocupada, pueda ser entregada en calidad de comodato con arriendo a costas municipales para carabineros. La idea es que puedan instalar ahí el lavocar, ¿sí? Ahora hay que seguir trabajando en eso, insisto, es la idea, se conversó dentro del contexto del Consejo Municipal, está conversado también al menos con carabineros de acá, de la zona Ñuble, pero hay harto todavía por bregar, así que son informaciones de las que estamos pendientes. Por supuesto, cuando haya confirmaciones, se las vamos a estar contando.
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3: Y a propósito de edificios nuevos, domicilios que cambian también, el Hospital Herminda Martín sigue trabajando con el Hospital Regional para coordinar traslados de pacientes una vez que esto ya esté oficialmente inaugurado. La casa nueva en Avenida O'Higgins, gigantesca, imponente, realmente y a todas luces, es la infraestructura más grande de la región de Ñuble, y ya está en condiciones de operar, ¿no? Están en este momento, insisto, haciendo las primeras pruebas, los primeros trabajos, y ahora se desarrolló el segundo simulacro de traslado de pacientes. Diego Chacana.
5: Este sábado se realizó el segundo simulacro de traslado de pacientes hacia el futuro Hospital Regional de Ñuble, instancia desarrollada por el Hospital Clínico Herminda Martín, el Servicio de Salud de Ñuble y distintas instituciones de apoyo. Esto en el marco de las acciones de preparación para la puesta en marcha del nuevo establecimiento de salud. La jornada contempló el traslado simulado de 6 pacientes mediante 3 ambulancias, permitiendo evaluar tiempos de desplazamiento, la coordinación clínica, la recepción de usuarios, el funcionamiento de los sistemas de comunicación y los protocolos de información destinados a familiares o responsables de pacientes hospitalizados. A diferencia del primer simulacro realizado hace aproximadamente un mes, esta segunda experiencia incorporó herramientas de monitoreo y seguimiento en tiempo real, además de traslados individuales de ambulancias, replicando de manera más precisa las condiciones previstas para la operación definitiva. Entre los principales resultados de la jornada se cuentan en la correcta ejecución de los 6 traslados programados, la validación de los procesos de recepción de pacientes y la coordinación entre todos los equipos de ambos establecimientos. La jefa del Departamento de Planificación y Desarrollo del Hospital Clínico Herminda Martín, la doctora Claudia Contreras, indicó que estos ejercicios permiten validar los procedimientos y fortalecer sobre todo la coordinación necesaria para enfrentar el futuro traslado real de los pacientes al nuevo recinto hospitalario.
6: Cada simulacro nos entrega información muy valiosa para seguir mejorando nuestros procesos. El traslado de pacientes es uno de los desafíos más importantes de la puesta en marcha del hospital regional, y estos ejercicios nos permiten preparar a los equipos y fortalecer las condiciones de seguridad para nuestros usuarios.
5: Uno de los aspectos que recibió especial atención fue el proceso de comunicación también con familiares y responsables de los pacientes simulados, poniendo a prueba los protocolos que serán utilizados durante el traslado definitivo para mantener información oportuna sobre el estado y ubicación de cada usuario.
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7: 1:27 p.m.
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3: Son las 13 horas con 32 minutos. Tenemos 12 grados en este Chillán que promete solamente 13 como máxima. Hay harto sol, algo de nubes, nos van a comenzar a acompañar a partir de las 3 de la tarde, pero luego se va a volver a despejar y eso es lo terrible porque después de estos días de lluvia se despeja en las mañanas y queda la cosa un poco helada, ¿no? Vamos a revisar también cómo estuvo el resto de la región. Por ejemplo, vemos que hubo algunas temperaturas bajo cero en comunas como Recinto, que llegaron a los menos 2 grados, Coihueco 1 grado, Pinto 1 y San Fabián de Alico con 0 fueron las más heladas. La temperatura más alta en la región estará en las comunas de Chillán, Coihueco con 13 grados, Coelemu 14. Arrancamos con noticias policiales. A ver, estas son las notas que, bueno, hace que la gente quede siempre tan descontenta, ¿no? Incluso desconfiada con el sistema penal. La gente culpa a muchas veces a los jueces, pero la verdad es que los jueces están simplemente encerrados, ¿no? Configurados en las leyes. Si ellos no pueden muchas veces fallar por lógica o porque la historia de alguien es mejor que la otra, no, están amarrados conforme a las leyes. ¿Por qué les digo esto? Porque resulta que en enero una persona fue detenida en San Carlos cuando lo pillaron justito cometiendo un robo en lugar habitado. Ya tenía antecedentes penales y claro, ¿qué hizo el juez? Lo dejó en prisión preventiva. Sí, es lógico. El problema es que la defensa siguió tallando, siguió trabajando y logró revocar la sentencia en la Corte de Apelaciones. Le dieron la libertad en junio. Estuvo 6 meses como preso preventivo. El 11 de junio puntualmente salió. Y ahora, este fin de semana, lo pillaron nuevamente luego de haber robado un local ingresando por el techo y tratando de hacer lo propio dentro de un domicilio particular. Acá lo interesante es que volvió a ser detenido. Hablamos de un señor de apellido Carlos Lema Gamonal. Fue formalizado y otra vez a prisión preventiva. Vamos a escuchar lo que dijo al respecto el fiscal Andrés Salgado desde el Juzgado de Garantía de San Carlos.
14: El tribunal, al estimar que en el caso se satisfacen los presupuestos para decretar la prisión preventiva, la concedió, teniendo especialmente presente la gravedad del hecho, el número de delitos formalizados, la pena de crimen asignada al delito de robo, la existencia de procesos pendientes, la existencia de condenas y especialmente que el imputado el día 11 de junio había recuperado su libertad tras haber sido detenido en enero de este año como autor de otro delito de robo en lugar no habitado que lo había mantenido sujeto a la medida cautelar de prisión preventiva hasta el día 11 de junio antes señalado. Las diligencias investigativas fueron encomendadas al personal de la sección de investigaciones policiales de la primera comisaría de San Carlos.
3: Bueno, acá se dio un plazo de investigación judicial de 60 días nuevamente para que defensores y fiscales armen, ¿no?, su batería de antecedentes y poder plantear esto en el juzgado con miras a un juicio oral. Dentro del contexto policial, dentro del contexto tribunal, tal vez también, esta vez vamos a hablar de una condena que afecta a un carabinero, exacto, a un ex carabinero. ¿Sabe lo que pasó acá? Que este señor todavía no le vamos a dar el nombre, ¿eh?, porque vamos a esperar la sentencia, pero resulta que fue detenido en 2022 por sus propios colegas, luego que se descubriera que él, siendo carabineros, había ingresado al sistema de información operativa, es decir, a la plataforma privada que tiene Carabineros, con algunos detalles de antecedentes, causas, casos, archivos, para poder entregárselos a un familiar que le estaba pidiendo el nombre, la dirección de una de las personas que estaban bajo investigación. Obviamente esto no puede ser así, imagínese usted, es de hecho un delito informático, y vamos a escuchar lo que dijo la fiscal subrogante Valentina Ormazábal.
15: El día de hoy en el Tribunal de Juicio Oral en lo Penal de Chillán se llevó a cabo audiencia de juicio oral respecto a un imputado acusado por el delito de acceso ilícito regulado a la ley 21.459 sobre delitos informáticos. La investigación estuvo a cargo de la sección de asuntos internos de Carabineros Ñuble, quienes en el contexto de diligencias investigativas descubrieron que el imputado, en su calidad de funcionario de Carabineros, accedió a una plataforma propia de esta institución para posteriormente enviar esta información a terceros ajenos a la institución.
3: Bueno, este tipo de delitos, que antes a lo mejor era muy común, averíguame un nombre, averíguame esto, ya no se puede, pues ahora está todo en red, ya no es un cuaderno ahí con anotaciones, ¿no? ¿Cierto? Y además estas redes están completamente monitoreadas, constantemente siendo fiscalizadas. Tienen ahí los registros de quienes accedieron, con cuáles claves, de qué computador. Entonces, cuando uno le dice, oye, sabes que tengo un amigo que era dinero, ¿por qué no le preguntáis si me puede conseguir un dato? Lo más probable es que usted le esté pidiendo, mire, haga esto, y si lo pillan lo van a dar de baja. ¿Qué es lo que ocurrió? Claro, porque penalmente lo que está pidiendo la fiscalía son 3 años. Esos 3 años, aunque lleguen a ser aceptados por el tribunal, le va a permitir a este carabinero cumplir esa condena en libertad. No es una condena, digamos, no es un delito que importe privación de libertad. No, no es tan grave tampoco. Pero probablemente ya el hombre está sin trabajo por hacerle un favor que no corresponde a un familiar.
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3: Cambiamos drásticamente de frente noticioso, nos vamos al mundo académico, porque la rectora de la Universidad de Concepción, nueva rectora Jacqueline Sepúlveda, sostuvo su primera reunión oficial con el gobernador de Ñuble, marcando ya su paso por esta región. Hablamos de Óscar Crisóstomo, claramente una instancia en la que se abordó el fortalecimiento del campus Chillán. La idea es poder incorporar nuevas carreras, ojalá del rubro de ingeniería, creación de polo de desarrollo agroalimentario, agroindustrial, para que también este esfuerzo por formar profesionales no se pierda con titulados que se van a buscar mayores expectativas laborales fuera de nuestra región. Durante el encuentro también se analizaron algunos temas regionales como la conmemoración de los 250 años de Bernardo O'Higgins, el futuro diario de la discusión, ojo, y una mayor apertura a la universidad. Diego Chacana.
16: La rectora de la Universidad de Concepción, Jacqueline Sepúlveda, sostuvo este lunes su primera reunión oficial con el gobernador regional de Ñuble, Óscar Crisóstomo, en dependencias del gobierno regional. El encuentro marcó el inicio de una agenda de trabajo conjunta entre ambas autoridades, quienes abordaron distintos desafíos para el desarrollo de la región y proyectaron futuras instancias de coordinación en materias académicas, productivas, de innovación y, por supuesto, de la región. Durante la cita, la rectora presentó los principales lineamientos de su programa de gestión 2026-2030, que contempla la transformación digital de los 3 campus de la universidad, el fortalecimiento del campus Chillán y la evaluación de nuevas carreras ligadas principalmente al área de la ingeniería. Asimismo, expuso la propuesta de avanzar en la creación de un polo de desarrollo agroalimentario y agroindustrial que contribuya a responder a las necesidades productivas de Ñuble. La rectora detalló los principales ejes que buscan impulsar en la región y las oportunidades de crecimiento que proyecta para el campus Chillán.
17: Bueno, vinimos a dar a conocer nuestro equipo y dar a conocer los principales lineamientos del programa de rectoría 2026-2030, que guarda relación fundamentalmente con una transformación digital de los 3 campus y, por supuesto, que el campus Chillán se ve altamente beneficiado con la posibilidad de la generación de nuevas carreras para el campus y con la posibilidad de un fortalecimiento, la creación de un polo de desarrollo agroalimentario, agroindustrial para Ñuble.
16: Posteriormente, la autoridad universitaria se trasladó hasta el campus Chillán junto a los vicerrectores y parte de su equipo directivo para sostener reuniones con académicos, investigadores, estudiantes y funcionarios. La visita busca recoger propuestas y fortalecer la vinculación entre la administración central de la universidad y la comunidad universitaria de Ñuble. En ese contexto, Sepúlveda también profundizó en la idea de desarrollar un polo de innovación para Ñuble, iniciativa que considera instrumentos como un doctorado tecnológico y otras herramientas destinadas a fortalecer la investigación aplicada y la relación con el sector productivo.
17: El doctorado tecnológico es una apuesta que tiene nuestra universidad que va a permitir una mejor vinculación con el sector productivo, porque eso va a permitir la atracción y retención de talento también en la región de Ñuble, de modo que a través de la investigación y desarrollo seamos capaces de resolver los problemas que tienen los distintos sectores productivos con el apoyo, por supuesto, no tan solo del campus Chillán, sino que también del campus Concepción y Los Ángeles. Nos dejó esa tarea, la tomó como un desafío y una tarea que estaremos encantados de proponer en algún minuto. Creo que nuestra universidad tiene todas las capacidades como para poder entregar algo para este año, el año 2028.
16: Por su parte, el gobernador Oscar posición de la nueva rectoría para profundizar el vínculo con la región. Durante la reunión también se abordaron temas como la ampliación de la oferta educativa, la conmemoración de los 250 años del natalicio de Bernardo O'Higgins y la posibilidad de avanzar en una mayor apertura del campus universitario hacia la ciudadanía.
18: Valorar además que la conformación que está haciendo del equipo en Ñuble, un equipo que conoce el área, por lo tanto creemos que podemos seguir trabajando de muy buena manera con la Universidad de Concepción. Hemos abarcado distintos tipos, distintos detalles de área de desarrollo. Ellos nos han explicitado finalmente cuáles son algunos de los conceptos iniciales que quieren ir generando. El primero es que quieren vincularse más con el territorio, con la ciudad de Chillán y también con la región en su conjunto. Y hemos conversado también la apertura en general de la universidad hacia la ciudadanía, incluido su campus, ¿no? ¿Cómo hacemos que este terreno de gran valor, como un gran pulmón verde de nuestra ciudad, puede ser puesto al servicio? Así que, bueno, pero yo diría que son las primeras conversaciones que estamos sosteniendo. Creo que observo una muy buena voluntad de poder volcar las capacidades de la Universidad de Concepción hacia la región de Ñuble y su desarrollo en distintos ámbitos, en el ámbito económico, en el ámbito social, productivo, sustentable.
16: Tanto la rectora como el gobernador coincidieron en la necesidad de mantener una coordinación permanente entre la Universidad de Concepción y el gobierno regional. De hecho, ambas partes se acordaron continuar desarrollando reuniones durante las próximas semanas, una vez concluida la etapa inicial de instalación del nuevo equipo directivo de la Casa de Estudios.
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3: Continuamos en el ámbito universitario, esta vez para contarles sobre la segunda cumbre de economía circular. Se trató el tema de la contaminación atmosférica, entre otros, ¿no? Esto va a ser el día jueves. Se lo cuenta Jorge Hernán Quijada.
1: Y este jueves 25, en dependencias de la Universidad de Concepción, se va a llevar a efecto una nueva jornada de la segunda cumbre Economía Circular Municipal, el cual permite de esta forma cómo se llevan adelante por parte de los municipios el trabajo en materia de reciclaje. Para conocer la información, pasemos a escuchar a la Seremi de Medio Ambiente, Angélica Cuevas.
19: Esta segunda cumbre de economía circular a los 10 años de la ley REP. Para nosotros como ministerio esto es muy importante y es un orgullo, ya que la ley REP introdujo modificaciones importantes con la responsabilidad extendida del productor y fomento al reciclaje y ha permitido grandes avances en la gestión de residuos de los municipios. Esta cumbre se va a realizar el día 25 de este mes, jueves 25, a las 10 de la mañana, y están invitados, por supuesto, las 21 comunas, todos sus departamentos ambientales de las diferentes comunas de nuestra región, donde vamos a intercambiar experiencias, vamos a analizar lo que ha sido la implementación de la ley REP dentro de nuestra región, en nuestro municipio, y también vamos a tener expositores. Aquí yo les dejo a Daniela Lagos, que es la especialista, nuestra profesional de economía circular, y les puede ahondar un poquito más respecto de lo que es esta cumbre de economía circular.
1: En la oportunidad, Daniela Lagos, funcionaria de esta unidad, nos cuenta sobre lo que va a hacer esta importante cumbre en materia de reciclaje.
20: Este seminario, esta cumbre de economía circular, forma parte de una iniciativa que es de carácter nacional, que se desarrollará en las distintas regiones del país para principalmente fortalecer las capacidades de los gobiernos locales, compartir experiencias exitosas y generar espacios de colaboración que permitan seguir avanzando en la implementación efectiva de la Ley de Responsabilidad Extendida del Productor, que es la Ley REP. Dentro de los expositores que vamos a tener este día jueves se encuentran representantes del sector público, la academia, empresas y sistemas de gestión vinculados a la implementación de la Ley REP, entre los que se encuentran, ¿cierto?, la Municipalidad de Chillán, la Facultad de Agronomía de la Universidad de Concepción, donde tendremos ahí una académica que nos estará hablando sobre valorización de residuos agroindustriales y pasivos ambientales para los sistemas ganaderos y la nutrición animal. Contaremos también con empresa Repsiclic, que es una empresa regional, que nos estará hablando de cómo pasar de residuos a recursos, cómo esta empresa transforma los residuos orgánicos en bioinsumos regenerativos, y también abre oportunidades para los municipios de Ñuble. También contaremos con los sistemas de gestión que permiten implementar la Ley REP, que son Resimple para la gestión de envases y embalajes. También contaremos con Neugol para la gestión de neumáticos fuera de uso, y Campo Limpio, que es un sistema de gestión para los envases agrícolas. Y además estaremos exponiendo nosotros como Seremi de Medio Ambiente, enfocado en los principales avances de la Ley REP durante estos 10 años.
1: De esta forma, la invitación es para este día 25 de junio en dependencia de la Universidad de Concepción, Campus Chillán, para poder participar de esta segunda cumbre de reciclaje circular municipal.
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3: 13 horas 47 minutos, casi 48, ¿no? Bueno, tenemos 12 de los 13 grados que se pronostican para esta jornada, 13 grados más o menos a las 3 de la tarde. La temperatura comenzará a bajar y va a llegar a los 8 grados a las 6. Le digo hasta ahora porque es el momento en que la mayoría de las personas salen de clases o de sus trabajos, 8 grados. Mientras que para las 12 de la noche tendremos 4 grados de temperatura. Para mañana se espera una mínima de 3 grados en horas de la madrugada y una máxima de 11, días nublados. Nada de precipitaciones pronosticadas al menos hasta el próximo viernes.
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3: Página electrónica del Banco Central de Chile. Vemos que el dólar observado está en 900 pesos con 60 centavos, marcando una clara alza respecto a todo lo que ha sido el resto del mes. El euro, 1.033 pesos con 63 centavos. La unidad de fomento hoy está en 40.798 pesos 57 centavos. Mientras que la libra de cobre se cotizó en la Bolsa de Metales de Londres en 6 dólares con 18 centavos. ...13 con 49 minutos... les cuento a los que están sin poder ver el Mundial que Argentina va ganando 1-0 con gol de Leo Messi, quien se perdió un penal a propósito minutos antes. Bueno, ahora sí, nos vamos. Muchísimas gracias por haber estado con nosotros informándose respecto a la región de Ñuble. Recordemos que ese es nuestro trabajo, nuestro mandato también como periodistas, estar contándoles solo lo que ocurre dentro de las 21 comunas de nuestra región. Cada una hora, ¿cierto?, y hasta las 11 de la noche usted podrá seguir informándose de manera rápida, concisa, con todo lo que está ocurriendo en el mundo, en el país y en nuestra región, con nuestras cápsulas informativas. Mientras que a las 6 de la tarde la invitación es para que se pueda actualizar de lo que ha ocurrido el resto de la jornada. Es la segunda edición del Noticiero Central con Jorge Hernán Quijada. Nosotros nos reencontramos mañana a las 13 horas. Que tenga una fabulosa tarde.
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1: 1:59 PM.
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0: 2:32 PM.
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1: 2:59 PM.
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2: Bienvenidos y bienvenidas al resumen informativo de las 15 horas por la 94.7 Radio La Discusión. En noticias locales les contamos que ante el pronóstico de bajas temperaturas y heladas en la región de Ñuble, el Ministerio de Desarrollo Social y Familia extendió hasta mañana martes la estrategia del Código Azul a Canchillán. La medida vigente desde el sábado contempla un operativo especial de traslado y entrega de alimentación, abrigo y otros insumos básicos para personas en situación de calle con una capacidad de 40 atenciones por jornada. El Seremi de Desarrollo Social y Familia, Alan Ibáñez, explicó que la activación permite reforzar los dispositivos existentes, aumentando la capacidad de traslado hacia albergues y fortaleciendo la coordinación de las rutas de apoyo. En otras informaciones, como Pablo Izquierdo Reyes, de 38 años, fue identificado el conductor detenido por carabineros tras ser sorprendido circulando a 264 kilómetros por hora por la autopista Costanera Norte en la comuna de Vitacura. El hecho ocurrió la tarde de ayer, a la altura del kilómetro 7,5, en un tramo donde la velocidad máxima permitida es de 100 kilómetros por hora. Según informó a carabineros, el sujeto registra antecedentes por infracciones a la ley 20.000 y por conducción en estado de ebriedad. Tras ser interceptado, fue notificado de su detención por conducción temeraria y quedó a disposición de la justicia para su control de detención y formalización. Sigan en la 94.7, nos reencontramos en una hora más.
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0: 3:32 PM.
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1: Tres de la tarde, 57 minutos.
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2: Saludamos a quienes nos sintonizan en la 94.7. Vamos con las informaciones del momento. Les informamos que el diputado por Ñuble, Felipe Camaño, cuestionó la decisión de INDAP de poner término al programa Mujeres Rurales, iniciativa desarrollada junto a Prodemo durante 34 años y que benefició a miles de agricultoras y emprendedoras del país. El parlamentario sostuvo que la medida se adoptó sin consulta ni aviso previo a las beneficiarias y afirmó que afecta especialmente a mujeres que ya habían sido seleccionadas para integrarse al programa durante el 2026. Desde INDAP respondieron que el cierre corresponde únicamente al convenio específico con Prodemo y que no implica el fin de apoyo a mujeres rurales. La directora regional subrogante de INDAP, Ñuble, Claudia Parra, indicó que en 2025 el programa benefició a 32 mujeres de la región, mientras que otras 3.900 usuarias accedieron a otros instrumentos de fomento. En otras noticias, el gobierno anunció una meta de creación de 50.000 nuevos puestos de trabajo en un plazo de 4 meses en el marco de la Mesa por el Empleo, instancia interministerial que busca enfrentar la crisis laboral que afecta a más de 940.000 personas desempleadas en el país. El viceministro de Economía y Minería, Daniel Mas, señaló que las regiones de Valparaíso, Biobío y Metropolitana presentan la situación más compleja, por lo que se concentrarán en impulsar la medida ahí, aunque no se mencionó la región de Ñuble. Sigan en la 94.7, nos reencontramos en una hora más.
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13: Bienvenido, bienvenida a toda la región de Ñuble. Estamos comenzando una nueva edición de Conexión LD, comenzando nuestro primer programa en invierno, queridos auditores. El día de ayer llegó la estación más fría, sí, la que trae más lluvias, la que históricamente acá en Chillán nos hace acercarnos a los grados bajo cero. Pero aquí, obviamente, el calor de Radio La Discusión está para acompañar a usted, queridos auditores. 94.7 haciendo Conexión LD el día de hoy. Aprovecho de saludar inmediatamente a mi amigo, sí, a mi partner, que me decía de fondo, me decía, no pasa nada con el invierno todavía. Saludamos a mi querido amigo Rodrigo Guiñez. ¿Cómo estuvo ese fin de semana, Rodrigo? Estuvo bueno, ¿no? Bien celebrado. Lo saludaron, le dijeron feliz día, papi. ¿Qué le regalaron? El sábado y el domingo. Ah, el sábado para fiesta compartida. Muy bien. Y el domingo en familia, pasándolo bien, viendo partidos del Mundial, ¿o no? ¿Le tocó hacer algo? ¿Lo regalonearon el día domingo? Muy bien, muy bien. ¿Cuál fue el mejor regalo que le hicieron? Ay, Nanay, Rodrigo me dice que su mejor regalo fue estar con su señora y con su hija. Lindas palabras, obviamente, para comenzar el día de hoy. Ese es el mejor regalo, siempre. Va a ser el mejor regalo. Cuénteme, ¿por qué es el mejor regalo? ¿Sí? Claro. Sí. Claro, acá Rodrigo hace un punto bien importante. Dice, ¿qué salgo con que hubiera estado lleno de regalos, pero si no hubiera estado mi hija ni mi señora conmigo? Mira, sí, es que eso es muy cierto, pues muy cierto. Y espero que todos los papitos que están ahora en la sintonía de la 94.7 hayan tenido un buen día durante la jornada del día, hayan podido compartir, obviamente, hayan recibido un llamado en el caso de que estén un poquito más separados por distancia con sus hijos. Así que esperemos que haya sido así para todos. Y bueno, tuvimos hartas cositas el fin de semana del Mundial, usted sabe, estamos en modo mundial acá en Conexión LD. Y bueno, pasaron hartas cosas. Pero lo más importante pasó el día de hoy, porque don Lionel Messi, con un doblete, se posicionó como el goleador ya en solitario, histórico de los Mundiales. Argentina ha hecho 5 goles. Los 5 goles los ha hecho Lionel Messi. Pero con la polémica de que tendría que haber sido expulsado en el primer partido, y también el día de hoy se perdió un penal. Podría haber sido 3 los goles que hubiera marcado Lionel Messi, y se hubiera transformado, si no me equivoco, en el primer jugador en marcar 2 hat-trick en 2 partidos de la fase de grupos. Pero bueno, no pasó así, se perdió el penal, pero marcó 2 golazos. El segundo, un premio a la insistencia. Dígame, ¿quién es Leonardo Messi? Estaba hablando de Leonardo Messi. ¿Quién es Lionel Messi? Bueno, se lo presento. Fue al que Chile le ganó 2 finales consecutivas de la Copa América y que incluso se retiró después de la segunda, dijo, esto no es para mí. ¿Y quién lo hizo? Nuestro querido Chilito. Ese siempre va a ser nuestra arma de batalla cuando se hable de uno de los mejores de la historia. Nosotros, como chilenos, podremos decir, ah, al que le ganamos dos veces y al que retiramos de la selección, así, tal cual lo podemos decir porque eso ocurrió. Bueno, el Mundial está interesante. Uruguay, Bielsa, lo quieren crucificar en Uruguay. ¿Qué quiere decir de Messi, Rodrigo? ¿Discípulo de quién? Discípulo e hijo de Ronaldinho Gaúcho. Bueno, para los que vimos a Ronaldinho, yo creo que todos tenemos en nuestra mente que es, por lejos, uno de los mejores jugadores en cuanto a talento que hemos visto. Y Messi, imagínese, Messi con lo bueno que ya es, por decirlo de una forma, que su profesor, por decirlo de una forma, haya sido Ronaldinho. Bueno, ahí está para todos los fanáticos del fútbol. El día de hoy, queridos auditores, vamos a estar revisando qué le pasó a Rod Stewart. Sí, ha preocupado a sus fans porque tuvo que ser asistido en un concierto. Así que vamos a estar revisando ahí qué le pasó. Evacuaron el zoológico del Parque Metropolitano por algo. Lo vamos a estar revisando también el día de hoy. Y resulta que, ¿se acuerdan que estaba toda esta polémica en relación a que las cuentas del gobierno anterior no calzaban? Bueno, el día de hoy el Consejo Fiscal Autónomo sostuvo en su último informe semestral que no existen inconsistencias aritméticas en las proyecciones publicadas por el informe de finanzas públicas. Así que vamos a estar revisando eso y mucho más durante la jornada del día de hoy. Recuerde, sí, que tenemos nuestro WhatsApp de la discusión completamente abierto para todos nuestros auditores. ¿Dónde tienen que enviar el mensaje?
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13: Y aquí comienza, queridos auditores, Conexión LD.

0: La Bamba, queridos auditores, está sonando de fondo, sí. No es la película, no es la canción, sino que es el tema que realizó la banda UPA en el año 1986 y que escuchaste acá, en la 94.7 Radio La Discusión.
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0: ¿Qué pasó, querido amigo Rodrigo? ¿Qué pasó en la parte futbolística? Que hablamos de la Copa Chile, ¿o no? ¿De eso faltó, no? ¿O de lo que hubo el fin de semana? Sí, pues, Ñublense perdió. Vamos a hablar de la Copa Chile, pero muy rapidito, porque en general no hay mucho que comentar. Ñublense fue con equipo alternativo, sí. Sí, bueno, el clásico con Curicó, ahí se genera ahí un pequeño, justo en el Día del Padre. Entonces igual como que dentro de la hinchada, ahí como que habían sentimientos encontrados. Ojo que también el fin de semana, yo estuve presente también, fue en el partido a beneficio de Pedro Pablo Díaz, el que juntó a Ñublense Histórico con la Universidad de Chile Histórica. Baja concurrencia de público por parte de la hinchada de Ñublense, eso tengo que decirlo, no hubo gran participación. No tengo entendido por qué ocurrió eso, pero uno hubiera esperado que hubiera habido un poquito más de público en esa jornada. Si bien hubo un poco de lluvia, pero poquita, no hubo tanta. Aún así, se reunió bastante gente ahí para poder apoyar a Pedro Pablo Díaz, exjugador de Ñublense. Aprovecho de saludar también a mi amigo Pablo, que me escribió acá y me dice: usted no le tenía ninguna fe a Argentina. Yo jamás dije que no le tenía fe a Argentina. Sí, yo dije que mi candidato era Brasil, eso sí, y que mi sorpresa era Uruguay, pero yo nunca dije que Argentina fuera una mala selección, pues. Acá me lo manda como en tono de burla, pues, así como: ah, mirá de quién te reíste. Y no, yo nunca me reí de Argentina. No, no la nombramos nosotros como candidata al título, pero era porque estábamos hablando de los gustos que tenía cada uno. Y mi gusto sigue siendo, para mí, ojalá, el campeón Brasil. Yo no lo voy a cambiar. He disfrutado los partidos de Argentina como he disfrutado todos los partidos del mundo. O sea, perdón, no todos. De los que han sido bastante entretenidos ahí durante el... Oiga, debo decir, sí, que hay una selección que me está robando el corazón. Y se llama Irán. Lo voy a decir inmediatamente. Es un equipo que yo creo que el contexto histórico y el Mundial de los Arqueros, que los dos

clasificado a los 16 de final. Bueno, ya, dejamos ahí, todavía no vamos a meternos en el modo mundial, sino que vamos a hablar un poquito con respecto a la evacuación del zoológico del Parque Metropolitano de Santiago, ¿sí? Porque Carabineros informó durante la tarde de este lunes que el zoológico del Parque Metropolitano está siendo evacuado de forma preventiva. Esta información fue compartida a eso de las 3 de la tarde aproximadamente, y esta nueva acción preventiva fue confirmada igualmente a través de la cuenta X de Parque Met, que señaló que se encuentran evacuando los visitantes del Zoológico Nacional debido a un procedimiento policial. Esta medida se suma a las diligencias realizadas previamente en el Centro Cultural Gabriela Mistral, el Centro de Justicia, también en el Palacio de Tribunales y los Juzgados Civiles. ¿Y por qué se gestó esto? La respuesta, obviamente, por parte de las instituciones del Estado es Carabineros y el GOPE. Así se trabaja en este tipo de emergencias. Bueno, se recibió un correo electrónico con amenaza con la instalación de bombas en distintos puntos de Santiago. Esta situación ya fue descartada precisamente por todos estos operativos que tuvo que realizar el GOPE de Carabineros, y también este proceso se mantiene en revisión en el Zoológico Nacional. Es por eso que han tenido que ser evacuados. Ahora, nuevamente acá, las personas que creen que son chistosas al enviar este tipo de mensajes y mover operativos relacionados con poder proteger ciertos lugares. Yo lo digo de los que se creen chistosos, porque más de alguno creerá que es una buena broma. Pero hay otra gente que también lo hace con la mala intención de generar pánico en la población. Y eso no puede ser, no puede ser. Porque no con todos los problemas que tenemos en el día a día, que más encima le tengamos que sumar, que hay lo voy a decir así, y perdóname con la palabra que lo voy a decir, pero de repente me nace esto, que hay un pelotudo que se mande comienza a enviar correos, que hay bomba en lugares, cuando es falsa esa situación, me parece que es un descriterio total. Y habla también un poquito de la salud mental que tienen algunas personas, que no está de lo mejor. Y en ese sentido se generó bastante alboroto dentro del zoológico. Imágenes que se pudieron compartir a través de redes sociales. Imagínense, en plenas vacaciones de invierno, un zoológico que estaba con alta cantidad de público visitándolo. ¿Por qué? Porque estamos de vacaciones de invierno. Aprovechamos a saludar a todos los chicos que están de vacaciones y disfrutando de sus vacaciones. Van al zoológico. Ese es uno de los panoramas que se tiene cuando se está de vacaciones. Y terminan teniendo que salir, viven una mala experiencia, tienen miedo, les puede dar ansiedad también con respecto a este tipo de informaciones. Y por eso, insisto ahí, un poquito de criterio. Insisto ahí también, hay algunas personas que están con graves problemas de salud mental, y eso es algo que tenemos que también hacernos cargo como sociedad, porque nos involucra a todos, en el sentido de que el problema es personal, obviamente, de la persona que lo tiene, pero este tipo de situaciones nos generan problemas a todas las personas. Si bien nosotros acá en Chillán estamos un poquito más alejados de eso, no lo vemos siempre, no lo vemos seguido, en Santiago es algo súper común, y esto moviliza a las instituciones del Estado y se genera un gasto también. No quiero decir que solamente por el tema económico, no, pero se genera un gasto y hay que transparentar ese tipo de cosas. Estos tipos de operativos le cuestan dinero al Estado y que podrían estar siendo ocupados en otra cosa que sea obviamente necesaria. Y también, ¿qué es lo que pasa con este tipo de avisos cuando no son reales? La gente después le va perdiendo un poquito el miedo y dice como, no, si esto debe ser broma, no, si alguien debe ser mentira, etcétera. Pero bueno, ahí está la información que quería compartir con ustedes, queridos auditores. Ay, ay, ay. Pero bueno, esperamos obviamente que ya se normalice completamente la situación en Santiago y que también la gente pueda seguir disfrutando del zoológico ahí en el parque metropolitano. Así que bueno, dejamos hasta ahí esta noticia. Nos vamos a la música y volvemos con más en Conexión LD.

0: Regresamos ya, queridos auditores, escuchando a Don Bruno Mars y Mark Ronson con este tema que fue un hitazo, un hit durante el año 2017, si no me equivoco. Fue esta canción que pegó bastante, Uptown Funk, que de hecho el video es bastante bueno también. Y la canción usted la disfrutó y la escuchó, ¿dónde más? En la 94.7 Radio La Discusión.
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0: Saludamos a nuestro amigo Luis, que nos mandó un audio con respecto a lo que estábamos hablando ahí de Argentina, y tiene una declaración ahí bastante... Bueno, que no, hay muchas personas que piensan lo mismo, que a Messi lo están ayudando. Pasemos a escuchar el audio que nos envió nuestro fiel auditor Luis.
2: Hola amigos, buenas tardes. ¿Cómo estamos acá? Como siempre, atentos, escuchando la radio La Discusión. Oiga, respondiendo a la pregunta de Argentina y todo ese cuento... Bueno, yo todavía pienso que Argentina no va a ser campeón, pero así como va, con la ayuda que le están dando, yo creo que claramente va a ser campeón, porque con el partido que se mandó el otro día, que fue la misma jugada que pasó acá en Ñublense, exactamente la misma, el ramillón que le dio en la pantorrilla atrás con los toberoles, exactamente la misma, esa era expulsión, sí o sí. Así que por eso le digo yo que si Argentina está con ayuda, obviamente que va a salir campeón. Pero si fueran parejos, yo creo que se le haría difícil. Eso nomás, amigo. Un club con 12 jugadores, obviamente que siempre va a hallar la ventaja. ¿Ya? Saludos.
0: Ahí está nuestro amigo Luis. Si a Messi lo ayudan, será campeón del mundo. Esperemos que no, porque nosotros creemos que el fútbol tiene que ser por mérito. Así que, Luis, muchas gracias por su audio. Nos vamos al siguiente tema musical. Y al regreso estamos con entrevista acá en Radio La Discusión.

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1: 4 de la tarde, 31 minutos.
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4: Ya estamos de regreso, queridos auditores, aquí en la 94.7 Radio La Discusión. Momento de entrevista, momento de conocer un poquito de lo que estaba pasando con el, en este sentido, la preparación para el nuevo hospital regional de nuestra región de Ñuble. Estoy junto con la doctora Claudia Contreras Cantillo, jefa del Departamento de Planificación y Desarrollo del Hospital Clínico Herminda Martín, y Alfonso Miranda Carreño, del Departamento de Coordinación de Redes de Urgencia, Emergencias y Desastres del Servicio de Salud de Ñuble. Doctora, bienvenida a Conexión LD.
5: Buenas tardes, muchas gracias por la invitación.
4: Alfonso, bienvenido también acá a Conexión LD.
6: Muchas gracias por la invitación.
4: Bueno, el día sábado vimos ahí un operativo bastante amplio, quizás la gente no entendía qué estaba pasando, pero se estaba realizando el segundo simulacro de traslado de pacientes entre el hospital clínico con el hospital regional. ¿Cuál es el propósito, doctora, de hacer este tipo de simulacros o de actividades, de ejercicios, para entender un poquito y ejemplificar eso a la ciudadanía?
5: Bueno, estos ejercicios lo que buscan es prepararnos para el día que tengamos que trasladar efectivamente nuestros pacientes hospitalizados. Si bien, claro, la población, las personas de Chillán ven un despliegue en el que hay ambulancias, personas, no son pacientes reales los que estamos trasladando, sino actrices, actores que facilitan la ejecución de este ejercicio, que busca principalmente eso, prepararnos para que cuando tengamos que hacer nuestro traslado sea con la mayor seguridad posible, de la manera más correcta, todo esto en un escenario que podemos controlar. Entonces, por eso hacemos estos ejercicios.
4: Hablamos del segundo simulacro, el primero. ¿Cuál fue la diferencia que hubo entre este primero y el segundo?
5: Bueno, el primer simulacro lo realizamos el 16 de mayo. La diferencia con este es que aumentamos la complejidad del ejercicio. En el primer simulacro trasladamos tres pacientes, hicimos ese ejercicio de tres pacientes de una manera en la que se hizo el traslado de las ambulancias, la complejidad de esos pacientes. Esta vez trasladamos seis pacientes, también poniéndonos en los escenarios de las personas que están hospitalizadas en el Herminda Martín. Otro tipo de paciente, de otra complejidad, de otra especialidad. Además que las brechas que encontramos en mayo, tratamos de subsanarlas en este segundo ejercicio para poder ir avanzando en esta organización y respuesta hacia el traslado definitivo.
4: Cuando dice tratamos, ¿se logró eso en este segundo ejercicio? ¿Se logró reducir estas brechas?
5: Se lograron reducir las brechas. Yo creo que fue un ejercicio bastante exitoso, se cumplió con el objetivo. Las cosas que queríamos mejorar, que eran los umbrales, los tiempos y las comunicaciones, que de eso don Alfonso nos va a contar un poco más, mejoraron. Sin embargo, nos quedan cosas por trabajar, cosas por perfeccionar, pero claramente las brechas detectadas fueron trabajadas y se pusieron a prueba también en este simulacro.
4: ¿Significa que habrá un tercer simulacro o un cuarto simulacro o con este ya se cierra ese tipo de ejercicios?
5: O sea, estos ejercicios se tienen que hacer los que sean necesarios mientras tengamos el espacio para hacerlos, porque también se requiere de mucha coordinación, de coordinación con el intersector, que tiene un rol muy importante en estos simulacros. Nosotros trabajamos muy coordinadamente para estos ejercicios con la Municipalidad de Chillán, los carabineros, bomberos, por supuesto el Servicio de Salud, el hospital, y se requiere, bueno, de toda una logística que se instala para hacer esto. El intersector en general está muy dispuesto con estos ejercicios y, bueno, haremos los que se requieran. En este momento estamos en el periodo de evaluación todavía de lo que hicimos el sábado para poder establecer la necesidad, como usted bien menciona, de un tercero o cuarto ejercicio.
4: Pero lo importante es que se van a realizar en el caso de que sean necesarios.
5: Se van a realizar en el caso que sean necesarios, sí.
4: Hablemos un poquito entonces del Servicio de Salud de Ñuble, ya que usted, doctora, lo puso en el tema. Alfonso Miranda, usted es el coordinador de redes de urgencia, emergencia y desastre de la comunicación. Y yo creo que en cualquier tipo de simulacro de traslado de pacientes, la comunicación pasa a ser algo fundamental porque nos da la coordinación entre los equipos de emergencia. ¿Cómo evalúan ustedes en este caso, Alfonso, cuáles serían los cambios que se efectuaron en este segundo simulacro a nivel comunicacional?
7: Bueno, para nosotros es un hito bastante importante el traslado de nuestro hospital Herminda Martín a nuestro hospital regional, y nuestro aporte en cuanto a las comunicaciones fue implementar un sistema bastante robusto y separado de todos los que son las comunicaciones diarias que tiene el SAMU, por ejemplo, o el mismo hospital con sus traslados internos con la UCA. Ya nosotros implementamos un sistema con 4 frecuencias separadas, los cuales nos permite una trazabilidad completa de todo el ejercicio y nos da la seguridad de tener en cualquier minuto la comunicación también con carabineros, bomberos y tener el control de las ambulancias y el traslado.
4: Entre el primer y segundo simulacro, ¿hubieron, por ejemplo, en el primero problemas de comunicación entre los equipos y se trató de subsanar eso en este segundo?
7: Claro, en lo que se mejoró, por ejemplo, tuvimos mucho mensaje y mucha información. Entonces la idea de mejorarlo ahora con comunicación era poder pensar en que, si bien es cierto, vamos a atender el traslado con ambulancias locales, pero también van a venir en apoyo a lo mejor ambulancias de la red. Y hay que incorporarla a este sistema y hablar con un solo, en una sola frecuencia, digamos, ya, sin interferir las comunicaciones diarias de una emergencia que podrían pasar. Entonces, por eso, el implementar este sistema, pensando en el futuro traslado, fue bastante exitoso el poder tener 4 frecuencias exclusivas para este trabajo sin entorpecer el resto del movimiento del hospital Herminda Martín. Fue un hito importante.
4: Cuando habla de ambulancias de la red, ¿hace referencia a ambulancias que estén en comunas, en otras comunas, o también de instituciones privadas que trabajan acá dentro de Chillán?
7: Otros servicios que podrían venir a apoyar, ¿no?
4: ¿Como cuáles?
7: Como SAMU. Por ejemplo, en este minuto puedo mencionar a Araucanía Sur, Biobío, Maule. Entonces ellos podrían facilitarnos, de hecho los van a hacer, facilitación de ambulancia.
4: Ah, ya, ahí para entender un poquito ahí lo que estaba planteando. Consulta, uno siempre se imagina, ¿cómo vamos monitoreando la ambulancia, Alfonso, en ese sentido? Que ahí tienen GPS, ustedes lo están viendo el movimiento en la red. ¿Cómo trabajan el seguimiento de esta ambulancia?
7: Claro, desde el año pasado, desde el Servicio de Salud, se implementó el sistema de GPS en todas las ambulancias de los hospitales. Por lo tanto, nos permite controlar todo vehículo que tenga movimiento ese día en el ejercicio y también en el traslado real de lo que son las ambulancias. Por ejemplo, todos los SAMUs tienen GPS, la UCA también. Por lo tanto, es una logística importante de poder saber el tiempo de traslado o si hay un cambio de ruta, como lo que nos presentó Carabineros también, que nos puede pasar. Entonces, para nosotros es vital tener en cualquier minuto la trazabilidad completa de lo que se está haciendo y el control, por supuesto. La seguridad de nuestros pacientes es lo principal.
4: ¿Hay equipos 24/7 monitoreando el desplazamiento de la ambulancia?
7: Sí, hay 24/7 de los equipos que van a estar monitoreando. Hay un centro de comando que va a estar en el hospital Herminda Martín y también va a haber otro en el hospital regional para recepcionar los pacientes, y una tercera sala que vamos a implementar también para la prensa y las autoridades, cosa que se permita tener información actualizada de lo que se está haciendo y no haya una intervención de lo que es la sala de crisis.
4: Bueno, eso también es súper importante también porque las autoridades son las que terminan comunicando lo que está sucediendo en el caso de que exista algún tipo de emergencia. Me imagino que va por ese lado.
7: Claro, ahí va, en esa sala se contempla la autoridad, la prensa y todo lo que vayan a necesitar de información. Se va a ir generando de la sala de crisis principal del hospital Herminda Martín y la sala que vamos a tener en el hospital regional.
4: Doctora, Alfonso habló de un tema que es importante, la trazabilidad completa del proceso. ¿Cómo ustedes o cómo evalúan y qué significa evaluar precisamente la trazabilidad completa del proceso?
5: Bueno, a lo que se refiere, por lo menos desde el punto de vista de los pacientes, es saber exactamente en dónde y en qué estado sobre todo está el paciente. Desde que es entregado del servicio en el que está hospitalizado en el Herminda Martín al equipo que lo va a trasladar, sea del SAMU o, como bien dice Alfonso, de un equipo de la red, porque vamos a necesitar apoyo de muchas otras instituciones, hasta lo que lo embarcan en la ambulancia. Es importante saber cómo va el paciente en la ambulancia cuando llega cuando lleguen al hospital regional, cuando sean recepcionados por este nuevo equipo que los va a estar esperando, y luego cómo, en qué condición llega el paciente, porque esta trazabilidad, además de que nos entrega, digamos, información a los equipos técnicos del hospital y de las instituciones, saber cómo está el paciente. También de ahí se recaba la información para la familia, porque cuando vayamos a trasladar los pacientes, por supuesto que van a haber familiares que requieren información acerca del estado de salud y de en dónde está su paciente en ese momento, si ya fue trasladado al hospital regional, cuándo lo puede ir a ver, y por eso es muy importante la trazabilidad.
4: Bueno, ese también es, usted da un punto súper importante, que es el trato con las personas, que son tienen parientes, tienen familiares, amigos, etcétera, y van a estar preocupados con esta misma persona, y que de repente, acá no quiero generalizar, pero en algunas ocasiones se genera como un vacío de información, donde no sabemos dónde está el paciente, no sabemos en qué sala está, en qué lugar está, y eso genera un poquito de preocupación en los familiares. Me parece interesante que quieran mejorar este proceso, porque va un poquito del lado de la empatía hacia las mismas personas que son atendidas.
5: Sí, bueno, además que en este simulacro simulamos también eso, que era la entrega de información a los familiares de los 6 pacientes que trasladábamos. Alguien que se contactaba con el familiar, estandarizamos qué se les va a decir, cuándo se les va a decir, quién lo va a hacer, para que eso esté, como bien dice usted, ordenado y podamos transmitir tranquilidad a las familias de en dónde está su paciente.
4: Doctora, bajo su juicio, ¿qué cosas habría que mejorar todavía en base a lo que ya ha podido revisar de este segundo simulacro? ¿Dónde estarían como los puntos más flacos, por decirlo de una forma?
5: Bueno, hay cosas que tenemos que ajustar desde el punto de vista de los equipos, que son observaciones que ellos siempre hacen para perfeccionar, sobre todo para que este ejercicio, cuando haya que hacerlo de forma definitiva, entregue la mayor seguridad en el traslado de los pacientes, que tienen que ver con cosas técnicas, de la entrega, por decirlo, de los pacientes. Entonces ahí hay que hilar bien fino. Sin embargo, aunque son tareas que los equipos hacen todos los días, porque el hospital traslada pacientes a distintas instituciones todos los días, hay cosas que debemos hilar bien fino con eso. Otro es las comunicaciones, que si bien la radiocomunicación, que ha sido un descubrir para alguna parte del equipo, es una tarea bastante técnica, que tiene protocolos que hay que seguir, y en eso nosotros nos tenemos que entrenar, nosotros digo las personas que no estamos capacitadas en eso y que vamos a requerir ajustes de ese tipo. Y lo otro es seguir ayudando en la coordinación entre los equipos, que como menciono, si bien el trabajo con el intersector hasta ahora ha sido evaluado muy bien, siempre es bueno estar coordinándonos entre los equipos.
4: Alfonso, vi un punto acá, las comunicaciones. ¿Cómo van a trabajar ustedes esta misma solicitud que está haciendo el hospital, que sería capacitar a los mismos funcionarios? ¿Ustedes han pensado poder hacer jornadas de aquí a, no sé cuándo abre el hospital, supuestamente en el segundo semestre de este año? ¿Ya han pensado en eso, cómo hacerle llegar esta información a los mismos trabajadores del hospital?
7: Sí, bueno, lo que menciona la doctora es importante. Si bien es cierto, en este segundo ejercicio de simulación mejoramos con las comunicaciones, ahora vamos a fortalecer las comunicaciones. En cuanto a capacitaciones, ya tenemos programada una para este día jueves con el equipo, para justamente ver todos lo que las observaciones que se encontraron en este simulacro y poder mejorarlas rápidamente. Entonces estamos trabajando a full en mejorar todas estas capacitaciones, el rodaje, cuando la gente no está acostumbrada a hablar por radio, nos cuesta un poco. Y en realidad quiero destacar el trabajo de todo el equipo, altamente el trasladar a todos los pacientes, altamente planificado, ¿ya? Es un trabajo de que lleva la doctora y todo su equipo, que es digno de destacar por el bien de los pacientes, y en realidad es un ejercicio bastante bonito que demanda mucho tiempo, mucho trabajo de todos los profesionales, de todo el equipo muy comprometido, y para llegar al lado de nuestro nuevo hospital.
4: Para estas mejoras, y esta pregunta la hago para ambos, es necesario también capital humano y capital dinero, por decirlo de una forma. Sabemos que había un recorte de presupuestario dentro del hospital, y también sabemos que han habido problemas con respecto a la dirección del mismo hospital regional. Se ratificó en su momento la directora y ahora se le vuelve a pedir la renuncia. Consulta, doctora, y también para Alfonso. ¿Estos recortes y esta inestabilidad dentro de la jefatura del hospital genera problemas en este proceso de traslado, este proceso de cambio hacia el nuevo hospital regional?
5: Bueno, en relación a la primera pregunta, que tiene que ver con lo presupuestario, nosotros, como en estos ejercicios que hemos hecho, hemos contado con el apoyo requerido desde las personas. Funcionarios del hospital son los que han hecho de actrices, actores, de personas que simulan los escenarios en el hospital regional, porque son los funcionarios que están de turno los que entregan los pacientes a los equipos, personal del SAMU que también viene en sus días libres, digamos, y cubre esa brecha. Entonces, desde ese punto de vista, nosotros no hemos tenido como un problema presupuestario, por decirlo, en las necesidades que hemos tenido para hacer los simulacros. Ahora, si bien el hospital no cuenta con todos los equipos que manifiesta Alfonso, el servicio de salud presta ese apoyo. Entonces, bueno, Alfonso va a mencionar, pero desde el hospital, con el apoyo que ha dado el servicio de salud y el apoyo que interno que el equipo directivo ha destinado, que estas personas puedan participar en un día, o sea, podamos estar un día sábado, una tarea que, si bien las personas ven que hay desplazamiento en la calle 2 horas, requiere un trabajo previo mucho, muy anterior, y uno posterior también, que requiere estar ciertas horas en el hospital. Eso hemos tenido los apoyos, y con el del servicio de salud. No sé si quiere después...
4: Después me explica entonces lo ya. De la instabilidad con la jefatura dentro del hospital. Alfonso, el presupuestario, dentro de su rol, en este caso de que está coordinando la emergencia, uh-huh. desastres, ¿cómo se ve ese punto? ¿Tienen los dineros suficientes para poder responder a las demandas que exija, en este caso, el hospital?
7: Bueno, en este minuto, todo lo que estamos implementando, el nuevo sistema que se implementó para este simulacro de comunicaciones, no hemos tenido ningún gasto. Se ha hecho todo con equipamientos propios del servicio de salud que tenemos destinados para emergencias ya hace varios años. Ya, si bien tenemos equipos de MT, que yo soy miembro, tenemos bastantes recursos en cuanto a comunicación. Ya, y nos destacamos en Ñuble por ser referentes en comunicación. Así que no hemos tenido ningún gasto y pusimos a disposición, por supuesto, inmediatamente al servicio del Hospital Herminda Martín, este traslado tan importante, todos los recursos de GPS que dispone el servicio, el equipo de radiocomunicaciones del servicio también dijo presente, así que han estado ahí apoyando, y así que no hemos visto afectado en cuanto al recorte presupuestario, afortunadamente.
4: Qué bueno que le diga así, porque afortunadamente hay un temor dentro de la población con respecto a eso. Y acá quiero ser un poquito voz de la gente, porque me lo comentan en la calle: ¿qué va a pasar con el hospital? ¿Qué van a haber menos atención, etcétera? Entonces, como que se genera ahí una pequeña incertidumbre relacionada al recorte presupuestario. Pero qué bueno que lo pueda aclarar desde el punto de vista de las comunicaciones, no habría ningún tipo de problema. Doctora, ahora pasamos a la pregunta con respecto a la inestabilidad dentro de la jefatura del hospital. ¿Eso afecta o no afecta para este proceso de traslado?
5: Bueno, si bien los cambios de liderazgo afectan a las personas, tienen una consecuencia en los procesos que es natural, es una cosa que es natural de las personas y de los procesos. La doctora Morán, nuestra directora anterior, se encargó de que este trabajo del hospital fuera un trabajo que es sistemático. Hay capacidades que están instaladas, equipos que tienen responsabilidades claras, no ahora, de hace mucho tiempo, y que hemos venido desarrollando ese trabajo durante el tiempo. No hay que olvidar que este proyecto no es de una persona, es un proyecto institucional que tiene una planificación, que tiene una hoja de ruta establecida con mucha anticipación, y que los equipos están trabajando en esa hoja de ruta que ha sido diseñada y que es seguida, por supuesto, por la autoridad que esté. También hoy en día nuestra directora subrogante es la doctora Jimena Espinosa, quien conoce profundamente la institución porque ella era nuestra subdirectora médica. Entonces ella conoce el trabajo, conoce los equipos, sabe en qué está el proyecto, y hemos podido, gracias a esto, continuar con nuestro trabajo y hacer las cosas que teníamos planificadas como hasta ahora.
4: Conversábamos junto con la doctora Claudia Contreras Cantillo, jefa del Departamento de Planificación y Desarrollo del Hospital Clínico Herminda Martín, y Alfonso Miranda Carreño, del Departamento de Coordinación de Redes de Urgencia, Emergencias y Desastres del Servicio de Salud de Ñuble. A ambos les quiero agradecer el espacio que han tenido, la deferencia de venir acá a la discusión y poder comentar un tema que es bastante solicitado por las personas, entender cómo se va a dar este cambio al nuevo hospital regional, porque está la gente muy entusiasmada con esto, en el sentido de que ven una mejora dentro de lo que va a ser la atención en la salud. Así que para ambos, muchas gracias por estar acá en Conexión LD.
5: A gracias, ustedes, muchas gracias.
4: Nosotros nos vamos a la música y volvemos con más por la 94.7.

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2: Cuatro de la tarde, 59 minutos.
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3: Bienvenidos al boletín informativo de las 17 horas en Radio La Discusión. Les contamos que la cadena de comida rápida Kentucky Fried Chicken Café C abrirá un nuevo local a fines de junio en el Paseo Arauco 1 de Chillán, entre calles Constitución y El Roble. El recinto se encuentra en su etapa final de habilitación y mañana martes será inspeccionado por la Seremi de Salud, trámite necesario para obtener la autorización sanitaria previa a su apertura. La llegada de Café C se suma a las recientes aperturas de Wok Oriente y Miniso, contribuyendo a revitalizar el Paseo Arauco y ampliar la oferta comercial y gastronómica del centro de la ciudad. El presidente de la Cámara de Comercio de Chillán, Alejandro Lama, valoró la instalación de la franquicia, mientras que la apertura se marca en la expansión de la marca en la zona centro-sur, tras la reciente inauguración de una sucursal en Concepción, que generó 35 puestos de trabajo. En otras noticias, el Consejo Fiscal Autónomo descartó que existan errores aritméticos en las proyecciones de deuda contenidas en el informe de finanzas públicas del cuarto trimestre del 2025, contradiciendo así las advertencias realizadas en mayo por el Ministerio de Hacienda. Según el organismo, las cifras publicadas son internamente consistentes y la diferencia entre el aumento del déficit fiscal y la variación de la deuda bruta puede explicarse por partidas identificables dentro de una metodología utilizada. No obstante, el Consejo advirtió que las proyecciones incorporaban supuestos de ajustes o gestión financiera que no fueron explicitados en el informe y que en la práctica correspondería implementar a una administración posterior. Cerramos el bloque de noticias. Volvemos a las 6 para el noticiero vespertino. Muy buena tarde.
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0: Ay, regresamos con todo, queridos auditores, con todo el cariño, con todo el amor de ahí de nuestros amigos de Whitesnake. Sí, la serpiente blanca. No lloré, querido amigo Rodrigo. Solamente me emocioné, me palpitó un poquito más el corazón. La ritma cardíaca apareció. Is this love? Imposible no conocer este tema. Yo apunto como a ese lado, porque es un clásico que ha pasado distintas generaciones. Y yo lo he comentado en otras ocasiones, pero lo voy a volver a repetir. Esta canción fue concebida originalmente para Tina Turner. Tina Turner dice, mejor no. Y se la lleva Whitesnake y se transforma en un exitazo. ¿Qué escuchaste? ¿Dónde más, querido auditor? En la 94.7 Radio La Discusión.
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0: Mi querido Rod Stewart preocupó a sus fans luego de ser asistido con un tanque de oxígeno en pleno concierto, queridos auditores. Preocupación hay en los fans y el mundo también amante de la música por el estado de salud que ha generado el cantante británico Rod Stewart, esto luego de ser asistido en pleno concierto con un tanque de oxígeno tras presentar complicaciones respiratorias. Esto se dio en el escenario del Utah First Credit en Estados Unidos. Tras mostrar claros signos de complicaciones y desplazarse por el escenario en más ocasiones de lo usual, mire cómo sonamos de fondo Egon Rod. Bueno, los asistentes al espectáculo comenzaron a notar las dificultades que tuvo el cantante para continuar con el show. Minutos después, y a un costado del escenario, miembros de la producción auxiliaron al veterano del rock, quien inhaló oxígeno en múltiples ocasiones desde una máscara conectada a un tanque.
1: ¡Wow!
0: Forever Ian, podemos decir. Bueno, minutos después, ya en un costado del escenario, miembros de la producción auxiliaron al cantante y también pudo continuar esta vez el concierto, pero sentado. Si bien aún no son claras las razones de las complicaciones de Rod Stewart, la hipótesis más popular entre los fans es que los 1.130 metros de altura sobre el nivel del mar del escenario en el que se encuentra Utah le pasaron la cuenta al ícono del rock. Y yo creo que sí porque, a ver, entendamos de que tiene 81 años, eso es lo primero. Pero lo hemos visto en otras ocasiones, súper jovial. Que me gusta esta canción, no me puede aburrir, jamás me va a aburrir esta canción. Y espero que nunca me aburra en realidad. Pero bueno, ahí está la preocupación que han tenido. Aún no se sabe en concreto. Está bien, eso sí, Rod Stewart. Las complicaciones que... ¿Por qué se generó la complicación? Es lo que aún no sabemos completamente. Pero lo que sí sabemos es que se encuentra bien. No está mal, no está hospitalizado, no ha pasado nada de eso. Así que tranquilidad para todos, porque todavía nos queda Rod Stewart para rato. Sí, pues. Y vamos con una cancioncita de Rod. Nos quedamos con esta, sí. Quedamos con esta canción de Rod Stewart aquí en la 94.7.

West. Sí, sí, estábamos escuchando ahí a los Pet Shop Boys acá en la 94.7 Radio La Discusión, después de este doblete musical que disfrutamos bastante. La canción que no pudo y que todavía

0: puede cantar Pet Shop Boys en sus conciertos. No han llegado todavía a arreglo con Village People. Bueno, pero lo escuchó y la disfrutó. ¿Dónde más? En su radio favorita, la 94.7.
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0: Saludamos a nuestro querido auditor Antonio, que nos escucha desde la comuna de San Nicolás y que nos envió un audio en relación a su visita que tuvo a la biblioteca municipal, y ahí nos dejó una petición, en este caso para la Municipalidad de Chillán.
2: La comuna San Nicolás, Antonio Leite.
0: Uy, hubo un problemilla, lo arreglo inmediatamente. Perdón, disculpen. Ahora va.
2: Antonio Leiter es mi nombre. Y quería hacerle un alcance para visualizarlo un poquito, sin el ánimo de perjudicar a nadie, obviamente, y de aportar, de que se mejoren las cosas. Hoy en día en la mañana fui a trabajar a la municipalidad de... a la biblioteca, perdón, de Chillán, ahí en la calle Arauco, al lado de la PDI. Y no hay internet. Estamos en el año 2026, siglo XXI. Mucho parafernalia, mucho de todo, mucho lobby. Y no podemos no tener internet en la biblioteca de Chillán. Entiendo que a lo mejor un lugar rural no tiene internet. Ya, Marcelito, eso nomás. Un abrazo, cariños.
0: Un abrazo para usted también, querido amigo Antonio. Ahí sí, pues. Falta el internet ahí en la biblioteca municipal, y lo sé de primera fuente. Entonces, hay que ponerse las pilas. ¿Qué pasa ahí? No sabría decir qué pasa ahí bien concretamente, con respecto a la falta ahí de conexión a internet dentro de la... Para los usuarios, por si acaso. Los usuarios son los que no van a la biblioteca y no pueden acceder a una red de Wi-Fi. Eso hay que mejorarlo. Hay que mejorarlo ahí. Desconozco yo si hay un problema con la empresa. Desconozco yo eso. Pero se necesita... Sí, se necesita bastante tener la biblioteca que tenga internet. Y acá, y como nos sumamos a las palabras de nuestro amigo Antonio, aquí no es el ánimo de atacar a nadie, apuntar con el dedo, como siempre lo hemos planteado acá. Nosotros buscamos que se mejoren las cosas. Y para mejorar las cosas hay que habilitar ciertas cositas ahí. Así que, bueno, si no está escuchando a alguien de la municipalidad, ahí para que puedan ver el tema del acceso a internet dentro de la biblioteca municipal. Muchas gracias a nuestro amigo Antonio ahí, que nos envió ese mensaje. Bueno, seguimos revisando noticias que estamos compartiendo con ustedes. Y bueno, vamos en este caso con lo que comenté al principio del programa. El Consejo Fiscal Autónomo sostuvo en su último informe semestral que no existen inconsistencias aritméticas en las proyecciones publicadas en el informe de finanzas públicas del cuarto trimestre del año pasado. En síntesis, queridos auditores, el organismo técnico viene a señalar que las proyecciones de deuda hechas en el último tramo del gobierno del expresidente Gabriel Boric cuadran, en un contexto marcado por las declaraciones del Ministerio de Hacienda, que en mayo pasado acusó errores en esta proyección, faltando cerca de 9,6 billones de pesos. Bueno, ¿qué es lo que dice el Consejo Fiscal Autónomo? Dice, señor Quirós, está equivocado, porque sí cuadra esto. Según el documento que entregó el Consejo Fiscal Autónomo, en sus últimas páginas se sentencia que el análisis efectuado por el CFA no identifica una inconsistencia aritmética en las proyecciones publicadas. Los cuadros de fuente y uso de financiamiento de los IFP son internamente consistentes, y la diferencia entre el mayor déficit acumulado y la mayor variación de deuda bruta se explica por partidas identificables. Con ello, sostuvo que lo que sí existió fue que la proyección habría incorporado supuestos de ajustes no explicitados en los documentos y que les correspondería aplicar a la administración actual. ¿Qué tenía que hacer? Ajustar estos parámetros. Previamente, el Ministerio de Hacienda, a través de su ministro Jorge Quirós, señaló que las expectativas de endeudamiento hechas por el gobierno anterior, con Nicolás Grau como jefe, como ministro de Hacienda, no eran consistentes con las proyecciones del déficit. Según lo explicado en mayo, el déficit proyectado para el periodo 2026-2030 se incrementó en un orden de 13 billones de pesos entre el IFP del tercer y cuarto trimestre del 2025, pero eso no se refleja en un aumento de deuda proyectada. Por lo tanto, en este caso hay que aclarar ciertas cositas que yo entiendo que el gobierno actual se quiera diferenciar del gobierno anterior. Acá no somos defensores del gobierno anterior, por si acaso,

0: que se entienda en eso. Aquí somos defensores de la objetividad. Sí, de la realidad y de la objetividad. Ahora, uno podrá tener diferencias con el gobierno actual, como podrá tener diferencias con el gobierno anterior. Pero hay ciertas cosas que uno tiene que entender que no son opiniones, son datos. Y que se pueden corroborar. Y acá lo que acaba de hacer el CFA, que es el Consejo Fiscal Autónomo, es corroborar precisamente que las proyecciones que hizo el gobierno anterior no estaban malas, por decirlo de una forma, aritméticamente hablando. Ahora, la gestión de los recursos en el gobierno anterior, uno lo podrá conversar, uno podrá decir, gastaron más plata en esto, gastaron más plata en lo otro, se enfocaron en esto, no les resultó lo otro. Ahí podemos analizar y tenemos largo para revisar. Porque, en general, el gobierno anterior tampoco fue de excelencia. Si alguien lo quería plantear así, no, fue un gobierno bastante deficiente. Pero acá vamos nuevamente con los datos. Los datos concretos dicen, el Consejo Fiscal Autónomo dice que no hubo un error en la proyección de la deuda. Y usted sabe, o ha visto, que el gobierno actual ha utilizado mucho eso para posicionar como una mala gestión al gobierno anterior. Ahora, vuelvo al mismo punto y tomando un poco lo que decía nuestro amigo Antonio, que nos escucha de San Nicolás, acá no es con ánimo de andar apuntando, ay, tú hiciste bien las cosas, tú las haces mal, tú eres bueno, tú eres malo. No, porque al chileno no le importa eso. Al chileno le importa que hagan la pega bien. Y eso es lo que estamos buscando como país. Hace rato estamos buscando que nuestras autoridades estén a la altura de lo que significa el país. Y de repente estas peleas no sirven de nada, más allá de para sacar un buen Reels que después se sube a redes sociales y ahí la gente comenta y dice, ah, toda la razón, y, ay, para eso sirven. Pero para los que realmente necesita nuestro país, que es que realmente hay un gobierno bueno en cuanto al aspecto técnico, bueno en cuanto al aspecto de las ideas que tenga para desarrollar en beneficio de nuestro país. Eso es lo que buscamos los chilenos, eso es lo que busca la mayoría de los chilenos. No está buscando decir que este gobierno es malo, este gobierno es otro. Fanáticos van a haber siempre, de cada uno de los lados, eso está más que claro. Pero el chileno común y corriente quiere que este país crezca, quiere que este país tenga seguridad, quiere que este país uno pueda vivir tranquilo, pueda tener oportunidades. Eso es lo que quiere el chileno común y corriente. Y esa es la gran mayoría de nuestro país. Así que bueno, con esta información nos vamos al corte comercial, a nuestra pausa de hidratación y volvemos con más en la 94.7.
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2: 5 de la tarde, 30 minutos.
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0: algunos que son presuntos y otros que son implicados. Así es, estábamos escuchando cómo hemos cambiado de esta banda española. ¿Los presuntos implicados eran españoles o no? Ahí usted que tiene más... Sí, son españoles, sí. Estaba revisando acá un poquito. Es el título de la canción de la banda española, incluido en su sexto álbum de estudio llamado Ser de Agua. ¿Cómo hemos cambiado? Sí, algo que una pregunta que uno se hará hace bastante, ¿eh? ¿Cómo hemos cambiado en el tiempo? ¿Somos los mismos de hace 20 años atrás? La respuesta obviamente es que hemos cambiado. Hemos mantenido nuestra esencia quizás, pero sí hemos cambiado físicamente, mentalmente. Dígame, querido amigo Rodrigo, ¿el video? El video, sí, el video es bastante bueno ahí y grafica precisamente como los pasos de la niñez hasta la adultez prácticamente. Bueno, escuchábamos ahí a la banda española Presuntos Implicados y su tema... ¿Cómo hemos cambiado?
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0: Y voy con un audio de nuestro amigo Luis, nuestro fiel auditor. Cuando estábamos escuchando Pet Shop Boys, nos dejó este mensaje.
2: Ya pues amigo, párela, pues va a seguir deleitándolo con más buena música. No, yo me quedo acá hasta que se cierre la radio.
0: Ahí está nuestro amigo Luis, hasta que se cierre radio va a estar con nosotros escuchando acá. Así que bueno, muchas gracias y obviamente a nuestros auditores que están comentando, escribiendo en relación a lo que pasa, sucede dentro de nuestra ciudad y también de nuestro programa Conexión LD. Le cuento, esto es más para los más pequeños y quizá ahí para los que tienen sobrinos, para los que tienen hijos. Y bueno, y también para los que estamos un poquito más grandes y crecimos con alguna de estas animaciones. Bueno, en mi caso no, pero ya estaba un poquito más grande. Pero el día de hoy, Warner Bros. Anunció que están trabajando en una nueva película de las chicas superpoderosas. Bellota, Bombón, Burbuja volverán esta vez al cine. La noticia se dio a conocer en el Festival Internacional de Cine de Animación de Francia, generando expectación por parte de los fanáticos de Bombón, Burbuja y Bellota y de Mojojojo. ¿Dónde está Mojojojo? ¿Cómo no me nombran a Mojojojo en esto? No puede ser. ¿Cómo el... ¿Quién era el otro? ¿Había un personaje? ¿Cómo se llamaba el doctor que tenía ahí en las chicas? ¿Cuánto? Utonio. Doctor Utonio. Mojojojo. Rodrigo, las cosas que me dice Rodrigo, ya. Si bien comentan que no hay luz definitiva todavía para el proyecto, se estaría llevando a cabo con cautela. Hay que recordar, eso sí, y trasladarnos en el tiempo, que La Chica Superpoderosa se emitió entre los años 1998 y 2005. En nuestro país agarró mucha potencia por el 2000, 2001, por ahí, agarró bastante potencia. La cinta, que sería la segunda de la franquicia, es parte de la ola de... Revivals, que está haciendo el canal de televisión Cartoon Network, que se ha producido en el último tiempo, porque no es lo único que van a revivir dentro de Cartoon Network, sino que también una serie animada que se llama Hora de Aventura, que cuenta la historia de Finn y su mejor amigo y medio hermano perruno Jake, ahí está, perdón. Esta sí fue estrenada en el año 2010, contó con 10 temporadas y se convirtió en uno de los programas favoritos de los amantes de la animación en todo el mundo. Yo ya ahí no veía monitos, no, la verdad, ubico un poco Hora de Aventura, pero nunca la vi, así como, no le voy a mentir, querido auditor. Tenía ahí unos parientes que veían Hora de Aventura, pero nunca me llamó la atención, pero que ya estaba más grande. Obviamente está enfocado a un público más pequeño. Y también hay un revival de Un Show Más, que en este caso es una serie animada donde está Mordecai y Rigby, y que sería Un Show Más, Las Cintas Perdidas. Bueno, el programa actualmente se encuentra siendo emitido y continúa mostrando historias de sus protagonistas, pero se estrenó hace poquito esta nueva serie también en el Cartoon Network. Bueno, están reviviendo cosas. Parece carentes de ideas ahí, o están tratando de apuntar al público que siente un poco de nostalgia quizás con algunas animaciones. Don Mojojojo, yo debo reconocer que Las Chicas Superpoderosas lo vi un poquito. ¿Cuál es ese? Doki, el perro Doki y sus amigos. Ay, ¿cuál es ese? Yo ese tampoco lo vi. A ver, ahí me está mostrando una imagen. Oiga, bonita la animación ahí del perro Doki. Sí, esta serie de televisión estoy buscando acá. Es un perro dálmata, me dice acá. ¿Sí? ¿A usted un amigo que le dicen el Doki? Y le deja. Ya, Doki es un personaje, para los que no saben, me mostró la foto acá Rodrigo, de un perrito que tiene como el ojo negro. Y me dice acá que Rodrigo me dice que tiene un amigo que le dicen el Doki porque parece que lo tuvieron. Se anduvo agarrando combos como el Guatón Loyola, ¿o no? Ahí quedó con el ojo en tinta. Bueno, hay Arthur Revival que está haciendo Cartoon Network. Y Mojo Jojo, ¿quién será el Mojo Jojo de acá? Vamos a dejarlo ahí, obviamente, a. Obviamente al que le llegaba un mojojo se va a sentir mal, así que mejor no vamos a meternos en ese problema. Pero estoy seguro, querido autor, que usted conoce en su vida, todos en su vida hemos tenido que convivir con un mojojojo. Así que yo creo que eso queda ahí como bien transversal. Para los que no saben, Mojojojo era el personaje como el malo de la historia de las chicas superpoderosas. Pero ya, lo dejamos hasta aquí, nos vamos a la música y al regreso estamos con Efemérides aquí en la 94.7.

Regresamos ya, queridos auditores, aquí en la 94.7 Radio La Discusión. Y pasamos inmediatamente a revisar nuestras efemérides musicales. ¿Qué habrá pasado un día como hoy, 22 de junio, en la industria musical, en la historia de la música? Dos cumpleañeros. Sí, ambos dos bastante buenos. Ambos dos asociados a la década del 80. Ambos dos en el pop. Bueno, para comenzar, vamos con las mujeres, sí. Primero las damas. Y en el día de hoy, queridos auditores, nació una artista que la rompió completamente. A la par de Madonna. Ahí lo dejo. A la par. Nació en Brooklyn, Nueva York, un 22 de junio de 1953. Cantante, compositora, actriz, activista y también empresaria. ¿Qué no hacía esta mujer y qué no hacía bien? Su extensa carrera como cantante, sumada a su extravagancia a la hora de vestir, la transformó en un ícono del pop mundial. Cindy, sí, está de cumpleaños Cindy Lauper, Cynthia Ann Stephanie Lauper, nacida en Brooklyn, Nueva York, 22 de junio, está cumpliendo 72 años, un día como hoy. Así que le enviamos un afectuoso saludo a nuestra querida Cindy, que vendió más de 50 millones de copias. Sí, lo escuchó bien, querido auditor, 50 millones de copias en todo el mundo. La canción de fondo que escuchamos es el ícono más ícono de su extensa también carrera musical. En sus primeros años, Cindy Lauper se crió en Queens, donde fue agarrando de a poquito el gusto por las artes. Y en ese sentido, ella fue puliendo lo que se transformaría en esta actitud un poco más rebelde, que si bien también lo dijo, fue porque sus padres también tenían una relación media conflictiva. Entonces, en base a ese conflicto que tenían sus padres, Cindy adoptó esta postura un poquito más rebelde, un poquito más irreverente, y que bueno, la terminó transformando en un ícono del pop en los 80, y también la transformó como en un ícono femenino dentro de la industria musical. Mire, este tema es muy bueno.

También hacía música más lenta, sí, pues sí, no era todo fiesta, no, para nada. Y bueno, vamos a escuchar el día de hoy nuestra primera efeméride musical. El éxito más éxito de Cyndi Lauper tiene nombre y apellido. Las chicas solo quieren divertirse, así lo decía en la década del 80. Escuchamos Cyndi Lauper, Girls Just Want to Have Fun, en la 94.7.

Año Cindy Looper, estábamos escuchando lo que las chicas quieren hacer es divertirse, pues querido auditor. Bueno, ahí estaba nuestra primera efeméride musical en el cumpleaños número 72 de nuestra querida amiga Cindy Looper. Bueno, avanzamos a nuestra siguiente efeméride musical, otro cumpleañero que, por un lado, en este caso nació en Escocia, el 22 de junio de 1961, cantante y compositor. También famoso por su vocecilla que tenía, un ícono del synth pop y que se transformó a la postre en un pionero de la visibilidad y el activismo de los derechos de los grupos, en este caso LGBTQ y más. ¿Perdón? No, dije vocecilla porque conocido por su vocecilla, pues a eso me refería. No en algo negativo, querido amigo Rodrigo. Bueno, le cuento que en este caso vamos a escuchar un poquito de nuestro querido amigo, sí, lo escucha bien, Jimmy Somerville. Sí. Conocido por ser el vocalista de Bronski Beat, pero también estuvo en otro grupo que se llama The Common Arts. Y también tiene todavía una carrera en solitario. Conocido por su falsete, este caballero. Mire el falsete ahí.

64 años está cumpliendo James William Somerville, ícono del synth pop de británico de la década del 80 y que el día de hoy recordamos. Ahí está el falsete, pues, querido auditor. Gran, gran voz. ¿Nos quedamos con esta entonces? ¿Sí? Usted me dice, querido amigo Rodrigo. Bueno, vamos con esta siguiente canción, nuestra siguiente efeméride musical, recordando el cumpleaños de Jimmy Somerville.

Y comenzamos a despedir nuestro programa del día de hoy, queridos auditores. No se me despeguen, ya llega Jorge Hernán Quijada con todas las noticias vespertinas. Está jugando Francia, le está ganando 1-0 a Irak, a las 8 Noruega, Senegal y a las 11 de la noche un partidazo, Jordania, Argelia. Chau, chau.

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2: Seis de la tarde, 3 minutos.
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6: COSAM de Chillán celebró 15 años consolidando una historia de inversión municipal en salud mental. Confirman que en el mes de agosto se darán por inauguradas las actividades pedagógicas en la Escuela Transitoria de Carabineros en la comuna de Quirihue. Joven de 23 años falleció a consecuencia de un atropello que se registró este fin de semana en la Longitudinal Sur a la altura de INACAP. Le seguimos contando en materia informativa que con una inversión de más de 1.834 millones de pesos, el Ministerio de Obras Públicas fue inaugurado el mejoramiento de la ampliación del servicio sanitario rural de San Miguel en la comuna de San Ignacio, beneficiando a 428 familias. Gobierno regional destinó 578 millones de pesos para pavimento y espacios públicos en San Carlos. Segundo simulacro de pacientes al futuro Hospital Regional de Ñuble se desarrolló el recién digasado con traslado de paciente y coordinación entre los recintos. Seremi de Desarrollo Social mantendrá por toda esta semana lo que es el código azul debido a las bajas temperaturas pronosticadas en Chillán. Tras ser liberado este 11 de junio, delincuente vuelve a ser detenido por robo en lugar habitado. Esto en la comuna de San Carlos.

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1: Hola, ¿cómo está? Muy buenas tardes. Bienvenidos a esta edición vespertina de noticias aquí en tu radio La Discusión en este día lunes 22 de junio de este año 2026. 8 grados la temperatura ambiente a esta hora en la ciudad de Chillán, cielos despejados según señala la Dirección Meteorológica de Chile. Les contamos que sí, la temperatura va a bajar drásticamente durante la noche y por supuesto incluso llegaremos a tener un grado bajo cero. Así que por lo tanto, a abrigarse, a preocuparse porque va a estar la madrugada bastante heladita y mañana en la mañana seguramente también muy temprano. Por lo mismo, hay código azul, ¿eh? Hay código azul en lo que se refiere a la comuna de Chillán. Esto significa que los 3 albergues más la hospedería municipal se suman a lo que es, por supuesto, esta instancia de cuidado para las personas en situación de calle para que puedan de esta manera tener una noche mucho más digna, ¿no? En un lugar más cómodo, calentito, con atención especial, con comida y todo aquello. Además, obviamente, el aseo personal que se desarrolla. Y sin lugar a dudas, está también los días lunes, miércoles y viernes esta ruta médica, que otra de las instancias también muy importantes para poder reconocer. A pesar de aquello, hay personas que no les gusta irse a estos lugares, por distintos motivos. Por distintos motivos. Pero bueno, ahí es donde hay que estar. Así que si usted sabe algo así, comuníquelo, hable con carabinero, llame también al número de seguridad municipal, y ahí se tomarán las medidas para poder trasladar a estas personas, reitero, hasta un lugar mucho más digno. En cuanto a la calidad del aire, a raíz de este hecho que yo le estoy contando de bajas temperaturas hoy día, alerta. ¿Qué significa esto? No hay posibilidad de humos visibles por más de 15 minutos, solo en encendidos estufa de combustión a leña. Solo en encendidos estufa de combustión a leña. Habrá una mayor fiscalización. Se prohíbe en las comunas de Chillán y Chillán Viejo durante todo el día el funcionamiento de calderas con potencia térmica mayor a 75 kW. Está prohibido en todas las intercomunas Chillán y Chillán Viejo todo lo que es quema de rastrojos agrícolas y forestales, vegetación, basura, hoja, lo que usted estime conveniente, no se puede quemar durante la jornada del día de hoy. Y obviamente, no desarrollar actividad física. Así que ya lo sabe, ahí están algunas recomendaciones que nos envía también la Serenidad de Medio Ambiente a raíz justamente de esta declaración de alerta en cuanto a la calidad del aire en la intercomuna Chillán y Chillán Viejo. Y finalmente, destacar también que este día viernes, ¿no? Estamos a 26 el viernes. Estamos cumpliendo, conmemorando 446 años de la ciudad de Chillán. ¿Ah? Cuando llegó para allá por el 1580, como me dijo ahí mi buen amigo don Rodrigo, don Martín Rodríguez Gamboa por estos lados. Claro que no es la actual ciudad, ¿eh? Eso hay que ser claro. Pero dijo, aquí se hará Chillán. Bueno, aquí estamos ya. 446 años. El día viernes sábado, en el Liceo Narciso Dondró, a partir de las 6:30 de la tarde, comenzarán las cuecas, 446 cuecas, para que de esta manera se pueda también desarrollar esta actividad del Colfochi, en lo que es esta significativa ceremonia, y también, si el sábado empieza muy temprano, 9:30 de la mañana. Y también les quiero contar que está el acto central el día viernes, a las 11 de la mañana, en la sala del Teatro Municipal, en donde, recordemos, habrán 3 destacados chilenejos que serán homenajeados, ¿ah?, para lo que va a ser también esta cita. Uno en el ámbito, obviamente, empresarial, otro en el ámbito también, por qué no decir, de su trabajo educativo, y otro que también está, por supuesto, también destinado a un servicio que él ha desarrollado también para nuestra comunidad. Así que, por lo tanto, habrá ahí también esa actividad. Previo a eso, está el Tedeum, ahí en la iglesia de los Mercedarios, de la Merced, por así decirlo, y la ofrenda también en el sector ahí de la municipalidad, donde está el busto del mariscal Martín Rodríguez Gamboa. Dicho esto, comenzamos esta edición vespertina de noticias aquí en tu radio La Discusión.
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1: Y en una ceremonia marcada por el recuerdo y el reconocimiento a profesionales del establecimiento, el Centro Comunitario de Salud Mental COSAM de Chillán conmemoró su 15º aniversario. En la actividad, el director subrogante del COSAM, Pablo Silva, realizó un balance del crecimiento del recinto de salud mental. Hemos pasado de atender pequeñas deterioraciones cuando se levantaba este dispositivo a tener cerca de 1.352 usuarios en el año 2025, lo que refleja la confianza que la comunidad y los equipos han depositado en este trabajo. Así lo destacó el director subrogante del COSAM, Pablo Silva.
2: Ha sido un trabajo hermoso durante estos 15 años, en la cual también nuestro equipo ha ido creciendo, ¿ya? Y la verdad es que para futuro lo que se pretende es hacer las mejores gestiones para poder tener los estándares de excelencia que hemos intentado darle siempre a COSAM, ¿ya? Por cada uno de nuestros profesionales que trabajamos.
1: Cabe destacar que el aumento del presupuesto a nivel municipal se pasó de 72 millones en el año 2019 a cerca de 623 millones en el año 2026. En este sentido, el alcalde de Chillán, Camilo Benavente, expresó que celebrar en los 15 años del COSAM de Chillán nos invita a mirar más allá de las cifras. Detrás de cada una de las 50.000 prestaciones anuales hay un vecino que encontró una contención, una familia que recuperó la esperanza y un equipo de profesionales que entregó su vocación día a día, y seguiremos robusteciendo este centro porque el bienestar emocional de los chilenejos es el corazón de nuestra comuna.
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1: Bueno, y con una inversión de más de 1.834 millones de pesos, el Ministerio de Obras Públicas inauguró el mejoramiento y ampliación del Servicio Sanitario Rural San Miguel, esto en la comuna de San Ignacio, proyecto que beneficia a 428 familias en la renovación de cerca de 13 kilómetros de red, la construcción de un estanque semienterrado, presurizado, sistema de respaldo ante corte de energía y la incorporación de grifos para emergencias.
3: Con una inversión superior a 1.834 millones de pesos financiada por el Ministerio de Obras Públicas, fue inaugurado el mejoramiento y ampliación del Servicio Sanitario Rural San Miguel en la comuna de San Ignacio. La iniciativa permitió renovar completamente el sistema de agua potable rural, beneficiando a 428 arranques domiciliarios, entre ellos 394 conexiones existentes y 34 nuevas incorporaciones, además de modernizar la infraestructura para asegurar un suministro más eficiente y seguro para las familias del sector. Las obras contemplaron el recambio total de cerca de 13 kilómetros de redes de distribución, la construcción de un estanque semienterrado con sistema presurizado, equipos de respaldo ante cortes de energía y nuevas instalaciones complementarias. Además, el sistema incorporó grifos para emergencias, convirtiéndose en uno de los primeros servicios sanitarios rurales de Ñuble en contar con este tipo de infraestructura. El seremi de Obras Públicas de Ñuble, Luis Carrasco, explicó que el proyecto incluyó una modernización integral del sistema, destacando el nuevo estanque semienterrado o el funcionamiento presurizado de la red.
4: De este mejoramiento con ampliación del sistema sanitario San Miguel, en donde hubo un recambio total de todas las redes, de alrededor de 13 kilómetros de redes, tenemos un nuevo estanque semienterrado que ahora funciona bajo un sistema presurizado, y eso le va entregando mayor calidad al servicio, y además tenemos sistemas de respaldo en caso de que se corta la luz. El sistema opera automáticamente y se produce una continuidad en el servicio. Así que muy contento y siguiendo el mandato de nuestro presidente José Antonio Kast, vamos a seguir trabajando en construir, mejorar y ampliar los sistemas sanitarios rurales acá en la región de Ñuble. Pionero en la región, el sistema sanitario rural de San Miguel incluye también grifos, al igual que el sistema bajo los amigos en la comuna de Coihueco, algo que es un hito, digamos, importante porque son los únicos dos sistemas sanitarios que hoy incluyen, además del servicio domiciliario, grifos para cubrir cualquier emergencia.
3: La iniciativa también permitió fortalecer la capacidad operativa del servicio, incorporando nuevas familias a la red y mejorando las condiciones para enfrentar el crecimiento futuro de la demanda de agua potable en el sector rural de San Miguel. El alcalde de San Ignacio, Patricio Suazo, señaló que la obra era una necesidad largamente planteada por la comunidad, destacando las mejoras en la presión del sistema o la incorporación de infraestructura de apoyo.
5: Bueno, estamos muy contentos. Hoy damos por inaugurado nuestra ampliación y remodelación de Servicio Sanitario Rural de San Miguel, una obra que era muy esperada y por fin ya estamos dando la inauguración, y para que siga, ¿cierto?, avanzando todo lo que es nuestros servicios sanitarios rurales. Bueno, para nosotros es muy importante, aquí tenemos muchos habitantes y aquí estábamos ya, ¿cierto?, con problemas con esto. Al hecho esta remodelación, nosotros le agregamos más presión, tenemos

0: actualizado con una proyección estimada de funcionamiento para los próximos 20 años.
1: Un gran avance para todos. Se cubrieron, como dije en el discurso, muchas falencias que teníamos, muchas necesidades. Estas mismas panderetas que nos costaban, no sé, por 10 millones, algo que nosotros no tuvimos que invertir, así que lo logramos incorporar en el proyecto, o el muro de contención atrás, que también era bastante caro para nosotros, porque si bien nosotros tenemos una entrada, pero que alcanza casi como para los gastos mensuales que hay. Entonces para nosotros igual fue un bastante logro. Igual tenemos luz trifásica ahora, acá, que nos va a encarecer un poco la cuenta, pero hay un pueblo que se presurizó entero ahora, porque está proyectado a 20 años, contento con todo lo que se construyó, y aquí estaremos para cuidarlo y proteger, y que el agua siga siendo lo más sano posible, que es la que tenemos hasta el momento. Tenemos un agua súper sana nosotros, que le echamos cloro, porque la norma chilena dice que hay que echarle cloro, si no la tomaríamos así nomás.
0: El proyecto fue ejecutado por la empresa Instalaciones Segasa Limitada e incluyó obras civiles, hidráulicas, sanitarias, eléctricas y de urbanización.
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3: Y en Santiago hubo recientemente una reunión entre el alto mando de Carabineros y el delegado presidencial de Ñuble, además del gobernador, para de esta forma poder tratar lo que es la instancia de que en el mes de agosto debiera comenzar las clases de la Escuela de Transición de Carabineros en la comuna de Quirihue, esto en el internado Casiano Andrade.
4: Una decisiva reunión de trabajo se sostuvo en la Escuela de Carabineros en la región metropolitana, en donde participó el gobernador regional junto a los consejeros regionales, y a eso estuvo la presencia del general director de Carabineros, Marcelo Araya. Esto con el objetivo de poder definir los plazos de apertura para el nuevo grupo de formación transitorio de Carabineros en la comuna de Quirihue. Durante la jornada, las autoridades confirmaron la excelente noticia de que la escuela provisoria abrirá sus puertas de manera oficial durante el mes de agosto, permitiendo un contingente de 90 alumnos en formación que van a comenzar sus estudios policiales directamente en la capital de la provincia de Litata. Pasemos a escuchar al general director de Carabineros, Marcelo Araya.
5: Y el día de hoy nos encontramos aquí en la Escuela de Carabineros en la región metropolitana con la visita importante del señor gobernador de la región de Ñuble y acompañado también de los consejeros regionales. Ha sido una reunión de trabajo muy productiva. Nosotros en nombre de la institución valoramos también y representa la importancia que tienen las regiones y particularmente la región de Ñuble. Estamos trabajando bastante, nosotros agradecemos el apoyo del gobierno regional, del gobernador y los consejeros. Por algo tan significativo como es la construcción del grupo definitivo que en el sector de Capilla Cox, pero también con algo tan relevante como es el primer grupo provisorio en la comuna de Quirihue, que estamos a puerta de inaugurar. Esperamos, yo creo que con los avances que estamos, en el mes de agosto, inaugurar este importante grupo, los alumnos tan expectantes también para iniciar este proceso de formación en esta linda comuna y en esta linda región. Valoramos, por lo tanto, como Carabineros, todo el apoyo que nos han brindado y vamos.
4: Las autoridades han reiterado que el funcionamiento de este recinto transitorio representa un paso intermedio clave mientras avanza a paso firme la formulación y diseño técnico de lo que va a ser el complejo definitivo de formación policial que se va a emplazar en el sector de Capilla Cox en la ciudad de Chillán.
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3: Y un joven de 23 años, identificado como Miguel Ángel Cuñado Godoy, falleció durante la noche del día sábado tras ser atropellado por un vehículo particular en la calzada longitudinal sur frente al Instituto INACAP.
6: Este fin de semana hubo un accidente, más o menos un cuarto para las 12 de la noche del día sábado. Esto fue en la carretera longitudinal sur, esa que se transforma, ¿no?, de a poco, el paso entre la avenida O'Higgins y la ruta 5 Sur, ¿no? Atropellaron a un joven, 23 años tenía, Miguel Ángel Cuniñanco Godoy. Según las informaciones que han circulado, él está vinculado a la Universidad del Biobío, Escuela de Pedagogía. Se dice que estuvo compartiendo con algunos amigos esa noche. Nada distorsionado, por supuesto. Era temprano, de hecho, para una fiesta, un cuarto para las 12 de la noche. Trató de cruzar y un vehículo lo impactó. Falleció desafortunadamente a raíz de las lesiones en el mismo lugar. De hecho, el SAMU constató el fallecimiento.

0: fallecimiento de este joven de 23 años, insistimos, Miguel Ángel Curiñanco Godoy. Vamos a escuchar lo que se dijo por parte del Ministerio Público. Este caso está por orden de investigación del Ministerio Público, claramente. Escuchamos la voz del fiscal Benito Floro.
1: Esto provocó el lamentable fallecimiento del peatón y esta situación está siendo investigada por el Ministerio Público y la Fiscalía Local de Chillán en conjunto con Carabineros CIAT de Ñuble. Se está trabajando para determinar la causa basal del accidente, es decir, las responsabilidades, y para eso se están analizando cámaras de vigilancia, velocidad del vehículo y otras diligencias tendientes a averiguar en realidad las responsabilidades. Sin embargo, pese a la diligencia realizada hasta el momento, la causa basal sigue siendo un estudio para mayores diligencias que van a seguir siendo trabajadas hoy durante el transcurso del día.
0: Perdón, me equivoqué de nombre, me traicionó ahí el fútbol inconsciente. Florentino Bobadilla es el fiscal. Esto es una investigación que está llevando a cabo la CIAT, como se explicaba, de Carabineros Ñuble. Incluso es todo tan confuso, ¿no? ¿Sabe qué pasa? Que en ese lugar, como ocurre en muchas rutas de Ñuble, hay una confusión que, si bien técnicamente no tendría por qué existir, pero es una manera de interpretar las rutas que está generando muchos problemas. Si usted, por ejemplo, va hacia la longitudinal sur, muchas personas ya la interpretan como la ruta 5 sur. Y pese que hay semáforos, que hay señalética de detención, muchos vehículos sobrepasan, pero con facilidad, los 80 kilómetros por hora. Desafortunadamente no es un vehículo de 10 o 3 de 20, es la mayoría, quizás el 100% de los autos que andan a más de los 60 kilómetros por hora, que obliga ese tipo de rutas en sector urbano, algunos con lomos de toro ya en las cercanías, semáforos, pero no hay caso. Y esto es porque la calle parece ya ruta, ¿no? Empresas, grandes institutos, tiene como poca cara de casa, poca cara de sector habitacional. Entonces los autos andan soplados y es muy difícil para Carabineros ir a pararse infraccionar, porque tendría que ir con un talonario de 1.000, 2.000, 3.000 papeles. Y exactamente eso es lo que ocurre también a la salida por la avenida Coihueco. Usted párese frente al Mall Vivo y si ve un solo vehículo circulando a menos de 60 kilómetros por hora, que es lo que corresponde, bueno, vaya a jugarse un quino, porque sería su día de suerte. Es impresionante y esto está pasando en varias arterias. Entonces no es de extrañar que la revisión de cámaras pueda certificar que el vehículo que impactó a este joven, quitándole la vida de manera instantánea, lo que habla ya de la velocidad, claramente iba a más de la velocidad reglamentaria. El problema es si es también la consuetudinaria, y ahí habría que discutir muchísimo al respecto.
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3: Y comenzaron las vacaciones de invierno y con ello aumenta el tiempo en niños y niñas que permanecen en el hogar. Por ello, desde el Servicio de Salud de Ñuble han realizado un llamado a las familias y cuidadores a poder reforzar las medidas de prevención, tanto para evitar imprevistos caseros como para disminuir el riesgo de enfermedades respiratorias propias de esta época del año. Durante los meses de invierno, el uso de estufas, servidores, termos, guateros y otros elementos de calefacción pueden aumentar el riesgo de quemaduras, intoxicaciones y otros accidentes al interior de las viviendas, especialmente cuando hay lactantes, preescolares o niños pequeños. Ante ello, se suma la mayor circulación de virus respiratorios y la exposición a bajas temperaturas, factores que pueden incluso afectar con mayor fuerza a la población infantil. En este sentido, la directora subrogante del Servicio de Salud de Ñuble, Marianela Sandoval, señaló que las vacaciones de invierno son un momento esperado por las familias, pero que también requieren reforzar las acciones de cuidado en el hogar. Es fundamental mantener una supervisión permanente, niños y niñas, y especialmente cuando existen elementos de calefacción o agua caliente que pueden causar quemaduras. La prevención será clave para evitar situaciones que puedan tener consecuencias graves y que en muchos casos son inevitables. La directiva agregó además que el llamado es a no dejar niños y niñas solos en estas habitaciones con calefactores encendidos, evitar que jueguen cerca de ellos y apagarlos antes de dormir o salir del domicilio. En caso de artefactos a combustión, siempre será importante ventilar los espacios de manera regular para prevenir las intoxicaciones por monóxido de carbono.
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4: 6:25 p.m.
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3: Y el gobierno regional de Ñuble comprometió un financiamiento de 578 millones de pesos para ejecutar dos proyectos en San Carlos: el mejoramiento de pavimentos de hormigón en distintas calles de la comuna con un costo de 272 millones de pesos y la recuperación integral de plazoleta multicancha de la Villa Nueva Vida, iniciativa financiada por 306 millones de pesos.
4: Con más de 578 millones de pesos, el gobierno regional de Ñuble financiará dos proyectos para la comuna de San Carlos, luego de la firma de convenios entre el gobernador Óscar Crisóstomo y el alcalde de dicha comuna, Rubén Méndez. Las iniciativas consideran el mejoramiento de pavimentos de hormigón en distintos sectores de la ciudad y la recuperación integral de la plazoleta y multicancha de la Villa Nueva Vida. El primero de los proyectos contempla un financiamiento de 272 millones de pesos para intervenir calles que presentan un avanzado deterioro. Las obras incluyen el retiro de pavimentos dañados, la preparación de la base y la instalación de nuevas losas de hormigón, con el objetivo de mejorar las condiciones de circulación para peatones y vehículos. El gobernador Crisóstomo explicó que estos recursos permitirán ejecutar obras orientadas a recuperar la infraestructura vial y los espacios comunitarios en distintos sectores de San Carlos.
5: Tenemos un afán de recuperar la ciudad para las personas y cambiarle la vida a cada una de ellas. Es por eso que hoy nos hemos desplazado a la comuna de San Carlos, donde hemos firmado dos convenios. Uno para poder avanzar en restablecer y recuperar ciertas áreas de vereda de la ciudad, del sector céntrico. Esto se suma a un esfuerzo que está haciendo particularmente el municipio de San Carlos, así que estamos uniendo fuerza en esto. Queremos que las veredas del sector céntrico estén impecables para el desplazamiento de las personas, principalmente para nuestros adultos mayores. Pero cuando hablamos de recuperar la ciudad para las personas, no solamente nos tenemos que preocupar del centro, sino que también de las distintas poblaciones o también de las villas que tenemos. Es por eso que hemos hoy firmado un convenio para recuperar los espacios públicos de la Villa Nueva Vida. Vamos a restablecer una multicancha, áreas verdes, sendero, para que la comunidad pueda estar más a gusto, tenga puntos de encuentro, nuestros jóvenes tengan para hacer deporte, nuestros adultos mayores para poder esparcirse.
4: La segunda iniciativa considera un financiamiento de 306 millones de pesos para el mejoramiento de la plazoleta y multicancha de la Villa Nueva Vida. El proyecto incorpora áreas verdes, pavimento, estampado, ampliación y cierre perimetral de la cancha, además de iluminación y nuevos espacios destinados a la recreación y la actividad física. Bajo ese contexto, el alcalde de San Carlos, Rubén Méndez, señaló que ambas obras fueron formuladas por los equipos municipales y permitirán intervenir sectores que requieren mejoras tanto en infraestructura vial como en equipamiento comunitario.
6: Contentísimos por el día de hoy, más de 580 millones de inversión que el gobierno regional hace en nuestra ciudad a partir de proyectos que hemos elaborado como municipalidad. Reconocemos en el gobierno regional un aliado tremendo para el desarrollo de San Carlos. Y hoy día son dos proyectos que nos van a permitir mejorar, por supuesto, mejorar la calidad de vida de nuestra gente. Vamos a poder mejorar calles que hace tantos años están malas en San Carlos y vamos a poder construir esta plaza y multicancha en la Villa Nueva Vida, que seguro le va a cambiar la vida a la gente que vive acá. Así que feliz, agradecido del gobierno regional, de los consejeros regionales que representan nuestro territorio y que siempre nos están apoyando, y por supuesto al Consejo Municipal, que siempre tiene una actitud bien decidida con respecto a los proyectos que mejoran la Villa de San Carlos.
4: La intervención en Villa Nueva Vida busca además mejorar las condiciones de uso de un espacio que actualmente presenta un deterioro importante en sus instalaciones, especialmente en la multicancha y la plazoleta, utilizadas habitualmente por las personas. La presidenta de la Junta de Vecinos de Villa Nueva Vida, Silvia Sepúlveda, explicó que este proyecto permitirá recuperar un espacio comunitario que presentaba problemas de conservación y muchas dificultades de uso durante el invierno.
7: Porque se hace realidad un proyecto que venía desde mucho tiempo, el mejoramiento de nuestra multicancha y placita de la Villa Nueva Vida. Así que es una alegría inmensa, una satisfacción, una tranquilidad. La multicancha ya estaba muy deteriorada, la plazoleta era un foco donde se juntan muchos jóvenes a través de la oscuridad, el barro que se gestiona en el invierno.
4: Estas obras se suman a otras iniciativas financiadas por el gobierno regional en San Carlos, entre ellas, por ejemplo, mejoras en áreas verdes, proyectos de iluminación y también cámaras de seguridad.
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3: Y la Seremía de Desarrollo Social ha ratificado que se mantendrá el Código Azul en la capital regional debido a las bajas temperaturas que están pronosticadas durante estos días.
8: Y hasta este día, miércoles a las 6 de la mañana, se va a mantener el Código Azul que está instalado desde el día sábado por la noche en la ciudad de Chillán. Esto a raíz de lo que han sido las bajas temperaturas y lo que va a hacer el hecho de poder tener una noche mucho más digna para las personas que hoy viven en situación de calle. Recordemos que son cerca de 3 los albergues más la hospedería municipal que están atendiendo a estas personas en situación de calle, y a eso se suma la ruta médica que se desarrolla los días lunes, miércoles y viernes en conjunto con el Servicio de Salud de Ñuble. Para conocer la información, pasemos a escuchar al Seremi de Desarrollo Social, Alan Ibáñez.
9: Desde el Ministerio de Desarrollo Social y Familia, hemos decidido extender el Código Azul en la ciudad de Chillán. Desde hoy domingo a las 17 horas hasta mañana lunes a las 13 horas. Y también lo haremos desde mañana lunes a las 17 horas hasta el día martes a las 13 horas. A la activación del Código Azul implica que vamos a tener un refuerzo en todos nuestros dispositivos. Vamos a tener una mayor capacidad de traslado de las personas hacia los albergues, una mayor coordinación de las personas con las diversas rutas que están trabajando y atendiendo a las personas en situación de calle. Recordemos que esta activación se genera con el monitoreo constante que desarrollamos desde el Ministerio de las temperaturas que estamos teniendo en la ciudad de Chillán. También le pedimos la colaboración a la comunidad. Si ven a una persona en situación de calle que necesita ayuda, los invitamos a que nos llamen al 800-104-777, opción 0. Desde ahí podemos realizar las coordinaciones necesarias para que uno de nuestros dispositivos vaya en ayuda de la persona que lo necesita.
8: De esta forma, la idea es que las personas que hoy viven en situación de calle puedan de esta manera ir a estos albergues o a la hospedería municipal para así poder pasar una noche más digna y no tener que sufrir las consecuencias que hoy se viven con las bajas temperaturas.
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3: Y el Hospital Clínico Herminda Martín, junto al Servicio de Salud de Ñuble y organismos de apoyo, realizaron el segundo simulacro de traslado de pacientes al Hospital Regional de Ñuble. Ejercicio que incluso incluyó 6 pacientes simulados y 3 ambulancias. La actividad ha permitido así evaluar tiempos de traslado, coordinación clínica y sistemas de comunicación.
8: Y hasta este día, miércoles a las 6 de la mañana, se va a mantener el código azul que está instalado desde el día sábado por la noche en la ciudad de Chillán. Esto a raíz de lo que han sido las bajas temperaturas y lo que va a hacer el hecho de poder tener una noche mucho más digna para las personas que hoy viven en situación de calle. Recordemos que son cerca de 3 los albergues más la hospedería municipal que están atendiendo a estas personas en situación de calle, y a eso se suma la ruta médica que se desarrolla los días lunes, miércoles y viernes en conjunto con el Servicio de Salud de Ñuble. Para conocer la información...
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4: Este sábado se realizó el segundo simulacro de traslado de pacientes hacia el futuro Hospital Regional de Ñuble, instancia desarrollada por el Hospital Clínico Herminda Martín, el Servicio de Salud de Ñuble y distintas instituciones de apoyo. Esto en el marco de las acciones de preparación para la puesta en marcha del nuevo establecimiento de salud. La jornada contempló el traslado simulado de 6 pacientes mediante 3 ambulancias, permitiendo evaluar tiempos de desplazamiento, la coordinación clínica, la recepción de usuarios, el funcionamiento de los sistemas de comunicación y los protocolos de información destinados a familiares o responsables de pacientes hospitalizados. A diferencia del primer simulacro realizado hace aproximadamente un mes, esta segunda experiencia incorporó herramientas de monitoreo y seguimiento en tiempo real, además de traslados individuales de ambulancias, replicando de manera más precisa las condiciones previstas para la operación definitiva. Entre los principales resultados de la jornada se cuentan en la correcta ejecución de los 6 traslados programados, la validación de los procesos de recepción de pacientes y la coordinación entre todos los equipos de ambos establecimientos. La jefa del Departamento de Planificación y Desarrollo del Hospital Clínico Herminda Martín, la doctora Claudia Contreras, indicó que estos ejercicios permiten validar los procedimientos y fortalecer sobre todo la coordinación necesaria para enfrentar el futuro traslado real de los pacientes al nuevo recinto hospitalario.
10: Cada simulacro nos entrega información muy valiosa para seguir mejorando nuestros procesos. El traslado de pacientes es uno de los desafíos más importantes de la puesta en marcha del Hospital Regional, y estos ejercicios nos permiten preparar a los equipos y fortalecer las condiciones de seguridad para nuestros usuarios.
4: Uno de los aspectos que recibió especial atención fue el proceso de comunicación también con familiares y responsables de los pacientes simulados, poniendo a prueba los protocolos que serán utilizados durante el traslado definitivo para mantener información oportuna sobre el estado y ubicación de cada usuario.
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3: Y en una ceremonia realizada en Copquecura se dio el vamos oficial al programa de transferencia, fomento y desarrollo productivo Pesca Artesanal Región de Ñuble. Esta iniciativa, que es impulsada conjuntamente por el Gobierno Regional de Ñuble y el Instituto de Desarrollo Sustentable de la Pesca Artesanal y Acuicultura Pequeña, marca así un hito sin precedentes para el sector pesquero local al inyectar recursos exclusivos para el desarrollo costero de la región. El programa, que cuenta con un presupuesto total de 900 millones de pesos a ejecutar en un plazo de 36 meses, de los cuales cerca de 600 millones son aportados por el Gobierno Regional y 300 son cofinanciados por Indespa. Para señalar que la región de Ñuble se caracteriza por una operación pesquera exclusivamente artesanal, cuenta con 56 kilómetros de costa, en donde se distribuyen 4 caletas pesqueras: Buchopureo y Taucú en Copquecura, Perales en Coelemu y Boca y Tata en Trehuaco. Actualmente, el registro pesquero artesanal de la región reúne a 380 pescadores y recolectores vigentes, de los cuales un 30,3% son mujeres y un 69,7% hombres, destacando así un fuerte liderazgo femenino al mando de los sindicatos de la zona. La actividad ha contado con la participación del coordinador regional de Indespa, Roberto Koch, el jefe regional de Fomento e Industria, Raúl Zúnico, y el alcalde de Copquecura. En el marco de la ceremonia, el jefe regional de Fomento e Industria, Raúl Zúnico, explicó que este es un convenio inédito. Nunca la región había tenido este acuerdo de una envergadura como este para atender así las necesidades de la pesca artesanal. Esto va a servir para agregar valor a la pesca con cámaras de frío, tractores para sacar las embarcaciones y equipamientos de uso, recolectores de orilla y el desarrollo de la gastronomía en el borde costero. Un convenio que, como este, no sería posible si no hubiésemos sido región. Normalmente estos convenios existían con Biobío, pero estos recursos nunca llegaban a la región de Ñuble.
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3: Y las novedades policiales ocurridas en el último fin de semana las conocemos en el siguiente informe.
12: Estas son las notas que, bueno, hace que la gente quede siempre tan descontenta, ¿no? Incluso desconfiada con el sistema penal. La gente culpa a muchas veces a los jueces, pero la verdad es que los jueces están simplemente encerrados, ¿no? Configurados en las leyes. Si ellos no pueden muchas veces fallar por lógica o porque la historia de alguien es mejor que la otra, no, están amarrados conforme a las leyes. ¿Por qué les digo esto? Porque resulta que en enero una persona fue detenida en San Carlos cuando lo pillaron justito cometiendo un robo en lugar habitado. Ya tenía antecedentes penales y claro, ¿qué hizo el juez? Lo dejó en prisión preventiva. Sí, es lógico. El problema es que la defensa siguió tallando, siguió trabajando y logró revocar la sentencia en la Corte de Apelaciones. Le dieron la libertad en junio. Estuvo 6 meses como preso preventivo. El 11 de junio puntualmente salió. Y ahora, este fin de semana, lo pillaron nuevamente luego de haber robado un local ingresando por el techo y tratando de hacer lo propio dentro de un domicilio particular. Acá lo interesante es que volvió a ser, detenido. Hablamos de un señor de apellido Carlos Lema Gamonal. Fue formalizado y otra vez a prisión preventiva. Vamos a escuchar lo que dijo al respecto el fiscal Andrés Salgado desde el Juzgado de Garantía de San Carlos.
13: El tribunal, al estimar que en el caso se satisfacen los presupuestos para decretar la prisión preventiva, la concedió, teniendo especialmente presente la gravedad del hecho, el número de delitos formalizados, la pena de crimen asignada al delito de robo, la existencia de procesos pendientes, la existencia de condenas, y especialmente que el imputado el día 11 de junio había recuperado su libertad tras haber sido detenido en enero de este año como autor de otro delito de robo en lugar no habitado, que lo había mantenido sujeto a la medida cautelar de prisión preventiva hasta el día 11 de junio antes señalado. Las diligencias investigativas fueron encomendadas al personal de la sección de investigaciones policiales de la primera comisaría de San Carlos.
12: Bueno, acá se dio un plazo de investigación judicial de 60 días nuevamente para que defensores y fiscales armen, ¿no?, su batería de antecedentes y poder plantear esto en el juzgado con miras a un juicio oral. Dentro del contexto policial, dentro del contexto tribunales tal vez también, esta vez vamos a hablar de una condena que afecta a un carabinero, exacto, a un ex carabinero. ¿Sabe lo que pasó acá? Que este señor, todavía no le vamos a dar el nombre, ¿eh?, porque vamos a esperar la sentencia, pero resulta que fue detenido en 2022 por sus propios colegas, luego que se descubriera que él, siendo carabineros, había ingresado al sistema de información operativa, es decir, a la plataforma privada que tiene carabineros con algunos detalles de antecedentes, causas, casos, archivos, para poder entregárselos a un familiar que le estaba pidiendo el nombre, la dirección de una de las personas que estaban bajo investigación. Obviamente esto no puede ser así, imagínese usted, es de hecho un delito informático, y vamos a escuchar lo que dijo la fiscal subrogante Valentina Ormazábal.
14: El día de hoy en el Tribunal de Juicio Oral en lo Penal de Chillán se llevó a cabo audiencia de juicio oral respecto a un imputado acusado por el delito de acceso ilícito regulado a la ley 21.459 sobre delitos informáticos. La investigación estuvo a cargo de la sección de asuntos internos de Carabineros Ñuble, quienes en el contexto de diligencias investigativas descubrieron que el imputado, en su calidad de funcionario de Carabineros, accedió a una plataforma propia de esta institución para posteriormente enviar esta información a terceros ajenos a la institución.
12: Bueno, este tipo de delitos, que antes a lo mejor era muy común, averíguame un nombre, averíguame esto, ya no se puede, pues ahora está todo en red, ya no es un cuaderno ahí con anotaciones, ¿no? ¿Cierto? Y además estas redes están completamente monitoreadas, constantemente siendo fiscalizadas. Tienen ahí los registros de quienes accedieron, con cuáles claves, de qué computador. Entonces, cuando uno le dice, oye, sabes que tengo un amigo que era dinero, ¿por qué no le preguntáis si me puedes conseguir un dato? Lo más probable es que usted le esté pidiendo, mire, haga esto y si lo pillan lo van a dar de baja. ¿Qué es lo que ocurrió? Claro, porque penalmente lo que está pidiendo la Fiscalía son 3 años. Esos 3 años, aunque lleguen a ser aceptados por el tribunal, le va a permitir a este carabinero cumplir esa condena en libertad. No es una condena, digamos, no es un delito que importe privación de libertad. No, no es tan grave tampoco. Pero probablemente ya el hombre está sin trabajo por hacerle un favor que no corresponde a un familiar.
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3: Y la economía circular, junto a lo que es el reciclaje, serán parte de esta segunda cumbre de economía circular municipal que se va a desarrollar este día jueves en el campus de la Universidad de Concepción en Chillán. Y este jueves 25, en dependencias de la Universidad de Concepción, se va a llevar a efecto una nueva jornada de la segunda cumbre Economía Circular Municipal, el cual permite de esta forma cómo se llevan adelante por parte de los municipios el trabajo en materia de reciclaje. Para conocer la información, pasemos a escuchar a la Seremi de Medio Ambiente, Angélica Cuevas.
15: Esta segunda cumbre de economía circular a los 10 años de la ley REP. Para nosotros como ministerio esto es muy importante y es un orgullo, ya que la ley REP introdujo modificaciones importantes con la responsabilidad extendida al productor y fomento al reciclaje y ha permitido grandes avances en la gestión de residuos de los municipios. Esta cumbre se va a realizar el día 25 de este mes, jueves 25, a las 10 de la mañana. Y están invitados, por supuesto, las 21 comunas, todos sus departamentos ambientales de las diferentes comunas de nuestra región, donde vamos a intercambiar experiencias, vamos a analizar lo que ha sido la implementación de la ley REP dentro de nuestra región, en nuestro municipio, y también vamos a tener expositores. Aquí yo les dejo a Daniela Lagos, que es la especialista, nuestra profesional de economía circular, y les puede ahondar un poquito más respecto de lo que es esta cumbre de economía circular.
3: En la oportunidad, Daniela Lagos, funcionaria de esta unidad, nos cuenta sobre lo que va a hacer esta importante cumbre en materia de reciclaje.
16: Este seminario, esta cumbre de economía circular, forma parte de una iniciativa que es de carácter nacional, que se desarrollará en las distintas regiones del país para principalmente fortalecer las capacidades de los gobiernos locales, compartir experiencias exitosas y generar espacios de colaboración que permitan seguir avanzando en la implementación efectiva de la Ley de Responsabilidad Extendida del Productor, que es la Ley REP. Dentro de los expositores que vamos a tener este día jueves se encuentran representantes del sector público, la academia, empresas y sistemas de gestión vinculados a la implementación de la Ley REP, entre los que se encuentran, ¿cierto?, la Municipalidad de Chillán, la Facultad de Agronomía de la Universidad de Concepción, donde tendremos ahí una académica que nos estará hablando sobre valorización de residuos agroindustriales y pasivos ambientales para los sistemas ganaderos y la nutrición animal. Contaremos también con empresa Repciclic, que es una empresa regional, que nos estará hablando de cómo pasar de residuos a recursos, cómo esta empresa transforma los residuos orgánicos en bioinsumos regenerativos y también abre oportunidades para los municipios de Ñuble. También contaremos con los sistemas de gestión que permiten implementar la ley REP, que son Resimple para la gestión de envases y embalajes. También contaremos con Newbol para la gestión de neumáticos fuera de uso y Campo Limpio, que es un sistema de gestión para los envases agrícolas. Y además estaremos exponiendo nosotros como Seremi de Medio Ambiente, enfocado en los principales avances de la ley REP durante estos 10 años.
3: De esta forma, la invitación es para este día 25 de junio en dependencia de la Universidad de Concepción, Campus Chillán, para poder participar de esta segunda cumbre de reciclaje circular municipal.
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3: Y la rectora de la Universidad de Concepción, Jacqueline Sepúlveda, sostuvo su primera reunión oficial con el gobernador de Ñuble, Oscar Crisóstomo, instancia en la que abordaron el fortalecimiento del campus Chillán, la posible incorporación de nuevas carreras vinculadas a la ingeniería, la creación de un polo de desarrollo agroalimentario y agroindustrial, además de iniciativas para potenciar la investigación aplicada al capital humano avanzado. Durante el encuentro se han analizado temas regionales como la conmemoración de los 250 años del natalicio Bernardo O'Higgins, el futuro del diario La Discusión y una mayor apertura de la universidad hacia la comunidad, acordando continuar con el trabajo conjunto en las próximas reuniones.
4: La rectora de la Universidad de Concepción, Jacqueline Sepúlveda, sostuvo este lunes su primera reunión oficial con el gobernador regional de Ñuble, Óscar Crisóstomo, en dependencias del gobierno regional. El encuentro marcó el inicio de una agenda de trabajo conjunta entre ambas autoridades, quienes abordaron distintos desafíos para el desarrollo de la región y proyectaron futuras instancias de coordinación en materias académicas, productivas, de innovación y, por supuesto, de la región. Durante la cita, la rectora presentó los principales lineamientos de su programa de gestión 2026-2030, que contempla la transformación digital de los tres campus de la universidad, el fortalecimiento del campus Chillán y la evaluación de nuevas carreras ligadas principalmente al área de la ingeniería. Asimismo, expuso la propuesta de avanzar en la creación de un polo de desarrollo agroalimentario y agroindustrial que contribuya a responder a las necesidades productivas de Ñuble. La rectora detalló los principales ejes que buscan impulsar en la región y las oportunidades de crecimiento que proyecta para el campus Chillán.
17: Bueno, vinimos a dar a conocer nuestro equipo y dar a conocer los principales lineamientos del programa de rectoría 2026-2030, que guarda relación fundamentalmente con una transformación digital de los tres campus y, por supuesto, que el campus Chillán se ve altamente beneficiado con la posibilidad de la generación de nuevas carreras para el campus y con la posibilidad de un fortalecimiento, la creación de un polo de desarrollo agroalimentario, agroindustrial para Ñuble.
4: Posteriormente, la autoridad universitaria se trasladó hasta el campus Chillán junto a los vicerrectores y parte de su equipo directivo para sostener reuniones con académicos, investigadores, estudiantes y funcionarios. La visita busca recoger propuestas y fortalecer la vinculación entre la administración central de la universidad y la comunidad universitaria de Ñuble. En ese contexto, Sepúlveda también profundizó en la idea de desarrollar un polo de innovación para Ñuble, iniciativa que considera instrumentos como un doctorado tecnológico y otras herramientas destinadas a fortalecer la investigación aplicada y la relación con el sector productivo.
17: El doctorado tecnológico es una apuesta que tiene nuestra universidad que va a permitir una mejor vinculación con el sector productivo, porque eso va a permitir la atracción y retención de talento también en la región de Ñuble, de modo que a través de la investigación y desarrollo seamos capaces de resolver los problemas que tienen los distintos sectores productivos con el apoyo, por supuesto, no tan solo del campus Chillán, sino que también del campus Concepción y Los Ángeles. Nos dejó esa tarea, la tomó como un desafío y una tarea que estaremos encantados de proponer en algún minuto. Creo que nuestra universidad tiene todas las capacidades como para poder entregar algo para este año, el año 2028.
4: Por su parte, el gobernador Óscar Crisóstomo valoró la disposición de la nueva rectoría para profundizar el vínculo con la región. Durante la reunión también se abordaron temas como la ampliación de la oferta educativa, la conmemoración de los 250 años del natalicio de Bernardo O'Higgins y la posibilidad de avanzar en una mayor apertura del campus universitario hacia la ciudadanía.
18: Valorar además que la conformación que está haciendo del equipo en Ñuble, un equipo que conoce el área, por lo tanto creemos que podemos seguir trabajando de muy buena manera con la Universidad de Concepción. Hemos abarcado distintos tipos, distintos detalles de área de desarrollo, ellos nos han explicitado finalmente cuáles son algunos de los conceptos iniciales que quieren ir generando. El primero es que quieren vincularse más con el territorio, con la ciudad de Chillán y también con la región en su conjunto. Y hemos conversado también la apertura en general de la universidad hacia la ciudadanía, incluido su campus, ¿no? ¿Cómo hacemos que este terreno de gran valor, como un gran pulmón verde de nuestra ciudad, puede ser puesto al servicio? Así que, bueno, pero yo diría que son las primeras conversaciones que estamos sosteniendo. Creo que observo una muy buena voluntad de poder volcar las capacidades de la Universidad de Concepción hacia la región de Ñuble y su desarrollo en distintos ámbitos, en el ámbito económico, en el ámbito social, productivo, sustentable.
4: Tanto la rectora como el gobernador coincidieron en la necesidad de mantener una coordinación permanente entre la Universidad de Concepción y el gobierno regional. De hecho, ambas partes se acordaron continuar desarrollando reuniones durante las próximas semanas, una vez concluida la etapa inicial de instalación del nuevo equipo directivo de la Casa de Estudios.
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3: Cielos despejados a esta hora en la ciudad de Chillán, 8 grados la temperatura ambiente según señala la Dirección Meteorológica de Chile, condiciones que lo acompañarán durante el resto de la jornada. La temperatura irá bajando con el correr de las horas. Para este día martes 23 de junio de este año 2026, mínima de menos 1 grado bajo cero, máxima de 11, cielos que comenzarán nublados incluso con neblina durante la mañana y por la tarde tendremos cielos con nubosidad parcial. Les recordamos que la calidad del aire en la intercomuna Chillán Viejo es de alerta, por lo tanto no pueden salir humos visibles por más de 15 minutos, solo en el encendido de su estufa a leña habrán fiscalizaciones y todo aquello. Está prohibido también el funcionamiento de calderas potencia térmica mayor a 75 kW, está prohibido todo tipo de quema está prohibido y se recomienda abstenerse de hacer actividad física. Dicho esto, nos comenzamos a despedir, como siempre decimos, por haberse informado junto a su radio La Discusión. Muchas gracias. Sígase acompañando en 94.7. Muy buenas tardes.

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1: Siete de la tarde, 3 minutos.
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0: todos y todas a una nueva semana con Sin Pasajes para el Mundial. Este programa que ya estamos en el capítulo número 9. Dijeron que si aguantábamos hasta el 10 venía un bonito, ¿eh? Yo me acuerdo que escuché por ahí arriba.
1: Sí.
0: Sí, Sin Pasajes para el Mundial. Estuvo entretenido este fin de semana. Harto fútbol, Día del Padre también. Harta noticia. Estamos esperando lo que pasa con Argentina. Vamos a comentar Uruguay ahí con un invitado bien especial también. Y al lado mío me acompaña, como siempre, mi colega y amigo Tito Barril. ¿Cómo estuvo ese fin de semana, Tito?
2: Fin de semana tremendo, Pablo. Plagado de repleto de fútbol. Con goleadas, con equipos que despertaron. Con algunos que no despiertan todavía. Van a tener una oportunidad en la última fecha. Pero muy, muy entretenido, lleno de partidos, de grandes resultados, con la emoción también de Salah, de Mohamed Salah. Y un saludo a Mohamed Salah, su primer gol en los mundiales. Pero mira, como decimos siempre, más importante que todo, más importante que el mundial, que nosotros, más importante que todo, el público que nos sigue, el cual puede participar por el sorteo de los balones. Aquí estamos mostrando uno de los balones que se pueden ganar. Ya tenemos 4 ganadores, vamos a estar dando los ganadores del último viernes. Este viernes también son los ganadores de esta semana. Y ahora sumamos también un concurso. El primer concurso sigue siendo el mismo, escaneando el código QR y también entrando a tv.cl y llenando el formulario. Y ahí, cuando completan sus datos, pues están inmediatamente en el sorteo de este balón. Pero ahora agregamos otro concurso que va por YouTube.
0: Cuéntame cómo es eso, porque la gente de repente empezó a aprender con el tema del YouTube, ¿eh?
2: Sí,
0: cuéntame cómo es eso.
2: Sí, la gente que empezó a aprenderse con el tema del YouTube, sobre todo por las poleras que me quedan muy apretadas, porque dice, bueno, me las compré hace 20 años, no, el cuerpo va cambiando. Sí, pero ahora vamos a tener un concurso en vivo en YouTube, ahí la transmisión. Y consta de que las personas que acierten, esto no es llenando nada, las que acierten a la pregunta van a estar participando por este balón. Y ya tenemos lista la pregunta, Pablo, para esta primera
0: ¿quién
2: semana.
0: ¿Quién la hizo? Quiero saber. ¿Quién hizo la pregunta?
2: Te voy a dar dos iniciales, JJ. Y volvió con todo. No, la pregunta está malévola. ¿Por qué? Ahí la vamos a decir por qué está malévola, pero vamos inmediatamente con la pregunta para la gente que nos está siguiendo y que nos puede contestar a través de YouTube. ¿Cuáles fueron los 4 seleccionados chilenos del Mundial de Francia 98 que no vieron acción ningún minuto en la competencia? Una pista antes de cualquier cosa. En la inteligencia artificial, por lo menos la de Google, la respuesta es incorrecta. Así que hay que entrar ahí a buscar bien, porque José Jara obviamente no iba a hacer este concurso fácil.
0: No. Oye, pero buena pregunta, ¿no? Sí. No vamos a dar pistas nada, porque para que participe la gente que está comentando harto. Oye, cuando aparecen los chicos de Interfacultades se vuelven locos también comentando.
2: Sí, ahí vamos a estar de nuevo. Hoy día el segundo bloque va a tener invitados de Interfacultades, pero llegó el momento de presentar a nuestro panelista y a nuestro invitado estelar. Vamos primero con nuestro panelista, un hombre de la casa. Estuvo ahí como grumete, ¿eh? hace un par de semanas. Sí. Muy bueno, una cantidad de visitas, pasando ya las 25.000. No, un tremendo.
3: Sí.
2: Christopher Cortés, ¿cómo estás, Cristóbal?
3: Hola, Tito, ¿cómo estás?
2: Bien,
3: muchas gracias. Sí, vengo reformado de la isla, Quiriquina. Oye, como que nos hubiéramos puesto de acuerdo, estamos los dos de Liverpool, pero no hubo acuerdo acá, simplemente llegamos con la camiseta de Liverpool, yo creo que en honor a Mohamed Salah, golazo que hizo ayer, así que estuvo un fin de semana muy cargado de fútbol, así que hay harto que comentar.
2: Perfecto, bueno, y también nos acompaña el entrenador de básquet UDEC femenino, asistente también del plantel masculino, un hombre que tuvo un pasado también por el fútbol, lo vamos a estar comentando. Viene acá directamente de Uruguay el señor Nicolás Altalef Cauterucho.
4: Bienvenido, Uruguay nomás. Bueno, buen mediodía para todos. Muchas gracias por la invitación. Feliz de acompañarlos.
0: Team Celeste a este lado, ¿eh?
2: Sí, sí.
0: Team Celeste a este lado.
2: Estamos con camiseta de West Ham. Un poquito más claro el celeste, pero bien. De verdad no nos pusimos de acuerdo.
3: No,
2: esta es la improvisación del productor.
3: Así es la improvisación.
2: Perfecto. Bueno, en lo que no estamos improvisados, sí, son en las noticias del Mundial. Christopher, preséntanos las noticias que vienen ahora en este programa.
3: Sí, oye, llamativo la primera noticia que combina un poco la ciencia, el fútbol y todo, porque se estuvo probando el balón que, bueno, uno de esos que tenemos nosotros acá y por los cuales ustedes pueden participar en la Estación Espacial Internacional. Podríamos revisar también la información para ver cómo salen esas pruebas. Mira, astronautas de la NASA probaron la pelota del Mundial 2026 en la Estación Espacial Internacional.
0: ¿Cómo se prueba esto? ¿Cómo se prueba?
3: Hay un video ahí. Ahí tenemos un video, mira. A ver si alguno de los astronautas se maneja un poquito con el balón.
0: Pero están dominando en el...
3: Debe ser como un globo, ¿no?
2: Yo creo que ese ambiente me acomoda a mí, ¿eh? Para el dominio de la pelota, que no, porque aquí ya cuando estamos en circunstancias terrenales, ya es medio complejo. ¿Tenemos el video?
0: Uy, esta pelota le gustó a los jugadores, ¿no? Porque te acuerdas la Yabulani, yo me acuerdo que no le gustaba a nadie. Esta
4: mira, parece, a Forlán parece... le gustó. Acá
0: estamos, Forlán, el único que sabía pegarle que le gustó. Sí. Esta parece... Mira,
3: ahí está. Es peor que un globo. Más lento que un globo.
2: Me acomoda la velocidad. Sí, me acomoda la velocidad. Sí.
3: Le pegaremos ahí al quinto voto, ¿no?
2: Más lento que Christopher por la banda. Me falta de respeto. José Jara. No, hemos tenido la suerte todavía de jugar con Christopher.
0: Yo sí.
2: Por lo menos no la he tenido.
3: Con Pablo no hemos pegado algún.
0: Un 8. O sea, no es ni 6 ni 10. Por eso le digo un 8.
3: Sí. Oye, pero... alguna patadita le he dado a Pablo alguna vez que se me ha escapado.
2: Sí. Oye, pero me acomoda mucho ese fútbol ahí a esa velocidad. Yo creo que ahí estaríamos para destacar, junto con Sergio Montoya. Creo que ahí estamos para destacar con el gerente del básquetbol UDEC.
3: Oye, respecto a lo que decía Pablo, yo creo que un buen indicativo para hablar si la pelota ha funcionado o si le ha gustado a los jugadores es que yo no he leído reclamos. A diferencia de lo que pasó con la Yabulani, que estaban los reclamos de los arqueros, sobre todo, muy presentes en el Mundial de Sudáfrica.
0: Sí, ahora, nosotros con Tito somos de la otra pelota, la esa de cuero que se mojaba y te marcaba acá para siempre.
3: Me quedó lindo.
0: ¿Te dejaba un tatuaje?
2: La tango, sí. No, no esa pelota, cabecera, esa pelota que ya en la cabeza hincha. A mí nunca se me pasó, pero espero que algún día se me deshinche este cráneo, porque esas pelotas eran de verdad, pelota mojada, 10 kilos por lo menos.
0: Oye, nosotros hablamos, pero el profe sí entiendo que era bueno para pisar la pelota, por lo que me han dicho, ¿no?
2: Sí. A ver, profe.
0: Algo.
2: No, el profe está tímido todavía, sí, pero sí. En el set player no hay cómo sacarlo.
4: Jugué, bueno, de los 5 o 6 años que empecé a jugar a las dos cosas, al fútbol y al básquetbol, me llegó el momento cuando pasé del Babi a la cancha de 11, tener que tomar una decisión. Empecé con las dos, pero el cambio es muy grande cuando pasás de Babi a cancha de 11, las dimensiones, aprender a correr dentro de la cancha de 11 es una locura. Y claro, iba a la mañana, me acuerdo, a entrenar a la cancha de 11 y en la tarde iba a jugar al básquetbol, llegaba muerto, no me daba el cuerpo y en un momento tuve que tomar la decisión y dejé el básquetbol, de hecho. Pero bueno, ahí surgió una oportunidad de que me citaron a la selección de básquetbol a un torneo en Argentina y bueno, cambié los planes, terminé dejando el fútbol por el básquet, un gran error porque me quedé chiquitito, aparte era zurdo, jugaba de 10.
2: Era un chino recoba,
4: Sí, porque sí. Ahí va, no me gustaba trancar, esquivaba los golpes, medio ahí, viste, frío, pero sí distinto por ser zurdo y jugaba de 10.
3: El jugador que nos perdimos, ¿eh?
2: Zurdo con la número 10, camiseta celeste.
0: Totalmente. Tal vez lo que nos perdimos. Profe, ¿ustedes dijeron algo porque era muy chico para jugar o no? Porque a mí me cortaron las piernas, por eso lo pregunto.
4: ¿En el básquet decís?
0: No, en el fútbol.
4: Creo que el tamaño no tanto. Sí, sí igual me acuerdo que ahí cuando pasaba, no sé cómo le llaman acá, pero cuando salís de Babi, que es séptima, en Uruguay, claro, se dan los cuadros más grandes. Tuve la suerte, yo soy hincha Nacional y fui a Nacional primero a la preselección de chicos y quedé, pero claro, un mes antes del torneo, el trabajo de reclutación que hacen, empezaron a traer a los chicos del interior que ya estaban recontra desarrollados, viste, pelo en el pecho, con 12, 13 años, era una cosa barba, todo. Y claro, Nacional ahí, o sea, los cuadros que hacen ese reclutamiento te ganaban 10-0 porque la diferencia física era abismal. Y claro, ahí quedaba relegado.
2: Entonces, se come bien, ¿no?
4: me terminé
3: yendo. Pero con lo poco habitantes que son, ¿de dónde sale tanto futbolista bueno?
4: Lo que pasa es que es algo cultural. Que a mí lo que me ha chocado de acá es el tiempo que ustedes le destinan a lo que es el estudio, ¿no? La importancia que le dan, que obviamente, que sin lugar a dudas que es importante el estudiar, pero me parece un poco desmedido la cantidad de horas que le dedican, o sea que le imponen sobre todo a los chicos. Y nosotros ya nacemos con una sed, la tenés en la cuna, y ya en la calle cambiaron los tiempos, ya no se juega en la calle
3: claro. Como
4: se jugaba antes, pero por lo menos mi generación, que es de las últimas, se jugaba, salías a jugar al cordoncito, no se armaba el partidito en la puerta de tu casa. Me parece que es un poco ahí, muy cultural de nosotros, que tener la pelota de chico y ya, no sé, mi viejo, falta clase, no, si faltaba un partido de básquet de fútbol. Que tenía fiebre, eso cagón, no vas a ir a jugar. ¿Qué te duele? Ah, no seas, viste, era así. Entonces, como que te criás con eso y,
3: no, acá es al revés,
4: y tenemos hecho muy eso muy a flor de piel.
2: Sí, eso marca, porque eso marca mucho la diferencia. Una vez cuando jugaba fútbol igual, me resfrié, mi mamá me tuvo 2 semanas encerrado, pensaba que tenía ébola. Era la diferencia cultural.
0: Oye, yo un verano fui a Uruguay, así, de pasadito una semana, hermosa parte, la gente, lo que más me gustó, la gente, porque la gente realmente espectacular, muy amable. Y sabes que en la playa, estábamos un momento en la playa y alguien me notó que era chileno y me dice, chileno, una pelota. Y nos ponemos a jugar hacia que no caiga. Y de verdad que no caía. O sea, igual era el más gordito que estaba ahí, el que menos pinta tenía, igual no se le caía.
4: Sí. Es que bueno, es eso, es total. Es muy cultural para nosotros el fútbol. Bueno, somos los primeros campeones del mundo.
3: Claro.
4: ¿No? Es como que es algo que quedó heredado y se transmite de generación a generación. La verdad que es un caso de estudio el Uruguay, sí, porque ves la población y ves dónde están los jugadores nuestros, los jugadores que han trascendido, y es difícil de explicar. Sí. Pero bueno.
2: ¿Cuántos
4: pero
2: títulos mundiales tiene Uruguay según usted?
4: Cuatro, estamos peleando por el quinto del mundialito, que no nos han reconocido el mundialito. Que estamos acá, ahí en esa lucha.
0: Acá está con la
2: 1924,
4: 1928.
0: Claro,
2: estamos contando
0: la Olimpiada.
4: 1950.
2: Sí, estamos contando los Juegos Olímpicos del 24 y 28, ¿no?
4: Y,
2: sí,
4: totalmente.
2: Y el Mundialito lo quieren
4: y
2: sumar.
4: El Mundialito deberíamos sumarlo, sí, que estamos ahí en esa lucha.
2: Bueno,
4: que no lo,
2: podríamos sumar a Chile el de Casa Submarina que decía Julio Martínez en 1970. También se estamos sumando todos los. No, pero Uruguay está peleando hace mucho
4: y 15
2: tiempo.
4: 15 Copa América, ¿no?
2: Sí, 15 Copa América. Sí, ahí te voy a contar después una anécdota que pasé en el centenario. Una vergüenza que pasé justamente el día que Jadwe se fue a Estados Unidos. Salió largo el viaje, no ha vuelto todavía. Christopher, vamos con la otra noticia.
3: Sí, le damos la otra noticia que tenemos preparada para el día de hoy, para ir comentando también acerca del el fenómeno de Bocinha, que ha sido uno de los futbolistas que se ha tomado las redes sociales durante este Mundial. Claro, el arquero de Cabo Verde, el héroe ya a esta altura, que tiene Bocinha, es un apodo que bien particular, y que fue figura contra España, batió un récord, de hecho, de atajadas en un mismo partido en la historia de los Mundiales, son 15, ¿no? 15 o 17 atajadas, 15 me parece. 15 me parece.

0: partido yo lo vi y Cabo Verde estaba pidiendo la hora de los 5 minutos. El, además que España es pesado, porque España el tipo de juego que tiene no te pasa la pelota. Claro. Y también te hace que te refugies de manera natural. Claro. Pero igual impidieron, por ejemplo, que el centro delantero, ¿te acuerdas que dijimos? No tocó la pelota en los primeros 30 minutos. Igual hay un mérito ahí defensivo. Pero ahora nos dimos cuenta que Cabo Verde igual juega.
1: Sí.
2: El partido tiene, de ayer,
1: Partido. Sí, buen partido. Tiene mucho más... argumentos futbolísticos que Arabia Saudita, Cabo Verde, por mucho.
0: Que Túnez.
1: Sí, hoy buen pronóstico anduve, que le dije que Túnez ganaba, perdió 4-0. Sí, bueno.
2: Oye, estoy en el Instagram de Bocinha y yo lo voy a empezar a seguir. Ah, no, lo he empezado a seguir. Mira, 15.5 millones de seguidores. Ya, siguiendo Bocinha.
1: Sí, hay que seguirlo.
0: Oye, Grito, te voy a hacer una acotación. El que termina batiendo el récord de atajada, el arquero de Curazao después. El de Curazao.
2: Mira.
0: En el partido con Ecuador, que lo acribillaron a pelotazo en ese partido. Yo lo estaba viendo. Mira, estaba. Y aprovecho de mandar también las felicitaciones, porque estaba jugando al mismo tiempo, estaba jugando Seba Carrasco.
2: Ah, sí.
0: Estaba jugando la final ahí en Argentina, que salió campeón, así que también un aplauso a Sebita Carrasco.
1: Lo vamos a tener en el programa. MVP de las finales, primera vez que un chileno salió, obviamente un chileno salió MVP en las finales de Argentina. 40 ediciones del MVP en las últimas finales de Argentina, 30 argentinos, 10 estadounidenses, así que lo de Seba Carrasco, tremendo, me imagino, Nico, un orgullo también.
3: Sí, sin lugar a duda. En parte, bueno, el título de Gimnasia sale un poco de los pronósticos, porque no fue un equipo que se armó para salir campeón. De inicio de torneo, ¿no? Claro. Habían equipos con, bueno, el mismo Kimsa en las finales, Boca, Instituto, muchos equipos que presupuesto muchísimo más grande, con jugadores de muchísimo más renombre. Así que lo que hizo Gimnasia, la verdad que marca una historia. Hacía más de 20 años creo que no salían campeones.
1: Única vez había salido
3: y
1: el 2006.
3: Y lo de Seba, la verdad, extraordinario. No, rompió todos los límites. Un poco por haber compartido con él, no me sorprende por la mentalidad que él tiene. Uh-huh. Creo que sale de la media de acá. Está, mentalmente Seba es... De manera positiva se la cree. Él está convencido que es el mejor y tiene una convicción muy grande de lo que hace, es muy atrevido, desfachatado para jugar, no es que tengo a extranjero al lado, él en eso como que no respeta, pero en el buen sentido de la palabra, ¿no? Y lo que hizo en la final, la verdad que fue...
1: No, notable. 19 puntos en la final, 10 puntos consecutivos, hay un clip ahí bien interesante que lo presentó CDO ayer y notable se agarró.
2: Nos recordó las mejores épocas de Sala, Alexis, cuando le cantaban chileno, así le cantaron a Seba Carrasco.
0: ¿Sigues a Seba Carrasco ahí también, me imagino,
2: también,
0: no?
2: Bien, por supuesto.
0: Ya si va a seguir al arquero, ¿cómo no va a seguir a Seba Carrasco?
2: Aquí lo tenemos, lo estamos siguiendo hace rato, ya, pues mira.
0: Bueno, 25.500
2: Seba Carrasco.
1: No, perfecto.
2: Muy bien.
1: Teníamos una tercera noticia, pero aquí nos boicotearon. El panel navalino nos boicoteó, el director nos boicoteó, el del Vialino que apareció en la transmisión del Mundial. Lo vamos a tener mañana, vamos a hacer presión popular a través de la barra Fernández Vial para que tengamos esa noticia. 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Los únicos 4 jugadores de Chile en el Mundial de Francia 98 que no vieron acción. Una pregunta maliciosa de nuestro productor José Jara Pablo.
0: Sí, qué lástima que volvió, ¿eh? Pero, o sea, muchos cariños para él también, pero qué lástima que volvió, ¿eh?
1: Sí, ¿no? Sí.
2: Íbamos tan bien, dijo. Todavía no han llegado respuestas a YouTube porque está difícil la pregunta. Así que piénsenla bien, busquen la información y participen en el chat en vivo.
0: Oye, a propósito de noticias, pero bien cortito, pero igual quería pedirle su opinión al profe. Que hubo también una pequeña, no sé si polémica o debate, pero por el jugador de Bélgica, Doku que se retiró de la concentración porque iba a ser papá ese día. Entonces hubo gente que en su país lo criticó porque dijo, ¿cómo? Una de las estrellas del equipo se va por el tema del papá. Otros dijeron, no, ojo que esto es más importante, hay cosas más importantes. ¿Qué pasa ahí, profe?
3: Es bravo, considero que es muy personal, pero nada, me parece... Obviamente que un mundial es soñado para todos. O sea, hay grandísimos jugadores que quizá ni lo disputaron. Pero bueno, me imagino que a la familia primero, en todo caso. O sea, tuvimos un caso reciente dentro del plantel que fue Michael Rivera en plena finales de conferencia, que fue papá primerizo también. Y mismo él y nosotros le planteamos Mike, ¿no? Y no fue, y no le tocó ser papá, y por la duda se quedó en Concepción en la salida.

0: días a Quilpué, no fue, y bueno, a mi entender, me parece que es muy personal, pero de mi visión, estoy del lado en esta situación con el jugador, que la familia primero.
1: Sí, sobre todo lo que mencionas tú, el papá primerizo, después el segundo, el tercero se crían solo ya. Sí, es verdad.
0: Capaz
1: sí,
0: que verdad. De otra manera, sí. ¿No? Pero...
2: Estamos todos con Doku, entonces.
1: Sí,
3: estamos todos
1: sí.
3: con Doku. Team Doku.
1: Estamos todos con Doku. Oye, ahora vamos al dato.
3: Le hizo falta ayer a Bélgica.
1: Sí, le hizo falta. Vamos con el dato mundialero, que esta jornada está a cargo de Paulo.
2: Sí, vamos con el dato mundialero y seguimos invitando a la gente que nos siga todos los días a las 12 por TVU, por nuestras plataformas de YouTube. Viene llegando otro invitado aquí, viene entusiasmado, y también a través de radio La Discusión de Chillán. Y el dato mundialero genera un cierto debate también, por eso lo traje. ¿Quién es el jugador con mayor número de asistencias en las Copas del Mundo? ¿Pelé o Messi?
3: Buena pregunta.
2: Mira, ¿y sabes por qué se genera esta polémica? Porque en los videos antiguos, Antes de partir no contabilizaba mucho el tema de la asistencia en el fútbol, ¿eh?
3: No.
2: Y en los videos antiguos, si tú buscas goles de Brasil 1958, te aparece la definición así en blanco y negro, y con suerte se ve qué pasó previo al gol.
3: Claro.
2: Entonces, hay gente que dice que Pelé tiene 10 asistencias.
3: Ya.
2: En la Copa del Mundo al 70 tiene 6. Eso está comprobadísimo. Llevaría 10. Algunos dicen que solo lleva 8.
3: Claro, que él estuvo desde el 58 claro, jugando.
1: Está como los mundiales de Uruguay.
2: No sé. Incomprobable. Lionel Messi.
3: Pero campeones.
2: Lionel Messi seguro lleva 8, lo mismo que Diego Maradona. ¿Ah? Ojo ahí.
3: Ya, buena.
2: Ahora, si tú me apuras, viene Jordania, viene Austria, Messi mete un par de pase gol y se acabó esta polémica para mí, ¿o
1: sí,
2: no?
1: Sí.
3: Pero con Pelé, ¿cuántos goles se le contabilizan? Como 1.500, ¿no? Como 1.200,
1: una cosa así. Goles, sí, más de mil goles. Sí. Vasco da Gama.
3: Y que también siempre ha sido cuestión de debate de, oye, sí. ¿Realmente le cuentan hasta lo que hizo en el Baby? ¿O cómo? Porque, claro, en esa época era difícil tener un registro.
2: Oye, y dos jugadores que tienen, después en este ranking de mayor asistencia, que tienen 7 asistencias, mira, un poco subvalorados, por eso los vamos a nombrar. Pierre Littsbarki, el alemán.
3: Ese no lo tengo yo.
1: Tres mundiales, 82, sí. 86, 90. No,
2: no. Y el polaco, Lato.
1: Lato.
2: El pelado ahí, Lato.
1: Ese tenía luz como el mío, ¿no?
2: Sí, tenía cosita.
1: De cabellera.
3: Se fueron muy atrás.
1: No, muy bueno Lato también, esa selección polaca histórica, tanto en el 78, 82, ahí llegando incluso al podio.
2: Sí, oye, buen dato polémico les tiré, ¿eh?
3: Sí,
2: ¿no lo tenían?
3: Bueno.
2: No lo tenía,
1: no lo tenía.
2: Pero insisto, Messi entre hoy y el otro partido bate este récord, pero caminando.
3: Sí, bueno, y nos toca ser contemporáneos a esta lucha nueva por el título del mayor goleador. Se pasó a Klose, yo alcancé a ver a Klose haciendo sus goles, y ahora ya Messi y Mbappé empatados. Y a Mbappé le queda harto todavía.
1: Sí, Mbappé yo creo que va a ser el goleador de... Va a estar a muchos años, cuando Mbappé pase ese récord, va a estar muchos años sin batirse, creo yo.
2: Oye, a propósito, que vamos a hablar de Uruguay y le vamos a preguntar hartas cosas al profe, y estamos hablando de goleadores. Profe, ¿por qué no está Luis Suárez en este Mundial?
0: El dolor en el alma que siento no verlo a Luis ahí. Ayer verlo en la tribuna, a mí es desgarrador, porque... si bien no estoy tan lejano de edad con él, marcó para mí lo que fue la adolescencia nuestra, la infancia de muchos chicos, a mi entender el mejor jugador de la historia de Uruguay, por escándalo. Y aparte él, en todos los lugares donde ha estado, siempre no que está gordo, no que está lesionado, en todos los equipos donde jugó, fue campeón, fue goleador, en todas las ligas, en Sudamérica, en Europa. Y lo que ha hecho la selección son palabras mayores, y verlo a él era siempre ilusionarte. O sea, son tipos que verlo dentro de la cancha generan cosas para el rival también. O sea, sí. A vos te nombran a Suárez enfrente, y por más que tenga la que tenga, esté como esté, fue a jugar Rengo contra los ingleses haciendo una recuperación récord y hace dos goles. Y más en ciertos partidos, ¿no? Que, no, ayer no pude verlo el partido porque justo estuvimos en el viaje con las chicas, pero contra ciertos equipos que se te meten un poco más atrás y que quizás el despliegue físico de, no sé, de presionar, y que vos podés tener un poco más la posesión, me parece que el tipo ahí...
1: Sí, bueno,
3: que además,
1: ahí 15 a 20 minutos. Si no hubiera estado en Valparaíso, profe, hubiera podido ver el partido. Quizás le tengo un muy buen dato. Pablo le va a dar un muy buen dato para cuando esté acá, quiere ir a ver un partido de Uruguay, sí, con comida de un sí, país amigo y vecino.
2: Sí, además que yo coincido con el profe, yo soy fanático de Suárez. Vine con la camiseta el otro día, ustedes lo saben. pero les voy a dar un datazo, ¿ah? Ya que el Día del Padre fue ahí, este datazo continúa. 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

0: la comida peruana, bro.
1: Muy buen sí, dato.
0: La comida peruana es.
2: Oye, enorme.
0: Sí, vamos, vamos. Vamos, vamos. Sí, tiene la invitación pendiente, ¿eh? Sí,
1: vamos, sí, vamos. Sí. Qué rico.
3: Sí. Me dijeron que vamos a grabar unos videos como promocionales, ¿no? Entonces ahí.
0: Sí, vamos a Cosejana, vamos todos.
1: Vamos todos,
0: sí,
1: a probar. A
0: no, vamos todos a probar ahí la comida peruana. Bueno, ahora vamos con la pregunta abierta al público, a nuestro panel también. ¿Qué pasa con Marcelo Bielsa? ¿Marcelo Bielsa es el gran culpable del momento de Uruguay? Cuidado con su respuesta, porque acá nos podemos herir todos de muerte.
1: Hay, no lo quiero condicionar. Por Marcelo Bielsa en
2: no,
1: Chile.
2: No. No, o sea, también en otra disciplina, pero también soy entrenador, no me gusta. Es una labor muy compleja la de ser entrenador. Y desde acá sentado con el diario el lunes o en el sillón de nuestras casas, siempre es fácil, ¿no? Decir, yo hubiese hecho, yo. Y bueno, hay que estar en las internas, me parece, sobre todo para saber por qué se toman las decisiones. Nada, también considero que para Bielsa en este caso, o el que hubiese sido, no es fácil venir después del proceso más largo de la historia de Uruguay y exitoso, a mi entender, como lo fue el del maestro Tabárez, sobre todo por todo lo que generó el maestro de ser uruguayo, de quizás sí estar más arraigado a la cultura nuestra, a la idiosincrasia nuestra, a las formas. Y bueno, sí, obviamente se ha dado que surgieron muchas polémicas en esta era de Bielsa, por cómo se muestra él, por su estilo, por su persona, y son decisiones difíciles, esto que justo estábamos hablando también de Luis y de jugadores de recorrido y de trayectoria que quizás podrían estar. También ahora se abrió el debate con lo de Naitán, que fue el que había estado, Naitán Hernández,
3: claro,
2: que fue el que había jugado más minutos con él en la
1: clasificatoria.
2: En toda la clasificatoria, y hoy no va al Mundial por una decisión de él. Pero como te digo, hay que estar, me parece, en la interna para saber por qué esas tomas de decisiones. Nadie puede negar lo que fue la carrera de él como entrenador. Pero bueno, a mí al CIA el único que me hubiese gustado ver ahí por un tema de idolatría y lo que despierta verlo es a Luis, pero bueno, estarán sus razones. También entiendo que él en su momento
0: dijo que no,
2: dijo que, peleó, no que, sí. que estaba a su retiro, pero cuando él vuelve a abrir las puertas
3: hay que ir a buscar.
1: Y claro, bueno, hay un tema con la idiosincrasia igual ahí, porque desde que llega Bielsa ha recibido un poco de oposición por parte del medio, sobre todo, hablamos de los medios de comunicación, no ha logrado entrar del todo en el camarín por las formas que él tiene, se genera esa polémica precisamente con Luis Suárez, hay declaraciones muy duras de parte del delantero contra Marcelo Bielsa, hay un tema ahí con el camarín, también hay decisiones técnicas, obviamente, es una suma de cúmulos, y también el tema de la renovación de talento, o sea, sobre todo de jerarquía en Uruguay, lo mismo, Luis Suárez, Cavani, etcétera, y ahora en delantera hay muy poca jerarquía en Uruguay, eso sí. Es un tema generacional
0: de
1: también.
0: Hecho, en la nómina hay tres delanteros,
1: ¿sabes? Claro, sí, Darwin Núñez quizás sí. Es como el de mayor jerarquía, sí. Pero no se compara sí. Con
0: Nico,
1: los anteriores.
0: Nico, ¿tú crees que fue un error de Darwin Núñez dejar el fútbol de la alta competencia, por así decirlo, por haber estado en Europa, haber estado en el Liverpool,
3: claro,
0: y se va a jugar? ¿Dónde está jugando? En Arabia, creo, ¿no? Sí. Imagínate la cantidad de plata que él ganó en el Liverpool.
2: Es que te iba a decir, ¿sí? O sea, hablar del bolsillo ajeno...
0: Es fácil.
2: Y es fácil.
3: Además que en el Liverpool no era un fijo tampoco.
0: No, claro, claro.
2: No era un fijo, pero...
0: Pero podría haber esperado el Mundial y después irse, sí. ¿No?
2: Comparto que sin lugar a dudas hay edades, me parece, ¿no? Sí. Porque él está en una edad que...
0: En el pic de su carrera, sí,
2: totalmente. Sí. Bueno, de hecho ahora se está hablando que es una posibilidad de que vuelva al Liverpool. Pero hay que estar también en la sí. Situación de él, que me imagino que esto mismo, ¿no? Venía quizás siendo el 9 titular indiscutido en el Liverpool, jugando un rato sí, un rato no, algún partido quizás no, ni entrando, y que lleguen estos tipos, te abran un maletín y pon el número que vos quieras. Sí. Pablo, hay que estar en esa situación
1: Pablo,
2: también.
1: Estás en el pic de tu carrera, si te llega esa bolsa de dinero que le ofrecieron a Darwin.
0: Si llega, sabe.cl.
3: Sería difícil cambiar esto que estamos viviendo. Sería difícil. Oye, pero ¿sabes qué? A mí, a propósito que están hablando de todo este tema de Uruguay, me pasa que Uruguay, más allá de los resultados, no me ha gustado ninguno de los dos partidos de Uruguay. Y sobre todo el... que mira, el primero, nos dimos cuenta después que Arabia realmente es un rival que igual tiene varias limitaciones. Lo vimos contra España. Y el segundo partido se cometen muchos errores, pero errores me parece básicos, como bien impropios de Uruguay. Y no me convencí Uruguay, es más allá del resultado, no me convence lo que muestra Uruguay.
0: Yo en Uruguay, no sé, sentimientos encontrados como siempre, porque me parece que el segundo tiempo de Uruguay con Arabia le pasó muy por encima a Uruguay, debió haber ganado ese partido. Y bueno, se dice, Bielsa cuando escuetamente obviamente declara después del partido con Cabo Verde que...
3: Y ahí le apuntó con los cambios, ¿eh?
0: Sí, sí. Declara después del partido con Cabo Verde que obviamente ellos resignan el protagonismo, le ceden el protagonismo al rival. Y Bielsa siempre es muy, a pesar de ser escueto, muy caballero en sus declaraciones. Bueno, ningún entrenador sale a matar públicamente a sus jugadores, pero el gol que empata Cabo Verde, o sea, le pasa al Vialpo.
1: Una chambonada.
0: O sea, empezando por el pase hacia el medio y Muslera que sale.
3: Oye, pero muy
2: no vi el partido, pero los dos goles fueron.
1: No son propios de Uruguay. El tema de la barrera, cómo se abre, cómo con temor a la pelota, sus cosas.
3: Oye, hay una imagen donde Muslera está pidiendo un hombre más en la barrera, ¿cierto?
1: Sí, y no le hacen caso.
0: O sea, imagínate lo que era la barrera uruguaya hace 40 años. Partido Jorge Aravena en el centenario contra Uruguay.
2: Teníamos un bondi puesto
0: ahí. Le tiraron un limón. ¿Se acuerdan?
3: Sí, un limón.
0: Le tiraron un limón cuando Jorge Aravena, uno de los mayores pateadores de tiro libre en la historia de Chile, le hace el gol imposible, justamente Uruguay en el partido de ida, en ese repechaje para México 86. ¿Y qué pasa en el partido de vuelta? Uno que está en la barrera uruguaya es adelante y le tira un limón a la pelota a Jorge Aravena. Sí. Y ahora la barrera se abre, Muslera no ataja. O sea...
2: Bueno, pues eso también, cómo ha cambiado todo en cuanto a la tecnología, ¿no? A mí, por lo menos, esto me saca un poco de pasión por lo que veo, de gana. Bueno, el offside que le cobran ayer a Uruguay. Sí. Un pie fuera de la cancha yo nunca lo había visto.
0: No, día, se pasó.
2: Porque estaban los dos en la línea, el del palo estaba en la línea. O sea, que tener un pie fuera de la cancha, no sabía que eso
0: existía.
2: Yo, de hecho,
0: reglamentariamente no sé si... Yo desconocía si eso efectivamente habilitaba.
2: Van a sacar a los jueces y va a estar
0: una máquina. Oiga, vamos a llevar ahora al profe a una de las cosas que más le gusta, la pizarra. Vamos a ir todos a participar en los pronósticos de la jornada del Mundial. Me acuerdo una frase de la pizarra en el último título de Básquet UDEC. Hoy jugamos para campeones, ¿no? Sí, hoy juega en Quilpué. Tengo esa, no era textualmente esa frase, pero se cumplió. Esa foto está del último título que logró la UDECONSA allá en Quilpué. Bonito recuerdo, Nico, de esa pizarra.
2: Sí, porque bueno, habíamos ganado 2-0 acá la primer fin, sí. O sea, el primer fin de semana había sido bueno de locales. Nos tocaba ir a Quilpué y eran 3 partidos consecutivos.
0: Y se pierde el primero.
2: Necesitábamos ganar. ¿Uno más?
0: Sí, dos más. Sí, ganan el cuarto y el quinto.
2: Ganamos el cuarto y bueno, teníamos la opción de estábamos match point a favor nuestro y bueno, ahí en el vestuario se nos ocurrió esa idea antes de salir al partido, o sea, finalizando la charla, generar un poco ese compromiso porque bueno... La verdad que algo que es complejo en Chile, que en Uruguay no me pasa tanto, las localías son durísimas. Sí. Las localías son durísimas, creo que la secuencia de los viajes, las distancias, todavía no me acostumbro. Es una locura lo que desgasta el viaje, son muchas horas y no dormir en tu casa y a la rutina que estás acostumbrado. Y bueno, ahí se nos ocurrió eso, ¿no? Creo que la frase era no hay dos finales más, sí. Es hoy o algo
0: así.
2: Hoy jugamos
0: para campeón.
2: Hoy jugamos para campeón. Y bueno, creo que se cumplió. Bueno, y fue algo lindo. Lo mismo ahora pasó. Hubieron 3, porque después en Ancú, en la Supercopa también.
0: O sea, hay una larga historia con la pizarra.
2: Sí, la verdad que, viste, esta última no la hicimos. No era final de liga, ¿no?
0: Bilardo, siempre sí. Bilardo, se repite las cámaras.
2: Que no era final de liga, pero me acuerdo que también en Temuco hubo algo, y en esta última en Temuco con Osorno, y también hubo otra en Ancú cuando fuimos campeones de la Supercopa.
0: Perfecto, vamos a la pizarra entonces con los pronósticos para los pronósticos mundialeros. ¿Cómo andamos?
3: Estos son los partidos de mañana, profe, ¿eh? Ahí lo quiero ver. Primero, Noruega versus Senegal. ¿Cuál le gusta acá? Resultado.
2: Noruega-Senegal. A los africanos para mí están muy bien.
3: Están fuertes.
1: Buena copa de los africanos.
2: Sí, sí, sí, están muy bien. Es que, bueno, justo que nombrabas ahora a Bilardo, me saltó un clip ya de no sé hace cuántos años atrás que dijo,
0: El futuro del fútbol está.
2: ¿Lo viste?
0: Sí.
2: El futuro del fútbol está en Asia y en África.
0: En África, porque vos en Marruecos.
2: Y no sé hace cuántos años atrás lo dijo. Hoy vas a Europa.
0: 40 años.
2: Y ya no se juega al fútbol. Esto de que hablamos, no se juega más el fútbol en la calle. En Argentina vas a la capital y no hay espacio, no ves a los pibes jugando en la calle. Siguen en el...
1: En África, en Asia.
2: Claro, y en África juegan en cualquier parte al fútbol, sí. Y es algo que es real, me parece que se perdió un poquito, sí. Toda esa picardía, ¿no? Que te daba la calle y esas cosas, sí. Y el jugar y muchas horas de fútbol acumuladas en el cuerpo de los jugadores, cada vez es menos.
3: ¿Me vas a Senegal, por favor?
2: Pero voy ahí porque bueno, Haaland la verdad que está muy bien. Diría un empate 2-2.
3: Empate 2-2. ¿Tú, sí. ¿Tú, Chris?
1: Yo voy por Noruega. Veo fuerte a Noruega, Haaland sobre todo. Su primer mundial ya comenzó con doblete. 2-1 para mí, Noruega.
3: ¿Tú, Tito?
0: 1-0
3: Noruega. 1-0
0: Noruega.
3: Yo, ¿sabes qué? Senegal me gustó en el partido contra Francia. Sí, o sea, Francia sí. Tiene individualidades que te lo gana al final porque tiene eso, pero yo creo que es duro.
2: Generó en el primer tiempo.
3: Sí, sí, yo creo que no pierde. Yo 1-1. 1-1 me veo este partido.
1: No es tan fácil de predecir este partido. Si va a ser entretenido.
3: Buen partido va a ser,
1: sí. Seguro, sí, buen partido.
3: Este partido, oye, este partido aparte se juega tarde. Hay que estar ahí. Jordania versus Argelia.
0: Una guerra santa este partido.
3: Este es mundial, ¿cierto? Sí, mundial 2026. Jordania, Argelia, este es el que perdió con Argentina.
1: Sí. ¿Es un mundial de fútbol o no?
2: La verdad, no conozco a nadie. O sea, no.
0: Nosotros tampoco.
2: No tengo ni idea.
3: Es lanzar una moneda.
2: Ni los conozco ni. Yo voy por Argelia. Si te digo algo, te miento.
1: Voy por Argelia solo por Riyad Mahrez.
0: Sí. Dale un pronóstico, Nico. Vámonos, si hay que arriesgar.
2: Y si hay que arriesgar, no, y voy de nuevo con un empate, por no conocer 1-1.
3: Empate 1-1.
1: Yo Argelia. Argelia 1-0 a Jordania.
0: Yo Argelia 2-0.
3: Sí, yo. El partido Jordania con Austria no lo vi.
0: Único que tengo claro es que no lo voy a ver.
3: 11 de la noche, no tiene buena pinta, pero sí, yo igual creo que Argelia lo gana. 2-0 también.
1: Partido de sentimientos encontrados.
3: Sí, voy contigo. Estamos esperando a ver qué pasa con Portugal, a ver si despierta.
1: Este es el partido decisivo de Portugal.
3: Y contra Uzbekistán, el equipo que perdió contra Colombia, profe. ¿Cómo lo ves?
2: Y esto es un 2-3-0. A favor, o sea, de Portugal, sí.
3: ¿Alguno de Cristiano cae?
2: Sí, sí. No sé. ¿No? No sé, pero...
1: Si acá Portugal no despierta...
2: Sí, claro. Ya está. Está la bala de Portugal y me imagino que... Lo mismo pasó con España, que cuando no se te da ese primer resultado, claro, y reciben tanta crítica, para mí los jugadores de Portugal salen a comerse la cancha, claro, y es un 2-3-0.
1: Esperemos que sea así porque hay muchos que tenemos a Portugal como uno de los que va a llegar arriba.
3: Cris,
1: Portugal 3-0 también.
3: 3-0.
1: Sí.
3: Tito... Sorpréndeme.
1: Sentimiento de contrato.
0: Portugal.
3: Sorpréndeme.
0: Portugal 2-0, sin goles de Cristiano Ronaldo.
3: Ojo. Sin goles. Sí. Es que él no.
0: No, un invento.
3: No, un invento.
1: Un invento. Contra la Uzbekistán.
3: Puro goles reboteados.
0: Sí.
3: Yo creo que, mira, ¿sabes qué? El partido de Uzbekistán con Colombia a mí me gustó mucho. Lo encontré de buen ritmo. No es malo el equipo de Uzbekistán. Yo creo que Portugal lo gana 1-0. Un gol así. Reboteado. 1-0. Sí, 1-0.
0: Nos queda otro partido, ¿no? Sí, sí, tenemos más.
3: Sí, este partido está bueno, mira.
0: No.
3: Ganadores de la primera fecha, ambos.
1: Buen partido.
3: Inglaterra versus Ghana. Este está bueno para verlo, profe.
2: 2-1, 3-1 Inglaterra.
3: 2-1.
2: Sí, pero los africanos hacen un gol seguro.
3: Seguro, ¿cierto?
2: Seguro.
1: Inglaterra 2-0 para mí. Inglaterra 2-0.
3: Tito.
0: Inglaterra 3-1.
3: 3-1.
0: Oye, gol de Margaret Thatcher, el primero.
3: Oye, este es el equipo que le ganó al final al equipo de nuestro Cecilio.
1: Panamá.
3: Sí, le ganó al final al equipo de nuestro Cecilio. No, ya no me cayeron bien. Inglaterra entonces. Inglaterra 2-0. No pueden hacerle eso a Cecilio. A minuto 95.
1: Usted que dio pena ese gol.
0: Sí, no. A todos nos dio
3: no.
0: pena.
1: Cecilio.
3: No,
1: y tuvo una buena Cecilio.
0: Sí,
1: casi.
0: Cecilio.
3: Pero a las 19 horas mañana, Cecilio va a la cancha. Así que.
1: Dale, Cecilio.
3: Profe, Arán Panamá, gol. Croacia.
2: Y apuntamos al gol de él, decís vos.
1: A nosotros nos representa Cecilio, ¿no?
3: Le tocó tan bravo el grupo, ¿no?
1: A nosotros nos representa Cecilio Water.
2: 2-0 Croacia.
3: 2-0 Croacia.
1: ¿Sabes qué?
3: Chris.
1: Voy por Panamá.
3: Te la va a jugar por Panamá,
1: señoras y señores. Panamá 1-0, minuto 93, gol de Cecilio. Oye. Waterman.
3: Eso.
1: De cabeza.
3: Eso es cuando dice me la juego, pero no hay plata de por medio, por eso.
2: Así es fácil.
3: Así es fácil. No, claro,
0: bien,
3: dale.
0: Bien, yo voy
1: por Cecilio.
0: Va por Cecilio. Yo voy por un empate a uno.
3: Por un empate a uno.
0: Gol de Goran Ivanišević y empate de Cecilio Waterman.
3: No, yo creo que lo gana Croacia, pero creo que puede caer el gol de Cecilio, que tuvo un par de oportunidades en el partido anterior, si anduvo bastante bien y entró de titular, que en un principio parece que no lo iba a hacer.
0: Sí,
3: y parece que está considerado como anduvo el otro día. Yo creo que igual va a repetir y estaría bonito que se traiga un gol. Yo creo que gana Croacia 2-1, pero puede venir el gol de nuestro Cecilio Waterman de los Wegons.
0: Perfecto.
1: Oye, de Rubén Blades.
0: Oye, vamos, tenemos buenas noticias en el chat en vivo, con la pregunta. Mira, vamos a leer algunas.
3: A ver.
0: El usuario Tornillo 15 dice: respuesta a la trivia. Marcelo Ramírez, Mauricio Aros, Carlos Tejas y Rodrigo Barrera. Repetimos la pregunta de los cuatro jugadores de Francia 98 que no vieron minutos por la delegación de Chile. Esa respuesta tiene 3 de 4 correctas.
3: Opa,
0: buena pista.
3: Opa,
0: Y estoy viendo uno que sí es la correcta, que no la vamos a decir, pero la gente la puede buscar ahí porque hay uno que está correcto.
1: Marcelo Ramírez.
3: ¿Ese se está llevando la pelota?
0: Carlos Tejas. Ese se estaría participando por la pelota, porque tengo entendido que la trivia suma los 5 días y la entregamos el día viernes.
1: Y en los comentarios, ya a nivel hardcore, para empezar, nos dicen aquí: faltó la camiseta de los Higgins, quiero participar por el balón. Ya saben, ¿eh? Ahí está. Ya hay pistas en el chat.
0: Sí. Hay uno que dio la respuesta.
1: Qué grande,
0: hay uno que dio la respuesta correcta.
1: Qué grande Luis Tito.
0: No, gracias a los bots que pagué.
1: Hay un comentario muy bueno aquí. Sí. Lo voy a guardar.
0: Lo voy a guardar para el final. No, pero gracias a toda la gente que está participando en el YouTube en vivo, en el chat en vivo. Bien, hay alto nivel de conocimiento ahí de fútbol. ¿Sí? Así que bueno, ahora preguntarle, Nico, vamos a la parte más triste de esto. No es la parte más triste. Se revierte acá el fin de semana. ¿Cómo fueron esos primeros dos partidos de la serie semifinal de la Liga Nacional Femenina? En Valparaíso, 2 derrotas contra Sportiva Italiana. A la gente comentarles que Sportiva Italiana va por su 9º campeonato consecutivo en la Liga. O sea, es el rival a vencer. Y nuestras estudiantes están dando dura pelea ahí en el torneo, Nico.
2: Bueno, sí, la verdad que un fin de semana complejo, porque fuimos con la ilusión y la expectativa de poder traer a ganar los dos, pero traer un triunfo. Dos juegos distintos, porque en el primero hicimos, sí, creo, un buen trabajo defensivo. Dominamos facetas que ellas, la verdad, son muy buenas, como los puntos de cancha abierta y los puntos de segunda oportunidad. Lo neutralizamos, o sea, bajamos su promedio de puntos a 15 puntos menos. Ellas juegan para 72 y la dejamos en 12 puntos menos, a 75 y la dejamos en 62. Pero bueno, la verdad que nuestra ofensiva no fue buena, no pudimos fluir en el ataque, sí, a diferencia del segundo día, que bueno, ahí cambiamos los roles, no defendimos de la mejor manera. Encontraron muchos puntos de cancha abierta, hicieron como 18 puntos de segunda oportunidad. Un segundo cuarto muy malo, porque recibimos 36 puntos. Sí. Cuando en el primer día, en el segundo tiempo, recibimos 26. En todo el segundo tiempo, en el segundo cuarto del segundo día, recibimos 36. La verdad que es una localidad muy difícil. Claramente las candidatas nuevamente al título, con una dupla extranjera muy determinante en el juego, son muy influyentes. Cromwell en el juego interior y Clark en el perímetro. Y bueno, nada, ahora a trabajar esta semana, a limpiar un poco la cabeza, sobre todo, o sea, creer que realmente se puede, porque los dos partidos de fase regular le ganamos en la cancha de ellas. Sí. y acá perdimos por detalles en el final. Ambos juegos fueron muy ajustados, parejos. La realidad también que los porcentajes que tuvieron ayer no fueron como que tan reales. Fue una locura los porcentajes que tuvieron ellas en todo, en tiro, en libre se fue con un 70%, en libre, en triple arriba del 40%, y terminaron con un 56% de tiro 2 puntos. O sea, muy difícil ganar un equipo que está así de encendido, ¿no? Que vivieron el aro muy grande. Pero bueno, creemos que tenemos las herramientas y los recursos para poder revertir la serie, a pesar que está muy cuesta arriba. Esperemos que de locales poder hacernos un poco más fuerte y tener una mejor eficacia.
3: Pero, profe, así como Uruguay lo va a dar vuelta y le va a ganar a España, ¿eh?, para clasificar, nuestro Udecuense también también da vuelta, sí, este 2-0, ¿por qué no? Pero harta gente está preguntando, ¿verdad? Y para que lo invitemos, profe, ¿cuándo son los siguientes partidos? Entiendo que son viernes y sábado viernes acá. Y sábado. No sé si está el horario ya listo, ¿no?
1: En la Casa del Deporte.
0: En la Casa del Deporte, viernes y sábado, esperamos.
2: Sí, bueno, viernes 26, jugamos a las 19 horas y el sábado jugamos a las 16 horas.
0: Sí, bueno, tenemos confianza que vamos a llegar a ese cuarto partido, profe. Así que todo el ánimo para el plantel.
2: Esperemos, sí, ojalá. Aparte, si mal no entiendo, también es de entrada gratuita.
0: Sí.
2: Y bueno, sin lugar a duda que el apoyo de la gente para bueno, un plantel de estudiantes, ¿no?
0: Sí, por supuesto.
2: Sacando las extranjeras y Cortés y Josefina Cortés, el resto de las 17 chicas que conforman el plantel son todas estudiantes, así que esperemos que las vayan a apoyar, sí. Y el apoyo de la gente va a ser importante.
3: Sí. Vamos a invitar a la gente para que vayan, porque este año además con este nuevo formato también está llegando harta gente, porque están entretenidos los partidos y ahora nos jugamos la vida, así que para que la gente esté, aprovechamos también de agradecer la presencia y desearle mucho éxito al profe. Estuvo muy entretenida la conversa aquí con el profe.
1: Y aplauso también para chicas de Básquet UDEF para dar vuelta a la llave.
3: Sí, y con eso, desearle suerte a él, a Uruguay, al básquetbol de la Universidad de Concepción. Y nos vamos a seguir hablando de fútbol después de esta pausa en Sin Pasajes para el Mundial.
4: Siete de la tarde, 50 minutos.
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0: estamos también con gente joven que nos acompaña. Nosotros no tanto. Nosotros no tanto.
1: Y después se movió en pantalla, no.
0: Gente de la generación de Chris. Gente de la generación de Chris que nos acompaña. Y vamos a hablar ahí con quién estamos de invitado de día, Tito.
1: Bueno, hoy día tenemos a Agustín Pacheco, estudiante de pedagogía en educación física y que ahora juega por Interlex con pasos por kinesiología, por excursiones con kinesiología. No, pero no vamos a dar polémica con eso. Ahora está en semifinales ya el equipo de Interlex, así que le damos la bienvenida a Agustín Pacheco. Tremendo volante.
2: ¿Cómo está, Agustín? Gracias. Hola, súper bien, muchas gracias por la invitación. Y bueno, con hartas ganas de venir al programa ya, había visto a algunos amigos que habían venido y gracias por la oportunidad de estar acá.
1: No, por favor, mira, aparte, ¿qué nivel es el de Interlex? Mira, tiene la boleta con las iniciales, o sea, ahí hay plata. Facultad de Ciencias Jurídicas y Sociales, Interlex desde 1995, ¿no?
0: Sí. Oye, a propósito de gente que nos ve, el domingo estuve ahí en la Casa del Deporte, estaban jugando la serie formativa de la U de Conce y mandaron saludos Bastián y Joaquín, si no me equivoco, los auxiliares ahí que trabajan ahí en la Casa del Deporte, y dijeron que veían siempre el programa, de verdad. Mandamos dijeron que sí, dijeron que veían el programa, ahí estuvimos echando la talla con los chiquillos, así que saludos para ellos también.
1: ¿Saludos a José Jara también? No,
0: innecesario.
2: No, innecesario. No.
1: Qué raro que hasta el programa, que no estamos en horario laboral. Bueno, no, saludo para los muchachos de la,
2: ellos,
1: de la
2: Casa del Deporte. Ellos pueden participar por la pelota, ojo.
1: Sí, pueden participar por los balones, la gente de la Casa del Deporte, que les enviamos un saludo. Bueno, Agustín, cuéntanos del presente de Interlex. Están en semifinales, le ganaron al campeón vigente de la temporada 2025 a Medicina, un categórico 4-1, y ahora van semifinales contra exalumnos.
2: Sí, bueno, nosotros en Interlex hemos venido trabajando hace bastantes años. Yo desde que entré a la universidad que juego en Interlex, me fui un año a kinesiología, pero fue una sesión. Fui y volví, ¿me entienden? Claro. Pero sí, hemos venido trabajando bien con el equipo. El año pasado cumplimos 30 años desde nuestra fundación y hemos venido trabajando tanto desde lo deportivo como desde lo administrativo del equipo. Tenemos equipos nuevos conmemorando los 30 años, camisetas nuevas, hemos tenido distintos fichajes, jugadores de selección que tenemos también que fichamos al equipo y hemos venido trabajando de una manera seria, entonces... estar en semifinales no es algo azaroso, reflejo de nuestro trabajo.
1: Sí, hay un trabajo ahora, largo ahí con Vicente, que era el encargado. ¿Es encargado todavía, no? Vicente Campos, creo que es un.
2: No, ya no está,
1: pero él sentó las bases también, estar ahí tantos años.
0: ¿O iban contra exalumnos?
1: Sí, y en la fase regular se encontraron. Ganó Interlex 3-2.
2: Ganamos.
1: Y a los combos creo que ganaron 50-49. No llegaron a los combos, pero estuvo bravo el partido.
0: Uy, porque el amigo la tarde acá se mandó un análisis de exalumnos, ¿te acuerdas, no?
1: Sí.
0: El invitado que tuvimos.
1: Y se mandó el análisis completo y perdieron. El de mecánica. El invitado de mecánica la semana pasada y ganó exalumno. Iba ganando mecánica 1-0. Exalumno lo dio.
0: ¿Tú qué nos dices de exalumno? ¿Qué te parece el equipo?
2: No, exalumno es un equipazo en realidad, porque son muchos ex seleccionados de la universidad. Está Bicho Hernández al medio, tienen a Matías Aguilar, que yo los conozco, los muchachos. Rodolfo, que es el delantero.
1: Fito.
2: El Fito, son jugadores espectaculares que, a pesar de su edad, que no son mayores, no viejos.
0: Son así, viejos, algunos yo los conozco.
2: Son mayores y el promedio de edad del campeonato es bajo.
1: Sí.
2: Entonces, en físico quizás no es tan igualitario a los demás, pero en cuanto a fútbol son superiores. Ellos tienen mucho el balón, entonces
3: jerarquía.
2: Es un equipo que, además de ser muy bueno con el balón, también tiene esa maña de ex alumno.
1: El análisis humilde, como corresponde.
0: Sí,
1: el análisis humilde,
0: pero hay con qué, ¿cierto?
1: Sí, ya le ganaron ya en fase regular.
0: Sí, pues si están en semi. Sí.
2: Por eso, entonces nosotros estamos apelando a seguir a jugarle el partido igual como venimos haciendo. Igual como venimos haciendo y esperar el resultado.
1: Sí, esa va a ser la segunda semifinal de primera división. La hora se juega hoy día a las 14 horas del Estadio UDEC entre Ingeniería Civil e Ingeniería Civil Química.
0: Oye, antes de ir a la trivia es la parte donde te vamos a poner a prueba, ¿eh? A ver qué tanto sabes de fútbol, pero cortito dime, ¿tú en qué posición juegas y qué jugador te gusta del Mundial?
2: Ya, yo... Puta, depende del equipo donde juegue, pero por ejemplo en Interlex soy un volante creativo.
0: Ya.
2: Juego más o menos de 10. A veces un poco por la banda, pero me da...
1: Ah, pero un creador de juego. Claro. Entonces la trivia va a venir perfecta.
0: ¿Y qué jugador te gusta?
2: No, Messi.
0: Messi. ¿A quién no le gusta Messi, Messi, ¿no? Sí. No te sí, puede no gustar
1: Pablo.
0: Messi.
1: Oye, Pablo, antes de ir con la trivia, por favor, quiero, si no me van a echar de la casa, ya me han echado dos veces este año, no soporto una tercera. Un saludo para las compañeras de mi sobrina de la rama de gimnasia artística de Huachipato, que este sábado van a un campeonato del Club Alemán de San Pedro.
0: Mira, bien,
1: gracias, si no me... Si no me cortan, gracias por el tiempo.
0: No, acá podemos destacar a todos, no hay ningún problema.
3: Y también por participar por la pelota.
0: Oye, y volvió el perverso de la trivia, pues. Así que, así
1: el
0: que te digo, sí, así oiga, que mira, acá partimos con la trivia. ¿Contra quién jugó su primer mundial como titular? Claudio... Primer partido como titular, Claudio Borghi en el Mundial de 1986.
1: Agustín es volante creativo, ¿eh? Así que debería
3: tiene
1: saber.
3: Tiene que saber del bicho.
1: No está importa difícil, que no haya nacido en esa época.
0: Pero mira, hay opciones. Corea del Sur, Bulgaria, Italia. ¿Contra quién jugó su primer partido como titular? Claudio Borghi, el 86.
2: Vamos, me pillaron, juegue, pero juegue, me la voy a jugar. Sí, no, la opción 1 contra Corea del Sur.
0: Corea del Sur.
1: A ver, sí. Vamos a ver.
0: Yo tampoco me la sé.
3: No, yo tampoco.
1: José Carlos tampoco. No,
0: Italia. Oye, pero esta pregunta, que,
3: ¿de dónde se la sacó?
0: ¿Cómo alguien se puede saber? Solo Claudio Borghi lo sabe.
1: Sí, ¿sí o no? Y a lo mejor ni eso.
0: Y probablemente
1: sí
0: se lo olvidó.
1: Partido, sí, con, ¿no? Partido con Italia. No, sí, hablamos con Claudio Borghi, ¿eh? Segundo partido de. Ese fue el segundo partido de Argentina del Mundial contra Italia, empate 1-1, gol de Maradona y Claudio Borghi fue titular.
0: Oye, pero mira, esta es un poco más aterrizada. No es fácil, ¿eh? Pero está un poco más aterrizada, creo. Mira, a ver. Es. ¿A quién derrotó Argentina en esos octavos de final del Mundial del 86?
3: Temática Argentina 86.
1: Sí, te vamos a dar una pista. Te vamos a dar una pista. Está al lado tuyo. El color está al lado tuyo. El color del rival.
3: Ah, bueno. ¿Cuáles son las alternativas?
0: Vamos. Inglaterra, Uruguay, Bélgica.
3: Inglaterra, Uruguay,
0: octavos Bélgica. Octavos de final, 1986.
2: Ya, Inglaterra, yo voy Uruguay. Con la opción 2, Uruguay.
0: Uruguay.
1: A ver, vamos a ver si le... Sí, yo creo que aquí estamos bien, ¿ah? ¿Eh? ¿Estamos bien?
0: Estamos
1: sí.
0: Bien. Uruguay,
1: vamos
0: bien. Con Uruguay.
1: 1-0, 1-0 en ese partido, Argentina.
0: 1-0 fue ese partido,
1: el clásico
0: sí.
1: Del Río de la Plata.
0: Sí, se dieron duro, me acuerdo.
3: Qué lindo.
1: Como se siempre, duro, como siempre.
0: Como siempre.
1: Vamos con la última, Pablo.
0: Oh, esta igual está... No, igual... ¿Sí o no? No, pero es que lo que pasa es que él es más joven, pues entonces lo mata. Mira, en la final del 86, hoy estamos a todos 86, Bilardo hizo solo un cambio.
3: Ya sé.
0: Ya, aquí no hay pista. ¿Quién fue el que ingresó? Ricardo Bochini, Claudio Borghi, Carlos Daniel Tapia. Puros más o menos.
1: Puros más o menos, puros volantes.
0: Puros volantes creativos, ¿eh? Más o menos. Bochini, Borghi o Carlos Daniel Tapia.
1: ¿Conocen los tres o no?
2: No.
1: No conocen nada, entonces no lo puedo ayudar mucho.
2: A Bochini y a Borghi.
1: Ah, perfecto.
3: Pero Tapia, Chiquitapia, ¿no?
1: No, Chiquitapia no.
0: Este es el que jugó en la U, en la U de Chile.
1: Sacando el cuello,
0: Chiquitapia. Daniel Tapia jugó en la U.
1: Sí, Carlos Daniel Tapia jugó
0: en la U.
1: En el 90.
3: Yo conozco a Bochini y a Borghi. Tengo mi opción.
1: Vamos con Agustín, a ver. Juéguesela.
2: Yo me la juego con que es Bochini.
0: ¿Bochini? ¿Puede ser Bochini o no?
1: El rulo Bochini. Así es.
0: ¡Era Bochini! Bien.
1: Ricardo Bochini, así se denomina el estadio Independiente de Avellaneda, el equipo más ganador en la historia de la Copa Libertadores con 7 títulos, o sea, para que le pongan el nombre del estadio, un jugador, porque ese jugador era extraordinario. Tal como Marcelo Bielsa, como se llama el estadio de Newell's Old Boys de Rosario.
0: Oye, pocos planteles como ese del 86, sí. Con tanto 10 bueno para
1: Troviani,
0: la
1: pelota.
0: Troviani.
1: Sí. Tapia, Maradona, Borghi, Bochini, o sea...
0: Imagínate lo que es tener un plantel así, ¿eh?
1: Y arriba Burruchaga Valdano. Tremendo.
3: Una cosa
1: Argentina.
3: Poca.
1: Sí.
3: Una cosa poca.
0: ¿Tú Agustín, desde qué mundial tienes conciencia más o menos?
2: Conciencia desde el
3: 2016.
2: De Sudáfrica. Del de 2010.
1: Ese dato lo sabía José Jara, pues.
0: Lo sabía.
1: Y no quiso.
0: Tú sabes tu edad y empieza a tirar cosas de más atrás solo para complicarte la vida.
2: No, yo soy año 2004.
1: Porque sabe, Full tiene que saber de todo. Así que en esta estoy con el malvado de José Jara.
0: Yo nunca estoy con él.
1: Oye, pero hablando de eso, Pablo, de esos 5 números 10 muy, muy talentosos que tenía Argentina en esa época, ¿qué es una de las cosas, de las mejores cosas que hacen los números 10? Tienen fama de ser buenos para la buena mesa, justamente.
0: Sí, usted es 10, de hecho.
1: La pelota
0: siempre a Tito Barril, me
3: dijeron.
0: La pelota siempre. 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
1: ¡Viva el Perú, carajo!
2: ¡Arriba! ¡Viva el Perú!
0: Tremendo. Ahí, Agustín, si ganan la semi, ahí se van a hacer.
1: Me indican que si salen campeones el auspiciador, va con una cena para todo Interlex. Se la vamos a cobrar después. ¿Sí?
2: Estamos más cerca que nunca, pero como dijo el Mostaza, paso a paso.
1: Oye, ¿quieres destacar algún jugador de tu equipo, Agustín?
2: En realidad, si tuviera que destacar jugadores de mi equipo, no pararía. Porque en realidad hay muchos jugadores buenos. Por ejemplo, mira, por dar ejemplos así concretos, tenemos a Esteban Alí al arco, estudiante de derecho, arquero de la selección universitaria. Buenísimo. Tenemos a Sebastián Pozo, otro jugador de la selección universitaria que es refuerzo. Pablo Pérez atrás, bueno, mis dos hermanos, Ignacio Pacheco, Vicente Pacheco y yo, Agustín Pacheco. Tenemos al goleador del año pasado, Martín Rioseco, y al goleador del actual campeonato, Gustavo Cárdenas. O sea, tenemos goles de sobra.
1: Qué bueno que Gustavo haya llegado sin expulsiones. Le enviamos un saludo a Gustavo.
0: De Rioseco a Giseco hay un
2: paso. Estamos ahí. Son primos.
1: Sí, Christopher, tenemos.